0: viejo, ¿no? Tradicional, pero ya hace mucho que están los autos eléctricos, uh-huh, que no tienen, no hacen ruido, que ayudan un poco al tema ecológico también, no,
1: el tema,
0: ¿no?,
1: contaminante,
0: contaminación, uh-huh, digo, que son mucho más baratos, mucho más accesibles, en el cual las plantas que se fabrican, donde se fabrican autos, también van a tener que empezar a entrar en este mercado, uh-huh, competitivo. Va a ser difícil, pero en el medio, bueno, lo que estamos viviendo, todo, la mayoría, bueno, de los en distintas áreas, muy afectados por el tema de la llegada de los productos importados. Esto hay que pasarlo, eso, uh-huh, hay que pasarlo y ser competitivos, obviamente, ¿no? Bueno, muchos temas de lo que sucedió el fin de semana. Cerramos, cerramos, señores. Por supuesto, nos vamos a encontrar el día de mañana con todo el equipo de Reporte 180, con Carlito Perretta en la coordinación general, para OCH, nuestro gerente de contenidos, Oscar Chapini. Por supuesto, con Adrián Frontera, que hoy estuvo en audios porque está con una gripe. Hace como 3-4 días está medicado, con receta. Bueno, con todos nuestros columnistas, panelistas, vamos a volver. Gonza Carrizo en los controles técnicos, la musicalización y la puesta en el aire, técnicamente, como siempre, impecable. Bueno, gracias, Gonza. Volvemos mañana.
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1: Bien, bueno, el pase formal que hacemos habitualmente con Francisco Montalvo, con Reporter 180, como decíamos, formalmente comenzamos Futuro Regional aquí por LT3 a partir de las 9 de la noche, estamos hasta las 11 de la noche. Bueno, el eslogan del programa, Información Política Clasificada, con la conducción de Rubén Sauro. Y justamente estábamos hablando del tema de suma actualidad, como es el de los taxímetros, sí, el ayornamiento, los coches eléctricos que tienen, y hablábamos también de las empresas, las grandes automotrices del mundo van a tener que ayornarse a esta nueva modalidad, porque ya vino para quedarse, está instalada, los autos híbridos, los autos eléctricos, porque yo creo que tanto la Chrysler, la Ford, la General Motors no están, ya lo están manejando, pero no masivamente ya instalados como hacen, por ejemplo, las fábricas chinas. Y coreanas también.
0: Totalmente, ¿no? En esto que se abre el mercado con una apertura impresionante, que tiene que ver con la competencia fundamentalmente, porque uh-huh, nosotros venimos de un mercado, la Argentina hace muchos años ha sido un mercado muy cerrado, y el daño que les han hecho es impresionante, por eso el golpe que lo estamos ahora pagando todos, ¿no? En esta reconversión, ¿cómo nos vamos adaptando? O sea, hay algunos que van a continuar, otros no quiero ser mal agüero, pero van a quedar en el camino.
4: Una pregunta que tal vez ustedes tengan más información. Las fábricas locales argentinas, por ejemplo la General Motors, que está acá cerquita, sí, uh-huh, ¿tienen planes para reconvertirse hacia la fabricación de automóviles eléctricos?
0: El mismo mercado, la misma demanda, la misma oferta del mercado
4: va a forzar de alguna manera.
0: Va a forzar a reconvertirse, claro, sí o sí, para ser competitivo, porque si no termina cerrando. Uh-huh. O sea, es así de simple.
1: No, pero es indudable, ya hemos visto, no masivamente, pero sí en distintas exposiciones que hay del automotor a lo largo, sí, de todo el mundo, los híbridos y los eléctricos de estas grandes marcas a nivel mundial. Ahora no lo veo masivamente como ya lo vemos en las calles, en las concesionarias aquí de nuestra ciudad, como son los coches chinos.
0: Es así, por supuesto, en los países que han pasado por esta transición, por estas etapas de recambios, ¿no?, generacionales en la tecnología, han perdido. En un principio uno siente como que ¿cómo hacemos? Un país como la Argentina, que siempre estuvo cerrado, porque si uno va al Brasil, no, va a Chile tampoco, porque siempre estaban a costos internacionales prácticamente. Fíjate que un par de llantas acá costaban $2,500, ¿no? Y en Chile esa misma marca y esas mismas ruedas costaba la mitad de precio. Bueno, porque ellos ya estaban en competencia hace un montón de años.
1: Sí, sí. Es histórico.
0: En Perú también, en Perú, uh-huh, vos entras a un negocio y te dicen, nacional importado, está a la par. Uh-huh. Y no desapareció la industria textil, por ejemplo, que es muy fuerte en Perú. O sea, compite a la par con los chinos. Y nosotros podemos vender, y también pueden llegar desde Colombia, desde Nicaragua, desde el Brasil, y nosotros también mandar para ese mercado.
1: Claro, porque tiene que haber reciprocidad.
0: Y que cada vez tenés que ser mejor, uh-huh, tenés que ser de calidad y más competitivo. El mercado entra dentro de esas reglas de juego comerciales que te exige que seas mejor y competitivo en precio y en todo, en calidad, todo.
1: Y con relación a los neumáticos, Francisco, profe, es histórico con el gobierno que se te ocurra y que quiera, y con el ministro de Economía también, los argentinos que van a cambiar sus neumáticos a los países limítrofes, acá.
4: Los que están próximos a la frontera.
1: Con Uruguay.
0: Mínimamente con
1: Brasil. Pero es permanente.
0: El que cambio ha salido afuera, acá al Chile, y te das cuenta, ¿cómo puede ser que esto cueste la mitad de lo que cuesta? Hemos visto, colectivos fletados de gente yendo a comprar hasta productos de simples para comer, cosas, porque te convenía. O sea, siempre ha estado un mundo tan cerrado, o sea, para proteger nuestra industria, no, porque nos estamos refundiendo igual, por eso la gente votó a Milei. ¿No? Nos olvidamos que teníamos 210% de inflación y que todo valía 5 veces más caro. Pero dice, pero protegían la industria. O sea, Estados Unidos, ¿cómo protege su industria? ¿No? O sea, ponen canon, ponen impuestos y para poder ser competitivos afuera. Uh-huh. La competencia hace que seas mejor, que prestes un mejor servicio, mejor producto, y es así.
1: Pero que los productos nacionales tengan también las mismas posibilidades que los importados.
0: Ah, para afuera. ¿Eh? Hoy no, por eso estamos acá, estamos atrapados en un momento también, donde nosotros, el tema de lo que yo manejo hace más de 30 años con el tema de la ropa. ¿Quién va a competir? Un vaquero argentino que es muy bueno, buen diseño, todo lo que vos quieras, en querer vender a Brasil, cuando en Brasil ese mismo y de mejor calidad cuesta la mitad de precio.
1: Uh-huh. Pero Francisco, por ejemplo, tenemos los casos que permiten, para abaratar los costos, teóricamente, los productos importados ingresan con gran libertad, con comodidad.
0: Ahora es muy desigual. Claro,
1: pero mientras tanto, vos a la industria argentina no la pueden hacer con competitiva porque la estás agobiando con los impuestos.
0: Y sabés cómo tienes
1: que bajarle los impuestos.
0: Eso lo que tendrían que haber hecho acá, una reforma impositiva.
1: Claro.
0: Pues, tendría que haber empezado por una reforma impositiva para no haber una cantidad de gente en la calle, prácticamente a punto de perder, con vacaciones forzadas, con pocas horas de trabajo. O sea, primero que tendrían que haber hecho, porque viene ese cambio y ¿cómo vas a competir? ¿A dónde lo vas a vender sin tu producto, por lo que ya sabemos lo que cuesta, que el 50% de cada producto es impuestos?
1: No, y lógicamente, lógicamente, y para competir al industrial, al comerciante argentino, le tenés que dar un tiempo para que se reacomode y se ponga a la altura, pero no violentamente.
0: Pero tendrían que haber hecho primero la reforma impositiva.
1: Claro, claro.
0: O sea, achicá donde tengas que achicar, menos al laburante. O sea, achicá al Estado. Tenemos un Estado, ya todo el mundo lo sabe.
1: Lógico.
0: ¿No es cierto? Que es un estado, acá en la provincia de Santa Fe, donde teníamos mucha esperanza de que se achicara el estado para poder revertir, porque todavía está en marcha esa reforma impositiva aquí, a pesar que se han bajado algunas cositas, el ingreso
1: mínimo,
0: bruto, esto,
1: mínimo,
0: otro, nada,
1: mínimo.
0: ¿Viste? Como para decir, estamos en ese sentido, pero no, o sea, cuando han hecho acá el Forum Business, bueno, esta gran vidriera que ya va por segundo año para mostrar al mundo lo que nosotros tenemos, todos los empresarios, que vinieron como 200 empresarios de
1: sí, esta parte éxito, del mundo,
0: fue un éxito porque hubo una gran convocatoria donde les encantó lo que se produce acá, porque de primera calidad, todo lo que vos quieras, pero cuando ya iban al tema de los precios y la cadena de comercialización, decían, ¿cómo? O sea, no voy a perder plata.
4: Hasta donde yo he leído y sé, no hay todavía ningún proyecto serio de reconversión impositiva hasta ahora.
0: Recién lo van a tratar, bueno, después que un tendal de gente
4: se tienen que poner de acuerdo todos los gobernadores.
1: Estamos hablando de la industria y el comercio, y justamente hablando de los impuestos que se aplican, fíjense las boletas del agua, del gas,
0: al contrario.
1: Es impresionante el porcentaje que se lo come. Las empresas dicen, sí, pero lo que nosotros nos queda neto es tanto, porque lo demás se lo lleva
4: agencia de recaudación.
1: Exactamente.
0: Porque seguimos para adelante. Fíjate, acá me mandaron el dato de que julio ya viene con muchísimos aumentos. Julio, ahora ya.
4: Ya estamos.
0: Ya viene, mañana. Bueno, en todo lo que es tarifas en servicios esenciales, bueno, transporte público, alquileres, boleta de luz y gas, agua, peajes, cuotas de los colegios, medicina privada y, bueno, con todo esto, imagínate.
1: Bueno,
0: o sea, para poder sostener un Estado que no nos sirve. Hemos visto, por ejemplo, bueno, el fin de semana, bueno, esto que era crónica de una muerte anunciada, lo de Adorni.
1: Bueno, ya, ¿no? Estaba.
0: Ya está.
1: Charlamos mil veces aquí que era insostenible la posición de Adorni.
0: Imposible, imposible.
1: Estaba cantado.
0: Yendo en contra de su modo de gobernar, porque supuestamente vino para mejorar, bueno, todo lo que es la casta, todo ese gasto, descomunal que había, y cuando encontramos con un personaje con esto, y que le estaba haciendo tanto daño, no al gobierno, a nosotros, porque hace 4 meses casi, que estaban dando vueltas con un tema que no nos sirve a nadie, que se encargue la justicia y que si le tiene que meter preso, que lo meta preso.
1: Que lo que corresponde ahora se encargará la justicia, porque ya no es funcionario, lógicamente, y ahora pegarle para adelante, porque justamente
0: 4 meses, ¿cómo podemos estar con un tema dando vueltas? Porque era imposible poder continuar, porque era Adorni.
1: Y desde el primer momento sabíamos que el final iba a ser el que ocurrió.
4: La crónica de la muerte.
0: Una entrevista el día de ayer dijo, porque creo que estaba en España, ¿no? El presidente dijo que igual sigue sosteniendo su inocencia.
1: Hasta que la justicia.
0: Bueno, ojalá que la justicia
1: lo condene, él lo va a considerar
0: porque
1: inocente, porque es buena persona. Y te digo más, me parece que con el cambio con Santilli es bien visto hasta por algunos sectores de la oposición, por los gobernadores dialoguistas. Adorni era frontal, era chocador, no era conciliador.
0: Soberbio, ¿viste? Cosa que vino, eso que no vienen de las políticas. Santilli viene de política hace mucho tiempo atrás. ¿Viste? Cuando vos no estás en la política, te venís como un escobita queriendo hacer que el cambio, el ángel del cambio.
4: No estaba diplomacia, es lo que ustedes.
0: Fíjate lo que era el otro que estuvo como jefe de gabinete.
1: Pero ni hablo.
0: Francos.
1: Sí.
0: Fíjate, pero Dios, ¿cómo fue sacar a este tipo?
1: En mi concepto, una gran pérdida para el gobierno la salida de Franco.
0: Hubo algunas cuestiones ahí internas que lo tuvieron prácticamente que hacer de lado.
1: Bueno, hoy lo mencionaban a Francos y decía, sin entrar en comparaciones, pero Santilli tiene mucho de Franco, el diálogo, la negociación, porque tenés que negociar, es indudable que hay que negociar con distintos gobernadores y sectores, con sectores de la oposición, pero no frontal, agresivo, canchero, sobrador.
0: ¿Qué cosa, no? Porque fíjate cómo empieza esto, cuando con una frase que él dijo, me estoy deslomando, ahí arrancó todo. ahí arrancó todo, la prensa le puso ojo, empezó a buscarle todo, porque somos así, que nos tratan mal, y porque sos un periodista, porque viste que en esas conferencias que él daba, bueno, era como extremadamente soberbio. Cuando queremos hacer
4: había
0: todo,
4: claro. Una cuestión personal con algún periodista también, por algún ida y vuelta que...
1: Claro, había pases de factura.
0: Ah, dijo, ¿qué tal de lo mando? Ahora te vamos a buscar algo, a ver. Claro. Empezamos a escarbar y le encontramos todo lo que ya sabemos lo que ha sucedido, ¿no? Bien. Y que la justicia se encargue, por supuesto, y que se le, y lo tiene que meter preso, que lo meta preso, ¿viste?
1: Para ir cerrando, y bueno, título, pero creo que ya la tenemos a Keiko como
0: a Keiko, ya está oficialmente confirmada. Bien,
1: sí, lo hablábamos ayer justamente.
4: Ya está. En una noticia en la televisión.
0: Keiko, por supuesto, va a empezar ahora, 2026, hasta el 2031.
4: ¿Qué día asume el
0: 28 de julio?
1: Ya lo tiene encima,
0: 28 de julio. 28 de julio, sí.
4: O sea
0: sí,
4: que
0: sí.
4: Tiene un mes para armar el gabinete.
0: Sí, ya está todo armado. Viste que ya hace ya como 14 años que vine todo el tiempo. Uh-huh. Es la cuarta vez que entra.
4: La cuarta fue la vencida.
0: La cuarta fue la vencida. Mira, igual hay muchos detractores. Va a tener que trabajar con mucho consenso, como corresponde, como debe ser. Porque tengo mayoría, voy a hacer cualquier cosa.
4: Pero no tiene mayoría.
1: ¿Cómo quedó compuesta? No. ¿Cómo quedaron compuestas? Porque ahora vi las dos cámaras.
0: Bicameral, por supuesto, no va a poder hacer cualquier cosa.
1: ¿Pero cómo hay quedado más o menos equilibrado o hay mayoría de una de las partes?
0: No, está casi parejo. Uh-huh. Está muy, muy equilibrado. Uh-huh. Y me parece correcto, ¿no? Aunque el Sánchez, Roberto Sánchez, no reconoce el triunfo. Hey. Por supuesto que sigue apelando, pero bueno, acá hay que aceptar la regla del juego. Ya
4: hay una diferencia que es imposible bastante. De rebatir.
0: Irreversible. Hace como varias semanas que venía con eso, ¿no? Han tenido mucho cuidado para decirlo, obviamente, porque querían que no pasara con la otra vez que fue la primera vuelta, que fue un desastre. Muchos veedores internacionales en el medio. Así que Keiko Fujimori, 5 años, y Gucci, de 50 años, es la nueva presidenta del Perú, 2026-2031. Uh-huh. Así que bueno, esos son los resultados oficiales. Después de 4 intentos, por supuesto, ella llega al poder, por supuesto, con toda una carga que tiene que ver con el papá, fundamentalmente.
4: Sí, claro,
0: ¿no?
4: El apellido pesa.
0: Pesa muchísimo, que fue, que hay que decirlo, fue un con su primer gobierno de Alberto Fujimori, fue excepcional, porque nosotros veníamos de lo peor, teníamos todos los males.
4: Estaban con una hiper fenomenal.
0: Teníamos la inseguridad impresionante, terrorismo, narcotráfico se juntaron. Teníamos las 7 plagas, te digo, en Perú. Bueno, él viene a implementar, bueno, esto, que por supuesto fue en su primer periodo, que pudo frenar, en el cual ese cambio que le duró casi 2 periodos de gobierno, mucha gente que quedó fuera del sistema. En esta reconversión, mucha gente quedó fuera del sistema.
1: Ojalá que un sistema mejorado y potenciado al del padre, y que no sirva para la mayoría de los peruanos.
0: Y no es que hoy estamos tirando manteca al techo. Tenemos una economía sana, equilibrada, mucha reserva, un dólar, un peso, un sol muy fuerte. Uno
4: ¿cuántos
0: de los
4: años hace que no cambian al presidente del Banco Central?
0: 20, casi 20.
4: 20.
0: No. Casi 20.
4: Ahí está el secreto de todo lo que estamos hablando.
0: Sí, sí.
4: El Banco Central.
0: Y Sánchez quería mover eso.
1: Ahí está,
0: o sea, porque no podemos tener tanta plata. O sea, porque es verdad, hay sectores que están postergados en Perú. Sí, hay sectores que es la zona sur del Perú, muy postergado históricamente. Sí. Y que han reclamado todo el tiempo. Y decía, bueno, empecemos a dar a los hermanos que necesitan, qué sé yo. Pero esa reserva es lo que nos ha llevado a que nosotros tengamos una de las mayores inversiones del mundo puestas en Perú, capitales chinos, norteamericanos, que se pelean para hacer obras porque saben que, bueno, a futuro todo lo que se hace es a 70 años. Nosotros tenemos todos los proyectos o todo lo que se está haciendo de inversiones en Perú está prácticamente, bueno, para unos 70 años.
1: Lo seguiremos analizando y ya seguramente vos conocerás a algunos de quienes van a ser los ministros de Keiko.
4: De los ministros.
0: A ver. Por ahora no. Por ahora no les miento si le digo quiénes son los que van a estar, pero bueno, seguramente ya oficializada su triunfo, en estos días van a salir todos los...
4: ¿No ha dado conferencia de prensa?
0: No, todavía no.
1: No, ahora
0: no quiso hablar tampoco. Claro, no, porque es una chica que ya viene de la política y viste que el político sabe medirse. No es como Adorni que vino y hizo todo un zanfarrancho por todos lados, no, porque parece mentira. La política te da esa
4: plasticidad. No, además con el antecedente de la anterior elección tan tironeada, no era prudente salir decir yo soy el presidente, presidente, no era muy prudente, por eso creo que en cualquier momento se viene una conferencia de prensa.
0: Sí, seguramente.
1: Nos estamos despidiendo del pase, lógicamente. Mañana, bueno, seguiremos con estos temas.
0: Seguimos,
1: que
0: chicos.
1: Actualidad nunca nos va a faltar en Argentina. Y Sudamérica también, porque tenemos
4: Hay noticias variadas.
1: Tenemos para ampliar más que nada la gran información que manejamos. Francisco, como siempre, un gusto. Bien el domingo gastronómico que hemos compartido. Seguramente ya los habrás estado comentando.
0: Sí, hubo algunos agradecimientos
1: bien
0: acá de gente que estuvo compartiendo, oyentes y gente que estuvo compartiendo el almuerzo, que estuvo medio retrasado en tiempo, el almuerzo a las 4 de la tarde más o menos,
1: pero bueno mejor tarde que nunca.
4: Los organizadores me parece que tenían una cara de felicidad
0: muy sincera. Estuvieron contentos. Hemos hecho otras reuniones que han estado muy bien organizadas a la noche, viste. La verdad que pasó eso, pero creo que hubo un convocatorio.
1: Había muy buena relación, interrelación entre las mesas, realmente todo muy bueno. Un saludo, como siempre, mañana, si Dios quiere, seguiremos en contacto. Cuando lo disponga el operador Carrizo, un poquito de música aquí en la noche de Futuro Regional y continuamos hasta las 11 de la noche con toda la información, los contactos, los compañeros, los colegas, como decíamos, contactos aquí, desde exteriores. Bueno, en minutos nada más ya continuamos con el desarrollo de Futuro Regional.

0: Bien, estamos arribando a la primera media hora de Futuro Regional aquí por LT3 y vamos con temas de actualidad, lamentablemente un tema de actualidad.
1: Sí, lamentablemente, profe. triste noticia. La muerte siempre difícil de digerir. Un joven policía que había ingresado con lesiones muy graves en la cabeza como consecuencia de una pelea desatada entre dos hinchadas.
0: Increíble.
1: Al terminar un partido de fútbol aquí cerquita de Rosario, en la vecina localidad de Carcarañá, falleció hoy por la mañana. El policía, que prestaba servicios adicionales justamente para prevenir desórdenes, fue golpeado por una piedra que alguien arrojó, no se sabe todavía quién lo hizo, y al caer vuelve a golpearse lamentablemente la cabeza contra una estructura metálica. Quedó quedó inconsciente, lo llevaron urgentemente al ECA, pero bueno, se ve que los médicos no pudieron hacer mucho por él. La fiscalía que interviene, trabaja para identificar en primer lugar a todos los que participaron de la pelea y también dentro de eso, si hay alguna filmación que sirve y ayuda a identificar al que arrojó la piedra contra el policía.
0: Ojalá.
1: Actualmente hay dos personas que ya están demoradas y sospechadas de la agresión. Los equipos que se enfrentaron por la Liga Cañadense, fue un partido final. Cremería contra Sportivo Las Paredes.
0: Ah, claro.
1: Partido
0: muy, muy conocidos de la zona.
1: En la zona.
0: Claro, lógicamente.
1: Bueno, y la respuesta de todos los que participaron, de todos los espectadores, seguramente son minorías los que se suben a tomarse a los golpes y agredir al policía que está cumpliendo una tarea, un trabajo. No hay por qué ir contra el policía.
0: No, policía, y hubiera podido ser un rival también.
1: Podía haber sido cualquiera que estuviera momento equivocado y en el lugar equivocado.
0: Ahora,
1: en este caso fue este joven policía.
0: Ahora vos,
1: mire,
0: fíjate,
1: tenía 33 años.
0: Fíjate este energúmeno, ¿no? Indudablemente, bueno, escuché declaraciones de Angelini del Ministerio de Seguridad que ya hay justamente, como mencionaba, detenidos, gente que ya está en el radar. Ojalá que, bueno, esto legalmente no desconozco cuál será el cargo, pero es homicidio, no sé en qué grado.
1: En principio puede ser homicidio en riña.
0: Uh-huh.
1: En el homicidio en riña se condena a todos los que participan en la riña porque no se sabe quién es el que mató definitivamente a la víctima. Pero al mismo tiempo la condena es menor.
0: Uh-huh.
1: Porque yo sé que estoy condenando a gente que es inocente.
0: Uh-huh.
1: Entonces no es lo mismo que si está identificado.
0: Con el ejecutor material.
1: Exacto. Si usted lo identifica y dice, este señor, que se llama Juan Pérez,
0: ojo, que hoy
1: se lo ve
0: viene
1: arrojar la piedra.
0: No se llama Juan Pérez el de la guía y tenemos un problema, ¿no?
1: Tenemos un problema.
0: Sí.
1: No, lo estamos diciendo figurativamente. Yo me llamo Pérez, de apellido materno. Si identificamos al que tira la piedra, ahí la cosa cambia.
0: Uh-huh.
1: Porque ahí tenemos un homicidio.
0: No, y también me imagino que habrá testigos.
1: También, y bueno, los mismos que participan en la gresca y los que no participaron, los que habían ido a ver el partido y se quedaron ahí a un costado, probablemente brinden un testimonio que le pueda llevar a la fiscalía a dar el paso concreto.
0: Ojalá
1: de
0: que,
1: acusar a uno.
0: Ojalá que se resuelva a la brevedad, ¿no? Y que este miserable reciba, él o los miserables
1: el
0: reciban
1: castigo que se merece.
0: El castigo que se merecen. Cuando lo disponga el operator Carrizo, identificación de LT3, un poquito de music, y continuamos haciendo Futuro Regional hasta las 11 de la noche aquí en La 3 con la conducción de Rubén Sauro.
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1: Bien, continuamos en la noche de Futuro Regional, el contacto habitual permanente con un amigo de la casa, columnista de Futuro Regional, como es Jorge Giometti, integrante del Centro de Monitoreo Meteorológico y Climático. ¿Qué tal, Jorge? ¿Cómo estás? Carlos Guerrero, el profe Expósito, te estamos saludando desde Futuro Regional LT3.
2: ¿Qué tal? Buenas noches, Carlos. Buenas noches, profe. Buenas noches a todo el equipo y a toda la audiencia de Futuro Regional.
1: Bien, Jorge. Bueno, lógicamente, conocer con lo que tu conocimiento, tu experiencia y tu estudio, las condiciones del tiempo, qué tenemos, qué nos depara para esta semana que está comenzando.
2: Bueno, con los datos actuales que tenemos, 10 grados en este momento, la humedad del 65%, la presión 1020.6 hectopascales en ascenso, pero lo que tenemos para los próximos días, mañana jornada de martes, una jornada similar a la de hoy, cielos despejados, miércoles vamos a tener una jornada ya con un pasaje de un frente frío que va a hacer rotar el viento al sector sur y vamos a tener aproximadamente 0 grados de mínima y 15 de máxima. Esa es la mala noticia.
1: Pésima.
2: Así sí, que esas condiciones se van a mantener a lo largo prácticamente de toda la semana, con temperaturas que no van a estar superando los 4 grados de mínima, pero inclusive el día jueves, que va a ser la jornada más fría de la semana, podríamos tener un grado bajo cero en la región.
1: Duro, ¿eh?
2: Sí, con algunas heladas importantes, baja sensación térmica porque el viento va a estar entre los 5 y 15 kilómetros por hora, un poquito más de ráfaga, atención, el viento, esta rotación del viento al sector sur-suroeste va a traer algunas ráfagas que en la región podrían superar 45 kilómetros por hora, por lo consiguiente, ráfagas ya moderadamente fuertes y también baja sensación térmica producto del ingreso de aire frío y del viento también.
1: Ajá. Jorge, nos sorprendió, al menos a quien te habla, esta lluvia no fue torrencial, ni mucho menos, de ayer al media mañana, mediodía.
2: Estaba prevista, fue el ingreso, si estuvimos a esa hora mirando el oeste, vimos unas nubes muy como un frente de tormenta que venía asomándose. Ese era el aire frío, el frente frío que estaba ingresando. No encontró, se puede decir, condiciones. Encontró en algunos puntos algo de humedad que generó estas pequeñas gotas o en algunos lados algún precipitito de medio milímetro, a lo sumo un milímetro. Y luego pasó y, bueno, apareció el sol y quedó el viento ya bastante fuerte en el sector.
1: ¿Me estás escuchando, Jorge?
2: Sí, sí.
1: Ahí está, no, pensé que te habíamos perdido. Bien, en materia de lluvias, ¿cuál es el panorama que tenemos y lo que están ustedes visualizando?
2: Bueno, estación seca, lo que va en el mes de junio precipitó apenas 63 milímetros, faltarían algún 10 milímetros más, pero dentro de todo estaríamos en el rango esperado. Ahora el mes de julio las precipitaciones van a ser menor, dado que el invierno es la estación seca, y sobre todo el mes de julio, donde menos precipitaciones tenemos. Pero ya a partir de agosto vamos a ver un incremento de las temperaturas y un leve incremento de las precipitaciones, y ya alguna llegada de algún frente un poquito más cálido que va a levantar el promedio un poquito a lo largo del mes de agosto, y vamos viendo lento y paulatinamente cómo nos vamos adentrando a un niño que va a estar un poquito más intenso, bastante más intenso, hacia el último trimestre del año y primer trimestre del año próximo.
1: Ajá, justamente vemos informaciones que provienen del gobierno de la provincia de Santa Fe, que, bueno, justamente se están pidiendo reuniones con organismos que tienen que ver con el tema de previsión y de informar y de estar preparado para este niño que vos me decís que, bueno, que quizás va a ser un poco más duro de lo esperado o de lo que nos tenía acostumbrado.
2: Sí, exacto. Bueno, el miércoles, por ejemplo, nosotros viajamos desde la asociación a reunirnos con Protección Civil, en la sede de la Secretaría de Protección Civil, ya para hablar de nuestra articulación como mata meteorológica para lo que se viene. También el jueves tenemos a las 18 horas una charla en la zona de Olivero, donde van a estar presentes algunas defensas civiles, bomberos, para también hablar de qué se viene y cómo estar preparado desde lo meteorológico y cómo acoplar nuestra información a los eventos que vayan dándose.
1: ¿Qué específicamente,

0: más intensa, que puede llegar por ahí a duplicar o a triplicar el río con un régimen alto, los frentes fríos viniendo del sector sur-suroeste van a encontrar mucho combustible. No olvidemos que los frentes fríos son el fósforo que enciende el combustible, que es la humedad que tenemos en nuestra región. Así que teniendo un ambiente más húmedo y unos frentes fríos que van a avanzar, y es probable que se generen sistemas que se llaman de ciclógeno, que son sistemas de muy baja presión. Y eso genera que muchos frentes se estanquen, y al estancarse, bueno, las precipitaciones van a ser mayores.
1: Jorge, ¿cómo le va? Una preguntita. Con estas temperaturas que usted está marcando ahora en estos días, ¿alguna chance de nieve para la zona de aquí? ¿O eso es mucho desear, por lo tanto?
0: Primero, por ejemplo, lo que va de esta semana, las probabilidades de precipitaciones son casi nulas, y la nieve es una forma de precipitación sólida, digamos. O sea, primero tendría que haber, como primera condición, probabilidad de precipitación. Después tienen que darse unas condiciones entre el suelo y la capa alta de la atmósfera que propicie la formación del copo, pero no solamente eso. Ese copo se forme y decante y caiga hacia la Tierra y atraviese toda la masa de aire y sin congelarse, porque sería granizo, y sin derretirse, que sería una precipitación de acuosa, digamos, sería lluvia. Entonces las probabilidades que tengamos nieve, una vez lo hubo, entonces quiere decir que podría llegar a verlo, pero por ahora es algo bastante improbable. La última fue en el año 1973. Uh-huh. Yo me recuerdo que tenía 4 o 5 años.
2: Bien, yo tenía unos cuantos más, pero...
1: Estábamos en el secundario nosotros.
2: Exactamente.
1: Y yo recuerdo perfectamente que en la zona de Fiserton y de Roldán se acumuló muchísima nieve en los pinos. En la zona de refinería el copo caía, pero se diluía inmediatamente. No llegamos a tener nieve acumulada.
2: Era sintéticamente, porque, bueno, Jorge, tocaste el tema. Yo era vacaciones de invierno.
1: Claro, exacto.
2: Un compañero mío de escuela, los padres tenían una estancia en las sierras de Córdoba. Bueno, y me tomó allá, me sorprendió allá. Conocí la nieve, hasta ese momento yo no la conocía. Bueno, pero la conocí muy profundamente porque nos tapó, nos dejó aislado. La localidad de Alpa Corral, en el sur de la provincia de Córdoba, la primera vista muy lindo, después una serie de problemas fenomenales porque no podían usarse los autos, los tractores, no entraba ni salía nadie del pueblo, complicadísimo, ¿no? Pero fue una caída nieve brutal, por eso fue mi presentación ante la nieve. Y aquí en Rosario, bueno, como me manifestaba, si cayó una vez, ¿por qué muchos años después, pero por qué no dos?
0: Exacto, por ahí es poco probable, pero podría suceder. Y para el tema de la nieve, hay un curso muy acelerado que dura pocos minutos que da Nadie Brieva sobre la nieve y la belleza que es, no cuando uno está de turista, cuando uno vive un ambiente invernal con nieve.
2: Bien, Jorge, sintéticamente lo que nos espera para, bueno, lo que resta, el comienzo, porque estamos en el comienzo de la semana, hasta el fin de semana, si nos podemos extender un poquito hasta el fin de, mejor.
0: Sí, sí, lo que nos espera hasta el fin de son temperaturas mínimas que van a estar en el orden de 1 grado bajo 0 hasta los 4 grados, incluso si nos extendemos hasta el miércoles de la próxima semana, donde recién el miércoles de la próxima semana tendríamos 8 grados de mínima. Las máximas van a estar entre el orden de los 10 a 15 grados, cielos parcialmente nublados, ambiente algo ventoso y bastante humedad. O sea que la sensación térmica producto del viento también va a descender bastante. Así que una semana, vamos a hablar de los próximos 8 o 9 días para estar bien abrigadito, salir a la mañana bien tapadito.
2: Perfecto. Y la última, que no puede faltar, que
1: inevitable,
2: no puede faltar al final de todas nuestras charlas con los amigos del programa, con los colaboradores, ¿qué cenó o está cenando Jorge Giometti en compañía de LU? Y vos dirás el resto.
0: Bueno,

0: en compañía de los tres postros Alfa Charlie. Bueno, he comido bajo protesta. Entiendan bien eso, brócoli.
1: Ah. Me imagino las notas que habrás elevado en materia de protestas y habrás dejado videos también haciéndolo.
0: Exactamente. Tuve que comer brócoli porque no había otra cosa, pero bajo protesto.
2: Pero es muy rico el brócoli. Perfecto. Jorge.
1: Bien, me parece bien. Al que le gusta, que lo disfrute.
2: Que lo disfrute.
1: Jorge, un abrazo como siempre y el contacto permanente aquí con las noches de Futuro Regional por LT3.
0: Bueno, gracias a ustedes por el espacio. Un placer y siempre a disposición.
1: Gracias. Chao, bye, Jorge. Bye.

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1: Bien, estamos a 8 minutos de las 10 de la noche, primera de las efemérides. Hoy en Futuro Regional le vamos a pedir permiso al señor efemérides porque nos vamos a retrasar un día. Vamos a ir a un 28 de junio, como ayer, pero de...
2: 1966. Tenía lugar aquí en nuestro país, Carlos, el anteúltimo golpe de Estado. Faltaba, por supuesto, transitar el de marzo del 76. Pero un 28 de junio de 1966, la Junta de Comandantes, integradas por Pistarini, Álvarez y Benigno Varela, derrocó al presidente Arturo Illia. Toda la década del 60 fue absolutamente muy difícil, muy complicada en nuestro país, con el problema que se venía arrastrando desde los años 40 y 50, peronismo, antiperonismo, el impacto que había tenido en la juventud, especialmente en la juventud universitaria, la Revolución Cubana, que dio origen justamente al surgimiento de algo que se llamó la Nueva Izquierda. Uh-huh. ¿Y qué decía la Nueva Izquierda? Lo que ocurrió en Cuba perfectamente lo podemos hacer realidad aquí en la Argentina.
1: Dios nos libre, sí.
2: Bien. Por otra parte, el ejército apenas si se estaba recuperando de la grave crisis del 62-63 con el enfrentamiento entre azules y colorados.
1: Enorme enfrentamiento.
2: Una división fenomenal. El derrocamiento de Frondizi, que fue resuelto justamente con el triunfo de los azules, que posibilitaron que el gobierno quedara en manos del vicepresidente segundo del Senado, el doctor Guido. Guido llama a elecciones en julio del 63... y la Unión Cívica Radical lo lleva a este dirigente de Córdoba, médico, Arturo Humberto Illia, como candidato a presidente. Don Arturo obtuvo apenas el 25% de los votos. Luego fue consagrado presidente en el transcurso de las negociaciones de los colegios electorales. Pero de entrada fue un gobierno muy débil, muy, muy, muy débil. Tenía que enfrentarse, por un lado, con todos los sindicatos, que no lo reconocían como presidente, porque recordemos que el Partido Justicialista estaba inhabilitado. Exacto. Y no pudo concurrir con candidatos propios.
1: No.
2: Entonces no lo reconocía. Y del otro lado estaban las Fuerzas Armadas, especialmente el Ejército, con un ojo muy vigilante para que Illia no se le ocurriera legitimar al Partido Justicialista, y con el ojo muy vigilante por la cuestión del marxismo o del comunismo en la Argentina. Y llegó el año 65, donde don Arturo convoca a elecciones en provincia de Mendoza, elecciones para elegir gobernador, y autoriza la participación del justicialismo, que no concurre con el nombre de Partido Justicialista, sino que concurre con otro nombre, pero todo el mundo sabía cómo venía la historia.
1: Por supuesto.
2: Los militares ahí yo creo que le hicieron la cruz, porque dijeron, en el 67 hay de nuevo elecciones provinciales, perdón, y lo tenemos que resolver antes. Ya desde enero del 66, y esto está en todos los medios de la época, todo el mundo hablaba del golpe de Estado. No era duda de que iba a haber un golpe de Estado, la duda era cuándo.
1: Y ¿Cómo ocurrió en el 76?
2: Exactamente.
1: Cantadísimo.
2: Crónica de una muerte anunciada. Uh-huh. Todo el mundo lo sabía. Hay un reportaje muy lindo a Leandro Illia, el hijo de don Arturo, que era un muchacho joven que había suspendido sus estudios como abogado en la Universidad de Córdoba para acompañar a su padre en esa gestión, y él da testimonio de que don Arturo estaba muy, muy bien informado de lo que se cocinaba, pero que no se decidió a hacer absolutamente nada. ¿Qué era lo que tenía que hacer? Decretar el estado de sitio y arrestar a todos los que estaban confabulados contra él. Illia dijo, no, yo no voy a gobernar con estado de sitio, y así fue, nunca decretó el estado de sitio. Se fue un 28 de junio a las 7 de la mañana. Es triste, hay un video, Carlos. Lo sacaron prácticamente empujones. Sin ningún respeto por totalmente. Este hombre intachable, por otra parte. Y el video lo muestra alejándose de la Casa Rosada en un automóvil con el chofer, solo, sin custodia, nada, ni un patrullero le pusieron, rumbo a la casa de un hermano que le dio asilo por unos días. Ilia se va a volver a Córdoba y ahí va a tener activa participación dentro de
1: Cruz del Eje.
2: Yo creo que él nació, no lo tengo el dato justo ahora, yo creo que él fue médico en Cruz del Eje, muchos años, muy querido, tipo muy querido. Y ahí transcurrió el resto de sus días en Córdoba, activo participante de la Unión Cívica en Cordobesa, muy querido por la población, viajaba en colectivo como cualquier hijo de vecino, y los choferes, por deferencia a Ilia, le paraban en la puerta de la casa.
1: Me suena a una película de Spielberg, pensar un expresidente argentino tomando un ómnibus del transporte urbano de pasajeros.
2: Pero salía a hacer los mandados,
1: comprando,
2: Carlos,
1: en el súper, realmente.
2: Sí, señor.
1: Argentina Año Verde. Acostumbrado a lo
2: honestidad.
1: Que estamos viendo desde hace tantos años, ¿no?
2: Exacto. Y no hace tanto que pasó esto. Un hombre intachable, pero verdaderamente intachable. Bueno,
1: permitime ya cerrando, porque tenemos las 10 de la noche
2: tenemos
1: encima. Estamos hablando, bueno, el acoso que tenía de los militares, de la oposición.
2: Los medios, sí.
1: Y también dentro del mismo partido.
2: Sí,
1: tenía
2: sí.
1: una enorme cantidad de detractores dentro del partido.
2: Lo duro del caso, y esa noche del 28 de junio, el partido no se moviliza para nada en defensa de su presidente. No se movilizaron para nada. Nadie movió un dedo. Lo dejaron solo. Con algunos militantes por su cuenta, los hijos que estaban con él, algunos parientes que pasaron la noche, pero es muy triste cómo se fue de la casa Rosada. Poco menos que a los empellones.
1: Exactamente.
2: No hubo un mínimo de respeto.
1: No, total,
2: a un
1: una falta absoluta de respeto. Era el presidente de la República.
2: Te guste o no. Y bueno, nuestro recuerdo para don Arturo, que hace hoy 60 años.
1: Mirá vos. Justo,
2: 60 años de ese golpe de Estado.
1: Perfecto. Cuando lo disponga, ya, sí, 10 de la noche, cuando lo disponga el operator Gonzalo Carrizo, e identificación, LT3, un poquito de music, y continuamos haciendo Futuro Regional hasta las 11 de la noche aquí por LT3.
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0: Primeros minutos pasados, 3 minutos pasadas las 10 de la noche, nuevo contacto aquí en la noche de Futuro Regional por LT3. Bueno, el diálogo, la charla la tendremos con Eduardo Guidabría, que es profesor de geografía. ¿Qué tal, Eduardo? Bueno, Carlos Guerrero, el profe Expósito, te estamos saludando desde aquí, desde Futuro Regional por LT3.
1: Hola, ¿qué tal? Buenas noches para todos. Un placer charlar con ustedes.
0: Bien, Eduardo. Bueno, lógicamente, como profesor de geografía, nos interesa saber qué fue, cómo ocurrió qué este momento, este devastadores terremotos que hemos tenido en Venezuela. Nos gustaría sintéticamente que nos explique qué es lo que ocurre en la Tierra para que ocurra, que valga la reiteración, algo tan duro, terrible como lo que hemos vivido, lo que están viviendo en Venezuela.
1: Bueno, mira, el tema de los terremotos y de los fenómenos volcánicos es algo que puede pasar en determinados lugares de la Tierra, no en todos, en determinados lugares. Venezuela está dentro de lo que es el llamado Círculo de Fuego del Pacífico. El círculo, aunque Venezuela, digamos, sus costas son más caribeñas, el Mar Caribe, el Mar de las Antillas, pero está dentro de lo que es el Círculo de Fuego del Pacífico. El Círculo de Fuego del Pacífico es... Como todo círculo, tenemos que tomar un punto como para comenzar a explicarlo, y en este caso tomamos como punto Alaska, las Islas Aleutianas, que están allá en el norte, y todo el oeste de América del Norte, pasando por Centroamérica, por México. Ahí se dividen en tres sierras: la Sierra Madre Occidental, que va a seguir todo lo que es el Caribe de todos los países continentales, y otra cadena por el centro y otra cadena por el este, sería la cadena, la Sierra Madre Oriental, que toma las islas de Jamaica, Cuba, toda la zona de Haití, República Dominicana y las Antillas. Justamente por eso, por las Antillas, donde se introduce una cadena montañosa que en Venezuela pasa a llamarse Andes Venezolanos. Todo ese, después vas hacia el sur, Colombia, Ecuador, Perú y los argentinos chilenos. Después sigue por la Antártida, es decir, lo que sería Ushuaia, las islas Georgias, Orcadas y Sandwich, ingresa por la península Antártica y así gira hacia el oeste, por el Océano Pacífico, y reaparece, digamos, por Japón, Filipinas, todo lo que es la zona de Oceanía, y se introduce en lo que es Rusia, por la península de Kamchatka, y aparece en la isla de Lutiana. Ese es el Círculo de Fuego del Pacífico. Venezuela está en ese sector. El Círculo de Fuego del Pacífico, puede haber terremotos y puede haber fenómenos volcánicos, como ocurre en Hawái, como ocurre en Alaska, que fue en América el sismo más grande, fue de 9 puntos. Acá fue de 7,5, lo máximo en Venezuela. Pero es cuando se mueven las placas tectónicas. ¿Qué son las placas tectónicas? Los continentes. Los continentes son placas que se mueven, no son estáticos, se van moviendo. Y eso produce que cuando se mueve, se produce en el interior de la Tierra un lugar que se llama hipocentro, que es donde se producen el choque de placas. Ese choque de placas, según la intensidad que tenga,
0: ¿qué profundidad, qué profundidad tienen? ¿A qué profundidad están esas placas?
1: Hay distintas, puede estar a 2 kilómetros, 3 kilómetros, 1 kilómetro, 10 kilómetros de profundidad, ¿no es cierto? Digamos, la sacudida, así se llama, la sacudida, el movimiento de las placas. Se chocan las placas y entonces al chocar las placas es como ondas que van hacia la superficie. ¿Viste cuando vos tirás una piedra en el agua?
0: Sí.
1: ¿Viste todos los círculos que va armando?
0: Exacto.
1: Es exactamente lo mismo.
0: Ahí está.
1: Entonces van hacia el exterior, hacia la superficie, donde se llama epicentro. ¿Viste que siempre cuando hay un terremoto dice el epicentro fue a tantos kilómetros de tal ciudad? Bueno, el epicentro es en sentido directo al hipocentro, que es donde se produjo la sacudida. En el caso de Venezuela, digamos, es mucho más grave todavía, porque la placa tectónica se movió en sentido lateral, es decir, en sentido de la costa. A veces sucede que se mueven en sentido vertical, entonces los destrozos pueden ser muchos, pero no va a mover demasiado. Pero acá fue como si se arrastrara desde el norte hacia el sur, en la zona de La Guaira, fundamentalmente, en la zona del noroeste de Venezuela. Venezuela es un país sísmico, como es Chile, como es Colombia, como fue México, acordate, en el Mundial 86,
0: exacto,
1: que se suspende por el gran terremoto.
0: Exactamente, exactamente.
1: Argentina es un país sísmico, ¿dónde? en La Rioja, San Juan, Mendoza y algo en el sur. Ahora, la pregunta cuál sería, ¿puede haber un terremoto aquí donde vivimos nosotros en Rosario? Nunca.
0: Bueno. Nunca.
1: Podemos sentir la onda sísmica como fue en 1977 cuando se produjo el terremoto de Caucete en San Juan.
0: Exacto.
1: Donde sentimos acá.
2: Lo recuerdo perfectamente, profe.
1: Claro, recuerdo. Bueno, sí, porque, sí. Claro, porque cuando es muy fuerte, las ondas cada vez son más grandes y cada vez, digamos, van llegando a lugares más.
0: Claro, se extiende más.
1: Claro. Es como cuando vos tirás una piedra en el agua.
0: Claro.
1: Yo dije el ejemplo recién. Los círculos cada vez son, digamos, más concéntricos, ¿no es cierto? Uh-huh. Se van ampliando. Si es chico, digamos, el movimiento, la sacudida, entonces, no va a ser el epicentro, digamos, que va a afectar a poblaciones tan alejadas. El caso de Venezuela también es porque la mayoría de las construcciones, más de 100 edificios que se demolieron por este terremoto, digamos, no son construcciones antisísmicas. Al no ser construcciones antisísmicas, y se derriban, se demuelen, se caen. Si fueran edificios antisísmicos, como lo hay en Chile, como algunos edificios que hay en Mendoza, por eso cuando ocurrió el terremoto en 1944 en San Juan, como en 1977 también en Caucete, San Juan no tiene edificios antisísmicos, tiene muy pocos, entonces por eso se demolieron. Si hubiesen tenido construcciones antisísmicas, por supuesto, si es muy grande, la sacudida van a deteriorar, pero se mueven en conjunto, al moverse en conjunto los deterioros son menores.
0: Ajá.
1: Pero Venezuela no tenía construcción antisísmica. Los únicos edificios que se mantienen de pie, porque seguramente o son antisísmicos o están construidos de una manera mucho más con fortaleza, mucho más fuerte.
0: Desde el mismo momento que se produjeron estos devastadores terremotos, escuchaba hasta esta tarde que hubo más de 400 réplicas.
1: Claro, porque se siguen acomodando las placas del interior de la Tierra. Hubo un movimiento, se movieron las placas, es como si es un rompecabezas, ¿no es cierto? Se movió y ahora se vuelven a acomodar.
0: Uh-huh.
1: Y es cuando se vuelven a acomodar esas placas, son las réplicas. Es decir, no es que se produce otro movimiento, no, se van acomodando.
0: Uh-huh.
1: Las placas se van acomodando. Parece mentira, digamos, que uno tenga que explicar esto y hacerlo fácil, ¿no es cierto? Porque esto todo lo descubrió un alemán hace muchos años, Alfredo Wegener, que él escribió la teoría de la tectónica de placas. Y la tectónica significa falla, fractura. Y las placas son los continentes. Los continentes, en un momento, era un solo continente, la Tierra.
0: Ajá.
1: El hombre no existía, por supuesto, era un solo continente, era todo unido. No es lo que es hoy, pero vamos a suponer cómo está hoy, por ejemplo, Brasil, Estados Unidos con África, fíjate lo que es la parte de Pernambuco, Recife, en el noroeste de Brasil, encaja perfectamente con el Golfo de Guinea, en África.
0: Uh-huh.
1: Entonces, después, por ejemplo, hay otra por ejemplo, la Patagonia no estaba unida a Sudamérica. La costura que unió a Patagonia es el río Colorado.
0: Ahí está.
1: Son costuras, digamos, de las placas que se fueron acomodando. Pero todo pertenece a una era geológica, la que donde puede haber terremotos, que se llama Cenozoica o Terciaria, que es la última formación de montañas que hubo en la Tierra, la última. La cordillera de los Andes, los Alpes, el Himalaya, el macizo plegado del oeste, las Rocallosas, todo lo que es Centroamérica, todo eso es la última formación que hubo en la Tierra. El hombre no existía, el hombre es de una era posterior, la cuartaria, cuaternaria o antropozoica, por eso se llama antropo-hombre, la aparición del hombre en la era cuaternaria. Antes de todo eso se formaron todas estas partes, y bueno, como todavía no se ha acomodado, hace millones de años, pero todavía no se ha terminado de acomodar, pueden suceder terremotos en la Tierra o maremotos o tsunamis en el mar.
0: Ajá.
1: Porque también ocurre, ¿viste? Cuando dice las olas superaron los 50, 60 metros, porque hubo un terremoto en el mar.
0: Exactamente.
1: En realidad, hubo un tsunami.
0: Justamente, te quería, justamente respecto a este tema y a lo que puede ser la prevención, vemos justamente que las poblaciones costeras son advertidas porque tienen los sistemas para que la gente tome la precaución del caso, evacuar la zona, como también, bueno, lógicamente una inundación, los tifones, los huracanes, pero estos devastadores terremotos, ¿hay forma de advertir algo, algún sistema, o cuando menos te lo imaginaste viene el golpazo?
1: No, un tifón, un huracán, son fenómenos meteorológicos, son fenómenos que ocurren, digamos, sobre la superficie, digamos, son todos fenómenos climatológicos, digamos, o tormentas, como los que vos nombrás, pero en el caso de los terremotos, como los fenómenos volcánicos, no se puede, Es decir, puede decirse, sí, hubo un movimiento de placas, hoy hay muchos mecanismos tecnológicos que lo pueden llegar a, no a prevenir, sino a decir, ojo, que se está moviendo. Por ejemplo, uno de los lugares más inestables que tiene la Tierra con respecto a movimientos sísmicos es la falla de San Andrés.
0: Exacto.
1: En California.
0: Ajá.
1: Y ahora vos fíjate que cuando ocurre un movimiento sísmico en un lugar, disloca las otras placas. Vos fíjate que ahora, en esto que pasó en Venezuela, hubo también movimientos sísmicos en Japón, en Filipinas, en las islas Hawái, que pueden ocurrir como movimientos sísmicos o pueden generar fenómenos volcánicos, la erupción de volcanes, que también sale del interior de la Tierra. ¿Cómo podés saber cuándo va a erupción un volcán? Vos podés ver un volcán que está saliendo humo, fumarolas, solfataras, que también se llama, o los géiseres, que son chorros de agua caliente, como en el Parque Nacional de Yellowstone en los Estados Unidos, pero son fenómenos, digamos, que uno los puede ver, pero vos no sabés cuándo va a erupcionar. Sabés que hay volcanes que están en calma, hay volcanes que están extinguidos y hay volcanes que están en actividad, como por ejemplo, los volcanes que están en actividad casi permanente son las de las Hawái, como el Kilauea, el Mauna Loa y el Mauna Kea.
0: Sí.
1: Son volcanes que están en actividad permanente, pero otros, como por ejemplo el volcán, uno de los más conocidos, que es el Vesubio. El Vesubio erupcionó en la era del hombre en el año 79. ¿Y sabe cuándo volvió nuevamente a erupcionar? 1944.
0: Ah, miró.
1: Y después no erupcionó más.
0: Nunca más.
1: Nunca más. Si mañana erupciona el Vesubio, desaparece Nápoles, desaparece toda la costa, ¿no es cierto? Pero ahora, por el momento, el Vesubio está en calma. Pero es un volcán que va tendiendo a ser apagado.
0: Ajá.
1: Va a la zona del sur de Mendoza, la zona del sur de Mendoza, la zona de Malargüe hacia el sur, hay todos campos de ceniza volcánica. Eran antiguos volcanes que se apagaron en la cordillera de los Andes, ya se volvieron viejos, antiguos, y ya no erupcionan nunca más.
0: Ahí está,
1: En cambio, en Venezuela no hay volcanes. Si hubiese ocurrido en Colombia, no hubiese habido tanto destrozo como en Venezuela, porque Colombia está más preparado que Venezuela.
0: No, exactamente.
1: Porque está más preparado. Como estuvo preparado en su momento México. Porque México es un terremoto muy alto, muy grande. Pero en el año 86 hubo destrozo.
0: Como vos lo mencionaste, estamos en contacto con Eduardo Guidabría, que es profesor de geografía, bueno, que nos está poniendo al tanto de lo que ha ocurrido en estos terribles terremotos en Venezuela, bueno, pero todo lo que tiene que ver con la actividad volcánica y todos los movimientos de la Tierra. Pero yo recuerdo perfectamente, Eduardo, que se hablaba de poder postergarlo o cambiar de sede para el Mundial de México 86, porque realmente los daños causados por el terremoto, recuerdo que el había eslogan del gobierno que decía México está en pie, y los pícaros ponían México está en piedras, lo recuerdo perfectamente.
1: Claro, sí, porque hubo un destrozo muy grande, pero bueno, se hizo el Mundial del 86, que ganamos los argentinos, pero se pudo hacer, y se reconstruyó, porque es de un país fuerte, también un país de una economía también fuerte, mira, hace 40 años atrás, ¿no es cierto? Y se pudo recomponer, y hoy ya no es una anécdota, porque también se perdieron muchas vidas, pero en realidad es un hecho como ocurrió hace muchos años en San Francisco, que hubo un movimiento sísmico que también fue muy grande en San Francisco, como en Concepción, en Chile. Concepción en Chile se compara con un terremoto ocurrido en Alaska, que estuvo en 9 puntos. Hay varias escalas. La que más se toma en cuenta acá en América es la escala Richter, que es la que midió 7,2 y 7,5. La escala Richter. También está la escala de Mercalli, que es parecida, pero tiene otros números. Pero Mercalli son y Richter fueron, digamos, grandes científicos que estuvieron estudiando mucho lo que es la vulcanología y también los movimientos sísmicos, ¿no?
2: Profe, le hago una pregunta, aprovechando lo que usted nos está explicando. ¿Eso quiere decir que nosotros, los humanos, estamos parados sobre placas que a su vez están flotando? ¿O yo lo entendí mal?
1: No. No están flotando en el agua.
2: No, me imagino que no. No pensé en el agua, pero más o menos.
1: Están en movimiento permanente. Están en movimiento permanente. Si es un movimiento, digamos, casi imperceptible, no lo notamos nosotros, porque puede estar a muchos kilómetros de profundidad. No lo notamos. Cuando se produce un movimiento muy fuerte, habría que ver. Cuál es lo fuerte, ahora a veces se mide por la cantidad de cuántas bombas atómicas.
0: Ajá, ¿cierto? Sí,
1: claro. Pero bueno, de qué fuerte fue, entonces puede llegar a que una placa se mueva mucho y entonces esas ondas la emite hacia la superficie y ahí lo notamos nosotros.
0: Ajá.
1: Si uno va a Mendoza, San Juan, se mueve todos los días el piso ya, el suelo. El que vive en Mendoza dice: nada, no pasa nada, enseguida pasa.
0: Sí.
1: Porque están acostumbrados. Uno va a mejor a Mendoza y dice: uy, ¿qué pasa que se está moviendo todo? ¿Viene un terremoto? Y no, porque a lo mejor es imperceptible.
0: Exactamente.
1: Porque es una zona sísmica, una zona donde las placas no están terminadas de acomodar. Por eso, hace un ratito mencionaba, nuestra zona, la zona de la Pampa, la zona pampeana, la zona del este de Sudamérica, no le va a ocurrir nunca, porque es una zona totalmente consolidada, es una de las zonas más antiguas de la Tierra. Fíjate el nombre que tiene, plegamiento arcaico, la misma palabra lo está diciendo. Son zonas totalmente, digamos, consolidadas. Pero si hacemos un estudio del suelo, eso lo estudia la edafología es la ciencia que estudia los suelos. Si nosotros hacemos un estudio de los suelos acá en esta zona, de cómo está compuesto, vamos a notar que hay ceniza volcánica.
0: Ahí está.
1: Y decís: ¿cómo hay ceniza volcánica? Y bueno, la puede haber traído el viento del oeste, de los movimientos, de las erupciones volcánicas, como también puede haber, hay algunas zonas de volcanes totalmente apagados. Hoy son sierras en Córdoba. Que Córdoba es una zona más nueva que esta, por eso tiene sierras.
0: Claro.
1: No están totalmente tiene sierras.
0: Eduardo,
1: aparte las sierras pampeanas están tumbadas. Así que bueno,
0: para ir cerrando y agradeciéndote el contacto que tenés con el programa, con Futuro Regional, con LT3, me gusta mucho, lo sigo mucho el canal National Geographic. Hay un clip que lo reiteran permanentemente y habla justamente de un informe científico muy, muy especializado que señala que Japón en los próximos está estudiado y estipulado que en los próximos 30 años va a sufrir un devastador terremoto que se va a llevar gran parte del territorio.
1: Sí, es cierto. No sé, el momento, bueno, tendría que ser el divino, ¿no? Y no lo somos. Pero sí, Japón, digamos, está, los japoneses están al salto. Si acá se mueve un poquito Mendoza y uno dice: uy, ¿qué pasa? Japón está permanentemente con movimientos sísmicos, pero Japón tiene otro más. Tiene muchos movimientos sísmicos en los mares, en el mar de Japón, en el Océano Pacífico. Ellos son los inventores de la palabra tsunami.
0: Ahí está.
1: Se escribe con T. Tsunami, que significa maremoto. Ellos tienen muchos maremotos. El maremoto es un terremoto que se produce en el fondo del mar. Ahí, y bueno, cuando se produce ese movimiento en el mar, lo que hace es elevar la altura de las olas, uh-huh. y los volcanes que están, también hay erupciones volcánicas en el fondo del mar. Los volcanes ya no se llaman volcanes, sino se llaman guyot. Los guyot son volcanes que están en el fondo del mar, donde también se produce, digamos, erupciones volcánicas. Lo que pasa es que uno no los ve, uh-huh. porque están en el fondo
0: por
1: del
0: supuesto,
1: mar.
0: Por supuesto, por supuesto.
1: Que en la zona de cerca de Japón están las principales fosas, está la fosa de las Marianas, que tiene 10.000 metros de profundidad, uh-huh. está la fosa de Mindanao, que tiene 11.200 metros de profundidad, es decir, tienen como 10 kilómetros uh-huh. de profundidad esa fosa. Entonces, es una característica de Japón. Y una cosa también, y que tiene en paralelo Japón, es la falla San Andrés que mencionaba recién.
0: Sí.
1: Uno que los que estudió más ese sector es un gran científico, que fue Jacques Cousteau.
0: Ah, ahí está, nada más y nada menos.
1: Jacques Cousteau estudió mucho lo que es la falla San Andrés y él pronosticó que se va a separar a través de lo que es el Golfo de California. Uh-huh. El Golfo de California, donde está la península de California,
0: el sector
1: que pertenece a México. Uh-huh. Bueno, ahí está el Golfo de California. Ahí está la falla de San Andrés. Y hay esquemas, grabados, dibujos de Jacques Cousteau, donde tiene, justamente si lo quieren buscar en la grande cantidad de libros que ha escrito este francés, cómo se separa todo el sector de el oeste norteamericano, desde prácticamente de lo que es Seattle, allá en lo que es el norte, el límite con Canadá, con toda la zona de la península de California. Ese sector separado, uh-huh. porque la falla San Andrés hunde todo.
0: Bien, bueno, una verdadera clase de geografía muy completo, y todo lo que tiene que ver con movimientos sísmicos a cargo del profe Eduardo Guidabría. En la última, y bueno, sintéticamente sí. Ya tenemos las 10:30 encima, pero al margen de gran profesor de geografía, Eduardo es un amante de la música y conductor de programas musicales. Por favor, pasá el aviso, Eduardo.
1: Ah, sí, hace muchos años en radio, estoy hace 26 años.
0: Bien.
1: Y siempre tuve esos 26 años, me dediqué mucho, me gusta mucho lo que es la radio. Me gustan los tiempos en la radio, me gusta mucho tiempo. Y comencé en el año 2000, por eso es fácil sacar la cuenta. Uh-huh. Y entonces, pero como yo soy, aparte de profesor de geografía, soy historiador de Rosario, siempre mis programas tienen que ver mucho con la historia de Rosario, ¿no? Hace 49 años que estudié la historia de Rosario. Uh-huh. Y siempre le agregué a mis programas de radio música. Y en este momento hay dos programas que lo tengo con el amigo Gerardo Rossi, profesor de historia, un amigo de hace muchos años, y hacemos los martes, mañana, por ejemplo, de 15 a 18, la música de siempre. Todo tipo de música, y siempre le agregamos algunas historias del deporte, le agregamos mucha música, tanto en español como en inglés, francés, en portugués, bueno, distintos idiomas, ¿no? Ya lo hacemos junto a Gerardo en del Plata Rosario 93.5, que vos la conocés, que vos también estás ahí.
0: La conocemos bastante, sí.
1: Bueno, y ahí estamos 3 horas, de 15 a 18, todo tipo de música. El eslogan nuestro dice: toda la música del mundo en un solo lugar.
0: Perfecto.
1: Y todo tiene música. Y los sábados me despunto el vicio que tengo, que me gusta mucho, hace mucho, el tango, ¿no? Y ahí, en el caso de la música de siempre, vamos por la tercera temporada. Y en el caso de Rosario Esquina Tango, que es el otro programa, Rosario Esquina Tango, vamos por la sexta temporada, todo tango y también historias de Rosario. Historias, anécdotas, curiosidades de Rosario, recuerdos de barrio, de negocios, de comercio, de cines, y eso lo hacemos los sábados de 9 a 11 también en Del Plata, así que estamos 5 horas al aire durante la semana, 2 horas los sábados con Rosario Esquina Tango de 9 a 11 y 3 horas los martes de 15 a 18 antes que Carlos Guerrero ahí.
0: Bueno, la estrella sos vos justamente, y nada más y nada menos que con Gerardo Rossi, ¿no? Así que bueno,
1: con Gerardo aprendemos mucho.
0: La gran música. Lo vamos a invitar al dúo una noche aquí a Futuro Regional, en el ET3, para que vengamos a hablar de geografía, de historia, la historia de Rosario. Bueno, tenemos aquí un profe de historia como es el profe Expósito, así que bueno, va a ser una noche más que didáctica. Y la última, porque ya cerramos. por el horario del programa, sabemos que sos futbolero, pero ya nos quedamos sin tiempo. Me imagino que estarás siguiendo a la selección y el mundial en su totalidad, y también pensando en la lepra que te comparte gran parte de tu corazón. Pero por el horario que hacemos el programa, nos gustaría saber qué cenó o está cenando Eduardo Guidabría.
1: Ya cenamos ahí con mi esposa. Hoy tuvimos milanesa con omelette de jamón y queso.
0: Bien, muy bien ahí. En privado me dejás la dirección, sí, el tupper, nos anotamos con las obras. Dale.
1: terminamos de ver, bueno, hoy vi Japón y Brasil. Quería que ganara Japón, pero bueno, ¿qué vamos a hacer?
0: Bueno.
1: Y después, hinchando por Paraguay, para dejar algún monstruo afuera.
0: Alguno de los que fueron grandes, me parece que de los que fueron grandes, ya lo vamos a estar ahora en la próxima media hora hablando.
1: Alemania, ajá. Alemania hace tres mundiales.
0: Exacto.
1: Quedó fuera del octavo, sino en los mismos. En la fase de grupo, ¿no es cierto?
0: Exactamente.
1: A mí me gusta mucho, y hoy me puso muy contento porque dos jugadores que jugaron en Newell, como Canales, que fue el que terminó la serie de penales, y Velázquez, y después me puso muy contento porque el director de selección es Justo Villar.
0: Exactamente. ¿Qué recuerdo que dejó Newell's?
1: Justo Villar, que lo vi cuando ingresaban la delegación de Paraguay junto ahí con Gustavo Alfaro, y después como ingresó a la cancha saludaba a todos los jugadores.
0: Exactamente.
1: Muy contento porque, bueno, uno le tira el parque de la Independencia y Justo Villar siempre tiene muy buenos recuerdos de Newell.
0: Bárbaro.
1: Me pone muy contento por los tres jugadores, ¿no?
0: Listo, excelente, Justo Villar, excelente arquero y mejor persona, te lo puedo asegurar. Te mandamos un abrazo, te agradecemos, Eduardo Guidabría, por este contacto, bueno, y ojalá que pronto lo podamos repetir, dale.
1: Dale, nos vemos mañana.
0: Listo, un abrazo, gracias, bye bye.
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0: estamos haciendo la última media hora de Futuro Regional aquí por LT3. Bueno, y estábamos hablando recién con el profe Eduardo Guidabría, lógicamente su especialidad, la geografía, pero gran futbolero el hombre, y hablábamos de este Mundial que nos apasiona, y qué mejor que ponernos al tanto de la fecha de hoy, que bueno, con un especialista en el tema como es Ramiro Expósito. ¿Qué tal, Ramiro? ¿Cómo estás? Buenas noches.
1: Carlos, ¿qué tal? Bueno, saludo también a mi padre, Héctor, acá presente, y bueno, a toda la audiencia. Qué jornada que tuvimos hoy, la verdad. Casi historia de Japón e histórico lo de Paraguay. El Paraguay es tremendo. Volvió la garra paraguaya. Volvió la garra guaraní. La garra guaraní. Lo de Japón, lamentablemente, se le escapó en los últimos minutos. 2-1, iba ganando 1-0 en el primer tiempo. Gol de Sano. Pero bueno, Brasil sacó ese estirpe y esa jerarquía que tiene.
0: Brasil que es Brasil y no lo podés dar por muerto nunca.
1: Exactamente. Aparecieron.
2: No, tiene 5 títulos.
1: Apareció Vinicius, que no hizo goles, pero fue una de las figuras. Apareció Casemiro, poniendo el empate. Y Martinelli en el iba a los 5 minutos. Había agregado 5. Después agregó 2 más. Bueno, a los 5 minutos.
0: Si no hubieran ido al alargue.
1: Hubiesen ido al alargue.
0: Hubiera sido el primer alargue del Mundial.
1: Exactamente. Pero el primer alargue del Mundial existió.
0: Vino después.
1: Vino después, exactamente. Ganaba Paraguay 1-0, gol de Enciso. Después Herberts lo empató para el conjunto alemán. Fueron a los ¿Qué quería Paraguay? Sabiendo de que era muy difícil que le ganara los 90 minutos o en el alargue a Alemania. Es lo que quiso hacer Japón, que no lo pudo hacer. Es lo que quiso hacer Sudáfrica, que tampoco lo pudo hacer el domingo. También. Hacer un partido largo, cansarlo. Me extrañó Alemania, y con la jerarquía que tiene, no le pudo entrar nunca, más allá de que tuvo situaciones, pero nunca le pudo entrar a ese cerrojo de que hizo Gustavo Alfaro.
0: Tiene un gigante en el arco, el arquero de San Lorenzo.
1: No es ningún Gil.
0: No es ningún Gil.
1: No es ningún
0: Gil. Hoy lo veía Gil, en los momentos previos al partido, parado, levantaba la mano. Levantaba el brazo y tocaba el travesaño.
1: Bueno, se lo vemos los fines de semana jugando en San Lorenzo Almagro, equipo en el cual él juega. La verdad que es una de las figuras del conjunto de Bajo Flores. Y hoy fue la figura atajando 2 penales. Ahora, es increíble.
0: Poca vida en San Lorenzo, me parece. Yo después de este Mundial, me parece que Europa,
1: Bueno, Europa, Brasil, que
0: ahora
1: Brasil
0: lógicamente, tiene... pero y San Lorenzo, que está más que agobiado por las deudas, me imagino que no se va a dar el lujo de retenerlo. No sé cómo será ahora en este momento la realidad, pero bueno, volviendo al tema. Ahora ya volvemos con el panorama para mañana.
1: Sí, para mañana, recordemos, ahora hay otro partido que se está jugando, el último de estas series de 16avos, que es Países Bajos, que está empatando 0-0 con Marruecos.
0: Con Marruecos, bien. Candidato ahí, ¿cuál es el que pinta?
1: Es muy difícil porque los dos juegan bien. Obviamente uno diría Países Bajos, pero Marruecos, como viene la evolución futbolística, recordemos que llegó a ser semifinalista de Qatar 2022 y fue campeona sub-20... enfrentando la final contra Argentina en el Mundial pasado de sub-20.
0: Bien. Profe, vamos con actualidad. Y bueno, en estas últimas semanas, últimos meses, el conflicto docente, los profesores, lógicamente pidiendo mejoras salariales, propuestas, el gobierno que ofrece algo. ¿Cómo está el tema en este momento?
2: El tema está, digamos, cristalizado así. Está el aumento del 24%, 24, un poquito más. La COAT lo rechaza absolutamente, creen que el reajuste tendría que ser del 53%.
0: Uy, qué lejos que están.
2: Es muy lejos, el doble tendría que ser el aumento. La novedad es que la Universidad Nacional de Rosario, y con decisiva participación de la Facultad de Psicología, van a hacer un muestreo de opinión entre todos los docentes para preguntarles hasta qué punto se ha deteriorado su calidad de vida tras tantos meses de estancamiento y de negociaciones que no iban a ningún lado con el gobierno, y en un conflicto que está lejos de estar cerrado. No solamente se va a entrevistar a los docentes, también se le va a hacer la consulta con los no docentes. Uh-huh. Es probable que no haya ninguna medida de fuerza en lo inmediato porque ya se nos viene encima el receso de julio. Pero queda el signo de pregunta qué va a pasar hacia fines de julio y cuando haya que comenzar el segundo cuatrimestre.
0: ¿Hay alguna contraoferta de parte del gobierno nacional?
2: Hasta donde yo sé, no.
0: Nada.
2: No. Uh-huh.
0: Se mantiene ahí en el 24, 23 que ofreció.
2: 24,6 creo, claro, que era, claro. Pero está ahí. Eso creo que ya lo deben haber cobrado por planilla complementaria, que lo de rigor lleva unos días. La Nación gira el dinero a través del Banco Nación. Uh-huh. Pero la sección sueldo tiene que implementar un recibo complementario y hacer las transferencias a cada docente. Normalmente se hace rápido porque es todo online, uh-huh, prácticamente. Yo creo que ya lo deben haber cobrado, pero el panorama sigue siendo incierto para el segundo cuatrimestre del año.
0: Perfecto, y mencionaste justamente, bueno, el tema de los docentes, pero va pegado al de los no docentes.
2: Exactamente, los no docentes, bueno, van a ser entrevistados también.
0: Por supuesto, bueno, entonces aprovechamos para mandarle un saludo a Miguel Roldán, que es el secretario general de APUR, el gremio de los no docentes, con el eslogan que a ellos los caracteriza, orgullosos de ser no docentes. Así que bueno, que trabajan codo a codo con los universitarios, realmente. Una parte fundamental en las universidades.
2: No puede abrir una facultad si no están los no docentes presente y activo.
0: Uh-huh. Bien, saludo entonces para Miguel Roldán, gran futbolero Miguel Roldán, y también otro gran futbolero como es Sergio Acuña, su secretario de prensa. Seguramente estará esperando ahora alguna información de Ramiro respecto a Newell's, que ya se la estaremos brindando, si es que hay algo. Bien, saludo para esta gente que nos escucha y nos manda material todas las noches.

0: esto? Bueno, le respondió hoy, ¿no? Uh-huh. Atajando y siendo figura. En el partido, los 105 que se jugaron y en los penales.
1: En los penales.
0: Atajó dos.
1: Bien.
0: Mañana.
1: Vamos con la fecha para mañana.
0: 14 horas, vaya anotando. Costa de Marfil, Noruega. El equipo de Haaland juega. 18 horas. Yo creo que este partido va a ser interesante para ver Francia, Suecia.
1: Uh-huh. Gran candidato Francia. Me parece que ofensivamente tiene un poderío fenomenal.
0: Sí. Y 22 horas, yo creo que este equipo debe estar lamentando México que le haya tocado. Ecuador.
1: Uh-huh.
0: Viene con la confianza muy en alto Ecuador. Viene de ganarle nada más y nada menos que a Alemania, justamente. Y bueno, va a enfrentar a México, que es, junto a Argentina, son los únicos dos equipos que lograron puntaje ideal.
1: Puntaje ideal. Bárbaro. Vamos con efemérides, profe. ¿Vamos? Pero vamos a corrernos también. Un día le vamos a pedir permiso. Claro, le vamos a pedir permiso al señor efemérides para retrasarnos un día, porque ¿qué ocurría un 28 de junio como ayer, pero de...?
2: 1926. Escuche bien, que a usted le importa
1: esto. Me encanta.
2: En Nueva York, y hoy está cumpliendo felices 100 años, nacía Melvin James Kaminsky. Un apellido que parece ucraniano.
1: Ajá.
2: Tiene antecedentes ucranianos y alemanes. Conocido en el mundo del cine y de la TV como Mel Brooks.
1: Ahí está, un grande, un capo.
2: Guionista, actor, director, productor de cine. Especialmente, ¿sabe dónde? En el género de la comedia.
1: Totalmente.
2: En el cine produjo Los Productos en 1967, Las 12 Sillas en 1970 y en 1974 Una Joya, El Joven Frank.
1: Ah, perfecto.
2: Uh-huh. Junto con un colega y socio que se llamaba Buck Henry, le dio vida al famoso Superagente 86.
1: De pie y aplaudiendo, que suene la fanfarria del Alto Perú, sí.
2: Un torpe émulo de James Bond. La serie se produjo entre 1965 y 1970. Recordemos el elenco, Jorge. Perdón, Carlos, que usted lo tiene...
1: Son de la familia, sí.
2: De la familia, bueno. El 86 era Don Adam.
1: Ajá.
2: El que entra, vio que entra, que va recorriendo un pasillo enorme hasta llegar. Luego teníamos a la 99, la muy linda chica en ese momento, Bárbara Feldman.
1: Que después fue una de sus tres o cuatro esposas.
2: No sabía.
1: Bárbara Feldman.
2: Feldman, bien, era la 99. Mm. Y bueno, ¿quién estaba...? Como jefe, Edward Platt, jefe de control. ¿Se acuerda cuando se ponían en el cono de silencio?
1: Extraordinaria.
2: El equipo enemigo...
1: América la está repitiendo los sábados... antes las daba sábados y domingos, ahora es los domingos, a partir de la 1:30 por ahí, hasta las 3 de la tarde, matiné fenomenal con el 86.
2: Recordemos quién era el enemigo eterno del control, era Caos.
1: Perfecto.
2: En Caos, el actor Bernie Koppel estaba en el papel de Siegfried.
1: Extraordinario, Siegfried.
2: El villano de Caos.
1: El malo, soy el malito.
2: Era
1: decía.
2: malo.
1: Soy el malito.
2: Y Robert Kovaclas como Larrabee.
1: Larrabee.
2: Bueno, hicieron época. El zapatófono, ¿se acuerda del zapatófono?
1: Perfecto. Un visionario respecto a los celulares,
2: sí,
1: con el zapatófono.
2: Totalmente.
1: Estamos hablando de entre los 65 y 70, cuando ni se lo soñaba. Bueno, entonces, el padre de todo esto, Mel Brooks,
2: que hoy está
1: cumpliendo 100 años.
2: 100 velitas.
1: Un genio en lo suyo. Ya volvemos con más temas de actualidad. Dale.
2: ¿Cómo no?
1: Ramiro,
0: sí,
1: vamos,
0: dígame,
1: con el panorama para mañana del Mundial, los partidos que nos están esperando. 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

0: 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Y nos conviene escuchar, bueno, el programa de partidos para mañana, sí, en el Mundial.
1: Recordemos que todavía se está jugando uno, Países Bajos, Marruecos, 36 minutos, 0-0.
0: 0-0.
1: Bueno, repasamos de nuevo. 14 horas, Costa de Marfil, Noruega. 18 horas, Francia, Suecia.
0: Ahí está.
1: Y 22 horas, México, Ecuador.
0: Bien, una puntita de lo que, bueno, hoy es lunes, para el viernes falta mucho, pero creo que no tenga tantas dudas Scaloni para dar el equipo, si bien lo va a confirmar cuando comienza el segundo,
1: sí,
0: tiempo.
1: Sí, porque hay algunos jugadores tocando, que todavía se están recuperando, uh-huh, en el caso de, bueno... Cristian Romero, el ex Belgrano de Córdoba, se está todavía recuperando. Viene bien la evolución, uno cree que va a llegar, sino también está Nicolás Otamendi, actualmente jugador refuerzo de River Plate. Gran refuerzo trajo River. Y seguramente nuevamente Lisandro Martínez, Licha Martínez, vuelva a la saga. Veremos si es con Otamendi o con Cristian Romero.
0: Jugando en la selección, en el Mundial, en Europa, y para los que en esos momentos dirigían los destinos de Newell's, era Petiso.
1: Era Petiso.
0: Era Petiso. Dijo... Una visión fenomenal.
1: Juan Manuel Lió, lo dijo. Entonces, técnico en ese momento de Newell's.
0: Era Petiso. Fíjate vos, jugando el Mundial, selección nacional, en Europa, en los mejores clubes de Europa, pero para Newell's y para los técnicos en esos momentos de Newell's era Petiso.
1: La discusión defensa y justicia.
0: Unos visionarios, dale.
1: La discusión en defensa y justicia. Fue campeón ahí de,
0: claro,
1: en su momento con Crespo y después también con Becasese,
0: con
1: justamente Becasese, que está
0: lógicamente
1: en el Mundial
0: ahora. Bien.
1: Después los laterales hay que ver, pero uno cree que van a seguir manteniendo lo mismo el lateral. Puede llegar a volver, siga Cachete Montiel y Tagliafico. Después en el medio también va a haber unos cambios, porque yo creo que McAllister, De Paul van a ser titulares, junto a Enzo Fernández, que la está rompiendo también. Y hay que ver quién es el acompañante de Leo Messi.
0: Bárbaro.
1: Julián Álvarez, que le está costando el gol últimamente. Corre mucho, pero no le falta el gol. Y el que se le abrió el arco, que fue Lautaro Martínez.
0: Lautaro Martínez. Esperemos que también se le abra a Julián Álvarez, ¿no? Que está,
1: se lo merece, hace un
0: está bastante peleado, un jugadorazo fenomenal.
1: Sí.
0: Profe, vamos con una de actualidad.
2: Sí, cómo no. Un perro adiestrado y especializado en la búsqueda de personas tapadas por escombros en cualquier siniestro, y que se llama Bart. No sé si será por el personaje de los Simpson, Bart, no lo sé.
0: Bart Simpson.
2: Ubicó y fueron rescatados con vida dos menores en medio del caos que supone la Venezuela de hoy, con las ciudades llenas de escombros, por supuesto, tras este terremoto. Bart pertenece a la agrupación Perros de Guerra de la Armada Argentina.
0: Uh-huh.
2: Y a propósito de Venezuela, lo comentábamos hace un ratito, hoy hubo una réplica, bueno, lo que
0: sí,
2: nos explicó
0: el profe
2: Eduardo,
0: sí,
2: hubo una réplica a unos 10 kilómetros al este de Guaira. Guaira está al norte de Caracas, perdón. Tuvo una intensidad de 4.6 en la escala Richter, y se contabilizaron ya 400 réplicas.
0: Uh-huh.
2: Este fenómeno que nos explicaba el profe Eduardo, del reacomodamiento que sigue a un terremoto.
0: Uh-huh.
2: Bueno, valió la pena llevarlo a este ovejero alemán que está entrenado por la gente de la Armada Argentina.
0: Perfecto. Bien, ya estamos entrando en los últimos minutos en la noche de Futuro Regional. Un saludo para Edgardo Campagnolo y su señora Mercedes, que nos están escuchando ahí en el límite entre Refinería y Arroyito. Y,
2: están en el límite fronterizo.
0: Claro, en el límite
2: fronterizo. Sobre la Avenida Grondona, en el cruce de la Avenida Grondona.
0: Viviendo al límite. Bien, y nos dice Edgardo Campagnolo y su señora Mercedes que... no le podemos preguntar, como los invitados que salen telefónicamente o en los estudios, que se nos está cenando, pero él los manifiesta que el plato de esta noche ha sido guiso de arroz.
2: Bueno, un guiso, bueno, me agrada.
0: Un guiso, sí, de arroz que cocina muy bien.
2: Bueno, Mercedes, vaya poniendo dos platos y los cubiertos, porque ya tenemos el remis para las 11 en la puerta.
0: Perfecto.
2: Mientras se le deja
0: saludo, entonces,
2: el pase
0: para Edgardo y Mercedes, que nos están escuchando todas las noches. Vamos cerrando deportivamente. Dale. Bueno, el programa, estamos ya 10:52 de la noche con el panorama, porque nunca nos olvidamos de los nuestros de Newell's y Central. El panorama de Newell's, Ramiro.
1: Bueno, Newell's, que ya, como decíamos, tiene su primer refuerzo. Ya mañana va a estar entrenando con sus compañeros.
0: ¿Refuerzo o incorporación?
1: Para mí es refuerzo. Es un refuerzo de calidad. Más allá de que hace mucho que no está en el fútbol argentino, pero cuando jugó en Vélez, la rompió, la descoció, y es un jugador de calidad que es de esos que le gusta a Kudelka, que se ponen la camiseta y juegan. No está cerrado, recordemos, está García Basso también en conversación, y ofrecieron a dos defensores.
0: A ver.
1: Uno, un conocido de la casa, no hubo en paz.
0: Ah.
1: Y el otro es Matías Catalán. ¿Quién es Matías Catalán? Chileno, juega en Talleres. No va a ser tenido en cuenta por Jorge Sampaoli. Y lo ofrecieron a Newell's. Los dos son del agrado del técnico.
0: Bien.
1: De Kudelka. Recordemos, Newell's el sábado jugó un amistoso, primer amistoso, primer partido, empató 1-1, gol de Walter Núñez para la Lepra. Bruno Orihuela no tiene nada que ver con el Orihuela que jugó en Newell's, aclaro. Bruno Orihuela lo empató sobre el final del partido, y después en el segundo encuentro ganó Newell's 2-0 a Sarmiento de Junín, justamente el equipo de Facundo Saba, con goles de Escarpecio y de Gómez Mata. Atento con Gómez Mata, Gómez porque Mata. Me parece que este puede ser el torneo de Gómez Mata.
0: Bárbaro, ojalá que tenga la oportunidad y la sepa aprovechar. Y bueno, cambiamos de vereda y nos vamos para Rollito. ¿Qué tenemos novedades desde Central?
1: Por ahora los refuerzos están todavía evaluando, pero bueno, la noticia del día es que firmó la renovación Ángel Di María.
0: No me cabía la menor duda.
1: Iba a firmar, lo que pasa que también estos roces que hubo.
0: Ay, Di María para rato.
2: Sí, perdón, sí. Una pregunta, ¿hasta cuándo llega la renovación del contrato? ¿Hasta diciembre o lo pasan para el 27?
0: Me imagino que habrá firmado para hasta el 27. Fines del 2027.
1: Para, exactamente, o sea, largo, fin de año.
2: Con razón que hay Di María para
1: ahí
2: rato.
1: Ahí seguramente se va a cortar su... Nadie duda de la exitosa carrera que tuvo Ángel Di María, siendo importante en el Real Madrid cuando consiguió aquel título de 2014 junto a Cristiano Ronaldo.
0: Lógicamente.
1: Pero
0: bien,
1: vamos a ver cómo.
0: Nombres, lógicamente, trabajando en silencio, no nos cabe la menor duda. En la directiva del Central, comandada por Belloso, lógicamente vendrán los jugadores que ha solicitado.
1: Hoy volvió a los entrenamientos.
0: Hoy volvió a los entrenamientos Central. Bien, y la última, porque, como decimos siempre, la gran penetración que tiene el ET3 a cargo de 7, 8, 9 provincias, donde llega con su poderosa onda. Bueno, algunas novedades, títulos de River y de Boca. A propósito de Boca, está esperando la información Marcelo Sosa, que es el director provincial de Bienestar Laboral, que depende de la Secretaría de Empleo del gobierno de la provincia de Santa Fe. Marcelo Sosa espera alguna novedad de Boca, Ramiro.
1: Me dicen que ya Boca tendría todo arreglado con el Rayo Sebastián Villa. Oh. Lo que falta, bueno, es arreglar obviamente con Independiente de Mendoza, que pedía alrededor de 7, 8 millones de dólares. Bueno, Boca llegó más o menos al número que quería Independiente. Ajá. Ya tiene todo arreglado con el jugador, pero obviamente todavía falta el arreglo, la salida del club de Independiente Rivadavia. Recordemos que ya tiene dos refuerzos. Boca, el último refuerzo es Álvaro Montero, el colombiano, el arquero de Vélez Sarsfield. Y bueno, ahora sí se da, llegaría también Sebastián Villa, un equipo de Rodolfo Vasco Arruabarrena, que se está preparando y que, bueno, recordemos que viene a Rosario a jugar, por ejemplo, la tercera fecha ante Newell's, pero posteriormente también viene a jugar a Rosario, pero por Copa Argentina, ante Sarmiento de Junín.
0: Perfecto. Listo, completo el panorama deportivo. Nos vamos despidiendo, profe.
2: Sí, señor.
0: La noche está fría, mucho
2: sí,
0: frío.
2: Sí, pero yo siento
0: quédense,
2: calor.
0: Quédense,
2: yo siento calor.
0: Porque arde Troya.
2: Se está incendiando
0: a
2: Troya.
0: A partir de las 11 de la noche arde Troya con Alejandro Troya y gran equipo aquí en la onda de LT3. Tu saludo, Ramiro.
1: Ah, obviamente saludo para todos los oyentes y para parte de la familia, porque acá tengo a
0: perfecto,
1: un integrante.
0: El otro lo tenés aquí al sí, toque. Señor. Nos vamos despidiendo entonces de la noche de Futuro Regional. Les hacemos, bueno, el agradecimiento como siempre para el operator,
2: el señor
0: Gonzalo
2: operador.
0: Carrizo con la mejor music. Y bueno, nosotros nos estamos despidiendo hasta mañana, si Dios quiere, a partir de las 9 de la noche, Futuro Regional por LT3 con la conducción de Rubén Sauro. Hasta mañana, si Dios quiere. Y como decimos siempre, cuídense más que nunca. Bye bye.
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Muy buenas noches, románticos empedernidos. Hola, románticas incurables. Bienvenidos a esta noche maravillosa. Esta noche de lunes y en esta nueva entrega, esta cita impostergable donde decidimos reunirnos para dar un alto y esta invitación a reflexionar, a descansar, a escuchar, a escucharnos. Esta es la hora donde todos decimos, paremos un poco. Y aquí estamos, hasta las 12 de la noche, para acompañarte y disfrutar de muy, pero muy buena música. Ya quiero mandarle un saludo a Cari, que ya está presente, y con un muy fuerte resfrío, así que le damos un beso grande y que se mejore pronto. Y nuestra vía de comunicación es el 341-363-0583 para que te puedas comunicar con nosotros y para que nos digas, acá estoy, acá estamos y desde dónde nos acompañas. 341-363-0583 y hoy tenemos un tema maravilloso que luego te vamos a contar de qué vamos a hablar hoy. 341-363-0583. En los controles, Gonzalo. Mi nombre es Alejandro Troya, acompañado por Facundo y por Roberto esta noche. Y vamos a acompañarte hasta las 12 de la noche con esto que es música, poesías, tu historia y palabras de amor al oído.

0: ¡Qué manera de arrancar esta noche de lunes! ¡Wow! 6 grados la temperatura en este momento en la ciudad. Estamos disfrutando de esto tan, pero tan lindo, que es la música, el amor, el romanticismo. ¡G! ¡Qué hermoso tema este! Me encanta este tema. Se lo había dicho, algún día vamos a ir traduciendo la letra de esta canción porque es maravillosa. Me encanta. 3413-630583 para que nos digas, acá estoy, acá estamos, y me encantaría saber que estás ahí. ¿Cómo me gustaría saber que estás ahí? Le damos la bienvenida a Roberto. Robert, ¿cómo estás?
1: Hola Alejandro, ¿cómo estás? Buenas noches a todos.
0: Pero muy bien y contento de que nos puedas acompañar esta noche. Y esta noche vamos a estar hablando un tema... que por ahí lo hemos mencionado, pero a lo mejor no hemos profundizado tanto, ¿no? Como es el por qué nos cuesta tanto expresar lo que sentimos, o expresarnos, y no solamente decir cuánto queremos o cuánto amamos a nuestro entorno, ¿no? A los que tenemos alrededor, a nuestros hijos, a nuestra pareja, a nuestros amigos, ¿eh? Sí. ¿Por qué no decirle que lo queremos, que es importante? ¿Cuánto también nos cuesta expresar el sentimiento hacia otra persona, ¿no? Uh-huh. Como encarar. ¿Viste?
1: Exactamente, la dificultad que a veces tenemos para expresar emociones o sentimientos, ¿no? Uh-huh. Emociones o sentimientos, sean buenos o malos, también,
0: sí,
1: porque
0: también
1: a veces está bien expresar sentimientos. Uh-huh. Hay una, quizás una pregunta que la tenemos habituada, que es hasta un cliché, que cuando le preguntamos a alguien, le decimos, ¿cómo estás? ¿Qué es lo que normalmente te dice? Bien.
0: Bien. Bien.
1: No deja de ser un cliché, ¿no?
0: Claro, exactamente.
1: No, eso no significa que esté bien. ¿Por qué? Y a veces porque tenemos justamente esa dificultad de expresar lo que nosotros sentimos, ¿no? Uh-huh. Y quizás esto tiene que ver en algunos casos, total, tiramos algunas cositas y los oyentes también puedan participar de esto, uh-huh. Pero un ejemplo, una de las causas tiene que ver con el miedo al rechazo o a la vulnerabilidad.
0: Ajá.
1: ¿No? Y a veces esto tiene que ver con lo cultural, con el, digamos, el ambiente cultural, como fuimos formados, porque uh-huh. muchas veces se toma el expresar esos sentimientos o emociones uh-huh. justamente como una debilidad, ¿no? Uh-huh. Quizás en esto vamos un poco más atacados los varones, ¿no? Donde quizás se nos dificulta o se nos acusa de que nosotros no tenemos tanto la capacidad de poder expresar...
0: Después de expresarnos.
1: Esos ajá. sentimientos o emociones.
0: Ajá. Interesante lo que planteas. Me parece buenísimo. Y ya lo estamos planteando. Ya se planteó. Ya está sobre la mesa. 3413-630583 para que vos nos cuentes, ¿eh? ¿Cuánto te cuesta expresar, sí, tus sentimientos? Y también cuánto te cuesta a lo mejor a alguien que te gusta, a alguien que te despertó el interés, sí. Alguien que, che, cómo me gusta esta persona, cómo me gusta esta chica, cómo me gusta este tipo, cómo abordarlo, ¿no? Cómo encararlo, a lo mejor, pues el más allá del temor del rechazo,
1: sí.
0: Bueno, ya a nuestra altura del partido, que le hace una mancha más al tigre, ¿no?
1: No, seguro.
0: Pero de repente está bueno poder ver qué nos pasa cuando nos pasa que no nos animamos a hablar o expresarle lo que nos pasa a otra persona, ¿no?
1: Quizás el problema es, Alejandro, una de las cosas que veníamos manejando la semana anterior, es la dificultad de ser auténtico, ¿no?
0: Exactamente.
1: Entonces, el ser auténtico a veces, más quizás en este tiempo donde vivimos tiempos muy uh-huh. superficiales, ¿no?
0: Así
1: donde
0: es.
1: A veces la gente necesita mostrar algo que no es.
0: Claro.
1: O identificarnos o preparar un personaje y en realidad bien. Dejamos de ser auténtico. Decir lo que sentimos es autenticidad, ¿no?
0: Así es. 3413-630583. Raúl, desde Villa Constitución, nos dice: Buenas noches, aquí presente, dice bien, Raúl. Buena magia musical, nos dice. 3-413-6305-83. Dale, escribinos, decime que estás ahí. La música en Ar de Troya hasta las 12 de la noche.
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0: Axel está interpretando cómo decirte que te quiero, ¿no? Y bueno, ahí está la disyuntiva. ¿Cómo te digo que te quiero? ¿Cómo te lo digo?
1: Exactamente. Vos sabés que eso, Alejandro, tiene que ver con justamente una falta de vocabulario emocional.
0: Falta de vocabulario emocional. Qué interesante.
1: Claro, porque no podemos definir las emociones que sentimos.
0: Ajá.
1: ¿Te ha pasado que a veces no sé qué me pasa?
0: Sí.
1: Y decir, no sé cómo expresar lo que siento.
0: Ajá.
1: O sea, no tenemos ese lenguaje, ese conocimiento para definir emociones en nuestra vida que nos están pasando y poder expresarlas.
0: Uh-huh.
1: Entonces, a veces, justamente, ese lenguaje, esa falta de lenguaje emocional, no nos permite ser abiertos para expresar emociones y sentimientos.
0: Ajá, interesante. Por ejemplo, también lo puedes ir cantando. Con un tema musical.
1: Exactamente.
0: ¿Eh? ¿Viste?
1: Por eso se aconseja, desde la psicología, para expresar sentimientos, escribir.
0: Ajá, bien.
1: ¿No? Por eso es que muchas personas, a través del arte, se expresan sentimientos a través del arte, ¿no?
0: Por ejemplo, como Bárbara dice, bueno, quiero saludar a mi amiga Andrea y también a Victoria y quiero dedicarle al amor de mi vida. No dice quién es.
1: Bien.
0: De punta a punta.
1: Epa.
0: Es una forma de expresarse también,
1: ¿sí?
0: ¿No? Es decir, es a través de la canción de un tema musical, che, me está pasando esto con vos.
1: Sí.
0: ¿Eh?
1: Sí, sí.
0: O a lo mejor es un tema que los une a los dos también,
1: sí.
0: ¿No? ¿Viste? ¿Qué pareja no tiene un tema musical, por ejemplo, ¿no?
1: Claro.
0: Que le identifique? Este es nuestro tema. Bueno, Barbie, para el amor de su vida, entonces, el Puma Rodríguez, de punta a punta.

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0: Qué lindo tema este de la Sole, no lo conocía, dice Karina. Es hermoso el tema. Viste, aunque me digas que no, no cambia nada. Uh-huh. Está bueno. Aunque me digas que no, no cambia nada. Sigue todo igual. No voy a dejar de mirarte, no voy a dejar de quererte, no voy a dejar de tratarte. ¿No? Importante. Uh-huh. No cambia nada, aunque me digas que no. Ahora, bueno, acá también Fernando dice, qué importante el tema que están tratando, es cierto. Tanto a hombres como a mujeres nos cuesta mucho expresar lo que nos pasa. Ahora yo pregunto, ¿puede ser una cuestión generacional? ¿Cómo lo ves vos?
1: Yo creo que sí, que puede ser. Tiene que ver también con los modelos que hoy podemos ver a través de las redes y todo eso, donde es como que estamos acostumbrados, la sociedad se ha vuelto más superficial, ¿no? Yo no sé si te ha pasado a veces en charlas de amigos la dificultad que hay en hablar temas profundos. Porque los temas profundos de alguna manera nos desnudan, ¿no? Nos hacen abrir, nos hacen intimar, nos hacen empatizar con los problemas también de otros. Entonces, ser auténtico es tener esa necesidad de mostrar lo que soy, ¿no? Uh-huh. No solamente en hechos, sino también manifestando nuestras emociones, ¿no? Uh-huh. Porque muchas veces justamente es eso, ¿no? Reprimimos aquellas cosas para tener el control emocional, ¿no? A veces decir te quiero puede generar un temor a que me abandone. Porque si vos le decís a alguien te quiero o te amo, quizás para esa persona es demasiado, es muy invasivo y es posible que te abandone. O por lo menos tenés el temor. No lo decís por ese temor a ser abandonado.
0: Claro, claro. ¿No?
1: Entonces son muchas las causas por las cuales a veces no podemos expresar esos sentimientos, ¿no? Pero una de las cosas que es verdad es que no es bueno no expresar emociones y sentimientos. Porque tarde o temprano toda emoción que no se expresa, tarde o temprano tu cuerpo es posible que lo sufra en ansiedad, en estrés.
0: El cuerpo habla.
1: El cuerpo habla.
0: 3413-630583, a vos. ¿Te cuesta expresarte? ¿A vos te cuesta decir te amo? ¿O a lo mejor hay alguien que te está gustando y no te estás animando a decírselo? Contanos, 3413-630583. Es más, hasta le podemos ayudar.
1: Claro que sí.
0: Che, ¿le podrían decir a fulana que me gusta?
1: Le hacemos un match.
0: Que me dé una oportunidad. Puede ser. Vamos, 31 minutos de las 11 de la noche estamos haciendo hasta las 12 Arde Troya, aquí en el ET3 Rosario, AM680.
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0: qué bueno este tema, Recuerdo de amor. Qué bueno, y cuánto expresa.
1: Sí, necesito que sepas mi sentimiento.
0: Interesante, Y antes que sigas con tu idea o lo desarrolles, otro Fernando nos dice: me cuesta expresar los sentimientos escuchando este programa, como que uno se suelta un poco. Dice, bien ahí. Bien ahí. Y sí, uno por ahí entra en un en otro clima, ¿no? Es decir, porque también hay cosas que uno por ahí hace un mundo, ¿no? De algunas cosas, ¿verdad? Es decir, a lo mejor uno, yo voy y te digo: che, ¿sabes qué? Me gusta esta chica y no me animo a hablarle. Y vos, de tu propio, anda, pero animate. ¿Cómo?
1: Claro.
0: Para vos es fácil.
1: Claro.
0: No sos vos el que tiene que enfrentar esa situación. Y vos lo ves, pero dale, animate, Gil. ¿Qué te puede pasar? ¿Que te diga que no?
1: Sí.
0: Sí. Pero el otro, el que está en esa situación, es como que, sí, a lo mejor es el miedo al no, o el miedo al ridículo, o... Y ese miedo al rechazo, que después también ya no te sigue, como bien decías hoy, no te siga mirando de la misma manera que te está mirando, ¿no?
1: Claro. No, eso es interesante, ¿no? Poder expresar. Lo que pasa es que muchas veces, justamente, el poder expresar y ser abierto, algunos creen que es vulnerabilidad.
0: Vulnerabilidad.
1: Y algunos pueden aprovechar esa vulnerabilidad, aún en una relación.
0: Pero si eso no está bien, no es bueno.
1: Lógico,
0: ¿no?
1: Que no es bueno, pero digamos, están esos temores, ¿no? Puede ser que alguien ame más que otro en una relación, y si es más expresivo, más abierto, digamos, pueda quedar expuesto a, como vos decís, a alguien que se aproveche justamente de esa vulnerabilidad. Pero yo creo que tenemos que ser abiertos, ser auténticos, expresar lo que sentimos.
0: Totalmente.
1: Que es parte de nuestra naturaleza. Somos seres emocionales.
0: Bien.
1: Y sociales, ¿no?
0: Bien.
1: Y desde ese punto de vista podemos llegar a empatizar. Siempre es bueno, porque aparte que trae confianza, mejora las relaciones. Cuando vos sos auténtico, abrís el corazón, expresás lo que sentís, eso habla de ser sincero, ¿no? Y la sinceridad siempre justamente fortalece las relaciones.
0: 3413-630583. Hoy tenemos en nuestro bloque de Una para Dos un tema maravilloso interpretado por dos personas extraordinarias, por tres intérpretes extraordinarios. Tenemos en la primera versión el tema Cartas Amarillas, un clásico, un tema hermosísimo. En primer término, interpretado por Juan Carlos Baglietto y Lito Vitale. ¿Sí? Y luego, bueno, por el inigualable, el único, que lo canta también maravillosamente bien, José Feliciano. Entonces, en este bloque de Una para Dos, Cartas Amarillas.

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0: Una para dos, Cartas Amarillas, Juan Carlos Baglietto, Lito Vitale. Y el otro, Nino Bravo. El tipo le mandó José Feliciano. Estaba, como tenemos un tema programado de José Feliciano, bueno, ahí uno se equivocó. Y Adri nos escribe y dice: Ale, Nino Bravo la inmortalizó. Nino Bravo la popularizó y la hizo inmortal. Gracias, Adri, por comunicarte, por estar con nosotros, por acompañarnos, por decir presente. 3413-630583. Qué lindo tema este, Cartas Amarillas. Qué lindo que lo interpreta Nino Bravo. Inigualable para muchos temas, este Nino Bravo. Me encantó la versión esta, que no la tenía, no la conocía. Bueno, un poco estudiando y viendo la discografía, encontré esta versión de Lito Vitale y Baglietto, que me encantó también. Muy, pero muy linda, muy lindo tema. Así que bueno, en este bloque de Una para Dos, este hermosísimo tema, Cartas Amarillas. Te podés comunicar con nosotros, podés pedirnos un tema musical al 3413-630583, y por supuesto nosotros vamos a estar pasándolo. Y también podés contarnos a quién no te animás a expresar tu sentimiento, a lo mejor un hijo, una hija, a los papás, o a una persona, a una amiga, a un amigo, alguien que te gusta. Sí. ¿Por dónde está pasando? Ahora el punto es, ¿cómo hacemos para revertir esto, no?
1: Bueno, si no tenemos una práctica habitual, lo primero tenemos que empezar poco a poco. Animarnos con aquellas cosas que son poco incómodas a lo que tenemos que hablar, ¿no? Pero lo primero es un consejo básico, empezar poco a poco, atrevernos a expresar sentimientos poco a poco. Aquellas cosas que no nos incomoda, hablarla. Segundo, saber que el hecho de expresar sentimientos es una actitud de intimidad. Si voy a hablar con alguien, bueno, yo por lo menos esta es mi experiencia en lo personal. Yo para poder abrir y expresar un sentimiento, una emoción, necesito un espacio seguro. ¿No? Para eso necesitamos, que es lo que se recomienda en primera instancia, buscar a aquellas personas de confianza que cada uno tiene, ¿no? A veces son los amigos, a veces algún familiar, y a veces en muchos casos se necesita recurrir a un terapeuta, que inclusive muchas veces con un terapeuta no se puede expresar lo que se siente, ¿no?
0: Claro, claro, claro.
1: Así que es un paso a paso, ¿no? Empezar de a poco y tratar de ir creciendo en esa expresión, ¿no? En la expresión de las emociones, de los sentimientos. Poco a poco, hablar, ir rompiendo, saber que no es una debilidad, que somos seres humanos, que tenemos emociones, que reímos, que lloramos, y que necesitamos expresar esas emociones. Tanto sentimientos buenos, como a veces expresar esos malestares, que no sé si te ha pasado, Alejandro, a veces decimos, tengo un nudo en la garganta, ¿no? Porque no podemos expresarlo. Entonces, a veces, si no sabemos resolverlo de otra manera, buscar la posibilidad de hablarlo y expresarlo.

0: usarlo.
1: Yo creo que también, como hablamos hoy, puede ser una cuestión generacional, etaria, por no decir generacional. Uno, a esta altura del partido, uno dice, me está gustando una persona, no puedo perder tiempo en no expresarlo, en no decirlo. Sí. Por supuesto que muchos, como bien lo decís, uno necesita un ámbito seguro.
0: Sí.
1: Por ahí uno espera, la otra persona tira señales también, ¿no?
0: No, seguro. En esos casos vos decís de abordar a una persona.
1: Abordar a una persona.
0: Sí, lo mejor que hay es expresarlo, me gustás.
1: Si me gustás, quiero,
0: punto.
1: Quiero avanzar en esta relación de amigos, me interesás, quiero conocernos más.
0: Sí.
1: Pues yo siempre digo que no hay peor fracaso que no haberlo intentado.
0: Exacto.
1: Y más en este tiempo, a esta altura del partido, el hecho de decir, expresarle al otro lo que nos pasa, también es, ya es como que rompes, es esa tirantez a lo mejor que hay cuando vos te ves con esa persona y, bueno, obviamente te despierta cosas o le despertas cosas a la otra persona que a lo mejor, al no expresarse, al no ponerla en claro, al no tirarla sobre la mesa, no nos genera un espacio de comodidad, ¿no?
0: Uh-huh.
1: Entonces el hecho de poderlo hablar, de poderlo expresar, de poderlo decir, está bueno.
0: Sí, claro que
1: entonces
0: sí.
1: Entonces yo, mi consejo, mi sugerencia es dale para adelante.
0: Exactamente.
1: Dale para adelante. Si la otra persona lo sabe interpretar, si la otra persona lo toma bien, porque a lo mejor, y si te decía que sí.
0: Claro.
1: ¿No?
0: Sí,
1: si te decía que sí. Como la canción que escuchábamos hoy, ¿no? Es decir, uno no expresó lo que sentía y se perdió la posibilidad de ser feliz, ¿no?
0: Se quedó solo.
1: Nino, te desgarra el alma con esa canción, dice Karina. 3413-630583. Nos quedan 10 minutos todavía para seguir disfrutando esto tan lindo que es la música, el amor, el romanticismo. Vamos.

0: Qué buen tema este de María Carey. Es María Carey, ¿no? Yo veo que Marta Serralima, ¿viste? Claro, ¿viste? Ya. Hoy estoy para, estoy regaladísimo, ¿viste? Está, el tipo está, este, le está repifiando. 341-363-0583. ¿Te queda algo para desarrollar?
1: No. Lo importante son tres cositas, ¿no? El hecho de ser abierto y poder expresar con libertad las emociones y sentimientos, lo primero reduce el estrés y la ansiedad, ¿no? Uh-huh. O sea, cuando uno ha hablado, a través del hablar, de la palabra, uno reduce esos niveles de estrés. Uh-huh. Fortalece las relaciones. Siempre que hablamos con la verdad y con la apertura de corazón, uh-huh, lo que sentimos, siempre va a fortalecer las relaciones. Y por último, aumenta la empatía. Uh-huh. Porque al abrir y ser emocionalmente abiertos a poder expresar, también estamos dando un espacio para que otros puedan abrirse y poder llegar a tener una mejor comunicación.
0: Importante poderlo expresar, poder hablarlo, expresar, decirlo.
1: Exactamente.
0: ¿Sí? Sacártelo de adentro.
1: Exactamente.
0: ¿Eh? Este, después, como la otra persona lo interprete o demás, obviamente uno lo va siempre a expresar desde el respeto, desde el cariño, desde el amor, de lo que te pasa, ¿no?
1: Sí.
0: Este,
1: pero lo hiciste, pero te quitas de ese peso de ansiedad.
0: Exactamente.
1: ¿No?
0: Sea bueno o sea malo, o sea, como malo dijiste vos, ¿no? Hoy,
1: exactamente.
0: Sea bueno o sea malo. Este, y en las relaciones también, en las parejas, está bueno decirlo.
1: Sí.
0: Sí, está bueno expresar lo que está pasando.
1: Sí.
0: Que no quiere decir que no ame uno. Es
1: sí.
0: Decir, esto me está molestando, me está haciendo ruido, esto me no me ayuda. Porque también en las relaciones, en las parejas, uno tiene que tratar ayudar al otro a ser mejor. Y ser mejor entre, digamos, ser mejores, ¿no?
1: Y el consejo para la escucha, en este caso, como decís, de uh-huh, las parejas, nunca menospreciar el sentimiento expresado uh-huh del otro, uh-huh, ni burla, ni nada de eso, uh-huh, porque está hablando desde el corazón, desde la intimidad.
0: Uh-huh.
1: Y es lo que siente esa persona. Quizás es su mundo, uh-huh, ese sentimiento, lo más doloroso para él. Entonces, generar ambientes de confianza y de escucha para poder comunicarnos mejor, mejor si es una pareja.
0: Uh-huh. Bien, nos vamos. Nos vamos ahí con el tema de Miguel Gallardo, ¿eh? Tengo ganas de ti. Así, hoy tengo ganas de ti. Se lo dice el tipo. Hoy tengo ganas de ti.
1: Corta.
0: Así nomás, corta. Corta y al pie. Por supuesto que sí, ¿no? Hoy tengo ganas de ti. Bien, asistiéndonos aquí en el piso Facundo, en los controles, haciendo que esto parezca un programa de verdad y que salgamos allá y poniéndonos bien al ladito tuyo, Gonzalo, ya llegó el maestro, el gran Corcho, Fernando Hernández, alias Corcho para las chicas. Sí. Su alias romántico es Corcho. Así, punto. La chica dice, Fer, decime Corcho.
1: Claro.
0: Decime Corcho. Así. Roberto, gracias por acompañarnos.
1: No,
0: siempre muy valiosos tus aportes.
1: Gracias.
0: Mi nombre es Alejandro Troya. Hasta acá te acompañamos con esto que es Arde Troya. Y recordate que no hay más nada más lindo que el amor. Porque hay tres cosas que son importantes. La fe, la esperanza y el amor. Lo más importante de todo es el amor. Porque el amor todo lo cree, todo lo espera, todo lo sufre. El amor nunca deja de ser.

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2: En el nombre de Dios Padre, Dios Hijo y Dios Espíritu Santo. Amén. Hola, ¿qué tal mi gente linda y hermosa, mi adorada familia de Argentina, de la República Oriental del Uruguay? Reciban el saludo cordial y especial en este día martes maravilloso, martes mundialista, es increíble. Ya empezaron las sorpresas en el mundial donde Paraguay elimina a Alemania. Una felicitación para toda nuestra gente guaraní que nos escucha a través de esta prestigiosa radiodifusora. Fue un partido bien logrado, bien ganado, con la fuerza guaraní de siempre, mis queridos y apreciados paraguayos. Felicitaciones a la distancia. 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Tefi, bienvenida a este martes mundialista.
3: Hoy va a ser un programa bendecido, un programa con mucha actitud. Así que ya vamos a darle respuesta y contestación a la gente que se está comunicando. Si usted también desea participar, es muy fácil. 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
3: Vamos a darle respuesta, maestro, a las personas que ya nos han escrito. Se comunicó con nosotros Martín Larraude. Fecha de nacimiento, 21 de agosto de 1985. Las cartas que él elige, 5, 16 y 20.
2: La primera carta me habla acerca de usted, mi querido apreciado amigo. Veo que es un hombre bastante luchador, trabajador. Veo que trabaja en el aeropuerto, en tráfico, mi querido apreciado amigo. Veo que es un hombre muy inteligente, económicamente está estable. La segunda carta me habla de problemas y dificultades con su esposa, donde ella le está pidiendo el divorcio, mi querido apreciado amigo. Tienen ustedes dos hijas y usted pues ama a la familia, pero ella últimamente se conforma de una forma extraña y quiere saber qué es lo que pasa. La tercera carta me habla de que existe una energía negativa que los quiere separar. Ella ha cambiado mucho con usted. Ese amor que se tenían se convirtió en odio. Usted a veces también siente un rechazo hacia ella. Ella muchas veces lo buscaba para tener intimidad y usted la rechazaba porque no puede. Martín, esto viene ocurriendo hace ya 1 año y 9 meses. esto no es normal. Veo claramente que hay un daño, hay una energía negativa. Es muy importante que nos visite cuanto antes, porque se le va a destruir el hogar, mi querido apreciado amigo, y esto viene por parte de la familia de ella. Acérquese. Hay cosas que no le puedo decir a través de Radio Continental, pero se las voy a decir al oído nuestro centro de consultoría y le voy a explicar claramente qué fue lo que hicieron, cómo lo vamos a retirar y va a ver cómo vamos a armonizar su hogar. Vamos nuevamente a que exista esa pasión, ese cariño, ese carisma que había entre ustedes dos, mi querido Martín. No me preocupe por nada. Si escuchó este programa es porque Dios quiere un cambio en su vida. El día de su suerte es el día sábado, el planeta Saturno, el color verde, la piedra, la esmeralda y el metal, el acero. El acero es el metal que le canaliza las buenas ondas, las buenas energías. Con responsabilidad, con conocimiento, le damos respuesta y contestación a la gente que nos llama, a la gente que se comunica en este instante, en este momento. 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
3: No permitas que tus enemigos triunfen sobre vos. No permitas que ellos disfruten de tu dolor. No permitas que ellos disfruten de tus tristezas y angustias. Vos no estás solo. 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Maestro, tenemos muchas personas que se están comunicando. Vamos a escuchar audios, mensajes de WhatsApp que nos están llegando y esto es lo que nos dicen.
4: Buenos días, maestro. Mi nombre es Ernestina Vallejo. La fecha de nacimiento es el 19 de 7 de 1960 y los números son el 22, el 16 y el 13.
2: Y a la primera carta que escoge es el 22. Esta carta me habla acerca de usted, que usted piensa más en la familia que en usted, mi querida y apreciada Ernestina. Veo que es una mujer que se preocupa más por los demás que por su vida propia y por eso anda tan enferma últimamente. La segunda carta me habla de que hay un daño, hay una energía negativa que viene afectando su salud. Las personas que usted ama se alejaron. Sus sobrinos, su hijo, ni se preocupa por usted. Aquí vemos, estimada y apreciada amiga, de que se siente muy sola y a veces usted ora a Dios que se la lleve mejor. No piense eso, hijita de Dios. Vemos claramente que un negocio que tenía lo tuvo que cerrar, una mercería, porque ya no vendía absolutamente nada. Tiene toda esa mercadería guardada allá en una bodega. Mi querida amiga, su suerte viene negativa. Las amigas se le han alejado. Todo mundo se ha alejado de usted. Esto no es normal. Es muy importante de que nos visite, hay que hacer una limpia, una magnetización y una armonización de sus 7 centros energéticos, señora Ernestina, y va a ver cómo todo vuelve a la normalidad. Y quiero que vuelva a abrir ese negocio, yo le voy a ayudar. Así era que la querían ver, con ganas de morirse. No le vamos a permitir a esa persona que siga disfrutando con su dolor. 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Estaré esperando el día de su suerte, es el día jueves, el planeta Júpiter, el color amarillo, la piedra, el cuarzo y el metal, la plata. La plata es el metal que le canaliza las buenas ondas, las buenas energías. Con responsabilidad y conocimiento damos respuesta y contestación a la gente que nos llama, a la gente que se comunica. Usted, mi amigo, tiene problemas, dificultades, se enamora, fracasa, su dinero no rinde, su hogar se está destruyendo, una enfermedad extraña la queja, sus tierras no le producen, sus animales se mueren, tiene problemas familiares, problemas de alcoholismo, drogadicción en la familia, visítenos para poderle ayudar, visítenos para poderle comprobar con hechos y no con palabras. 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Estaremos escuchando todos sus testimonios, personas muy agradecidas que han encontrado una sanación a través del poder de Dios. 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
3: Así es, así es. Maestro, vamos a escuchar audios.
5: Hola, maestro, ¿cómo estás? Mi nombre es Leonardo. Nada, me comunico con usted porque he estado viviendo unas situaciones muy extrañas en mi hogar. Me gustaría salir en su programa. Elegiría el número 5, 10 y 15, si puede ser. Le agradezco mucho. Espero su respuesta.
2: Mi querido Leonardo, gracias por comunicarse. Gracias por participar. Mi querido y apreciado amigo, la primera carta, el 5, me habla acerca de usted. Veo que es un hombre muy inseguro, muy nervioso. Usted se convirtió porque usted no era así. Aquí vemos que últimamente todo le da miedo, todo le causa una sombra y se imagina cosas negativas. Aquí veo claramente de que anda muy alterado. Y esto es porque usted se puso a probar por ahí unos hongos, hijo de Dios, y quedó con cosas en la cabeza. La segunda carta me habla de que el sistema nervioso suyo está alterado. Usted va a tener que ir al médico, al galeno, a la persona capacitada. Y la tercera carta me habla acerca de que estos temores son infundados. Yo no veo ningún daño, no veo ninguna influencia negativa, Leonardo. No veo absolutamente nada. Para mí sería fácil decirle, sí, usted tiene un daño, tiene una brujería, tiene una maldad, visíteme. Pero ¿para qué le voy a mentir? ¿Para qué voy a jugar con su salud mental, hijo de Dios? Si usted tiene que visitar a su médico, ellos le van a hacer un análisis y también va a tener que hacer terapia psicológica, mi querido Leonardo. Mucha gente nos respeta porque hablamos con la verdad y nada más que la verdad. El que tiene daño le decimos, y el que no, también se lo decimos, porque eso hemos venido a colocar una barrera entre la verdad y el fraude.
3: 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Maestro, tenemos testimonios de personas que lo han visitado, vivencias, alegrías de la gente que nos comparte, han venido con usted y esto es lo que nos comentan.
2: Efectivamente, y continuamos con los testimonios, cantidad de personas agradecidas, personas que los visitan con sus vidas destruidas, pero que gracias a nuestros conocimientos, secretos, sabiduría, han encontrado la salida, han encontrado la sanación, la liberación. ¿Cómo es su nombre, hijo?
6: Soy Héctor Bracamonte.
2: Héctor, gracias por venir. Quiero que le cuente a la audiencia, ¿cuánto hace que usted me visitó, hijo?
6: Hace 2 meses.
2: ¿Dos meses?
6: Sí.
2: ¿Qué eran los problemas que tenías? ¿Por qué viniste tan triste, tan desesperado? Cuéntale a la audiencia cuáles eran esos problemas.
6: Yo estoy en el rubro gráfico y tenía un taller con un socio mío y se había quedado con dinero. Y al quedarse con dinero también me despidió del trabajo y ahí empecé a tener problemas de dinero y tantos también de familia, porque a mi familia le tenía que responder también. No encontraba la solución.
2: Bueno, aquí vemos claramente de que eran muchas cosas. Usted había chocado en su auto, había pedido prestado para pagar el arreglo a sus padres, a su hermano le prestó un dinero para surtir en el negocio que había armado con su socio, no habían papeles de por medio, era todo de palabra. Mejor dicho, todo para atrás, todo mal, y se sentía usted deprimido.
6: Sí, sí.
2: Aquí vemos, mi querido amigo, de que usted vino, en la consulta le dije lo que estaba pasando, le dije que había un daño. Usted no creía mucho, le dije, bueno, vamos a comprobarle con hechos. Usted expulsó el daño en su casa, ¿se acuerdan?
6: Sí, así fue, exactamente así.
2: Después de que salió ese daño, le dije, las cosas van a funcionar, este hombre no se va a quedar con ese dinero, usted me trajo el nombre completo de él, le ayudamos, ¿y qué fue lo que pasó? Comenta a la audiencia, ¿qué cambios encontró después de que me visitó?
6: Bueno, después de 2 meses, por suerte, mi ex socio, por suerte me regresó en mi parte, incluso me dio dinero en efectivo, y con eso me pude activar otra vez en el negocio. Volví a tener un negocio nuevo, me está yendo bien, por suerte, y a su vez, mi familia, la verdad que me está ayudando, ahora mis padres me están ayudando y la verdad que no puedo creer lo que está sucediendo.
2: O sea, sus padres le están dando el apoyo, su familia volvió a creer en usted.
6: Sí, me están apoyando, me están asesorando.
2: Bueno, muy bien. ¿Y le está yendo bien?
6: Sí, por suerte sí, estoy muy contento.
2: Bueno. ¿Usted tuvo que hacer algo en contra de su religión?
6: No, para nada, absolutamente nada.
2: ¿Qué le puede recomendar a todos los oyentes, a la gente que ve que tiene problemas, pero que uno dice, no, ya esto no tiene solución, ya me toqué fondo?
6: No, que los visite ustedes porque sí, saben ayudar.
2: Estas son muestras del amor de Dios obrando en sus hijos, que confían en Él, que nos visitan en nuestro centro de consultoría y que gracias a nuestros conocimientos, gracias a nuestras técnicas de 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Vamos a escuchar mensajes maravillosos acerca de ese poderoso escáner espiritual cuántico.
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2: 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Vamos a recibir llamados en vivo, en directo, en este maravilloso día martes 30 de junio, finalizando este importante mes 6 de este año 2020. Vamos a ver a quién le corresponde la suerte. Sí, aló.
8: ¿Qué tal, maestro? ¿Cómo está?
2: Muy bien. ¿Con quién tengo el gusto, por favor?
8: Mi nombre es Jaime, maestro.
2: Jaime, su apellido, por favor, Jaime.
8: Jaime Carrillo.
2: Regálame la fecha de nacimiento, por favor.
8: Es el 28 de febrero de 1995.
2: Y quiero que me digas tres cartas del 1 al 22. El número 1.
8: El 5 y el 13.
2: El 5 y el número 13, ¿verdad?
8: Sí.
2: Bueno, muy bien. Mi querido amigo, la primera carta me habla acerca de usted, de su personalidad. Veo que usted es un hombre muy creyente en Dios. Todo lo que hace se encomienda a él, mi querido apreciado amigo. Fue criado por su querida madre porque su padre murió cuando usted era muy joven, ¿correcto?
8: Sí, maestro, es precisamente ahorita bueno. Estoy igual viendo el programa con ella.
2: Muy bien. Me habla acerca de su personalidad. Veo que es un hombre muy apegado a la familia. Usted fue prácticamente el padre de sus hermanitos menores. Veo que es un hombre que trabaja mucho, pero que últimamente las cosas no están funcionando muy bien. Ya vamos a hablar de eso. Aquí veo una sombra bastante negativa. La segunda carta me habla acerca de envidias a su alrededor. Personas que lo han visto crecer y que no pueden entender cómo usted de la noche a la mañana compró su propia casa, tiene su camioneta, tiene las cosas que necesita, mi querido amigo. Veo muchas envidias a su alrededor y lo veo últimamente llorando, veo mucho llanto, veo un alejamiento de alguien que usted quiere mucho. Veo que es su pareja.
8: Sí, maestro.
2: Veo que se fue hace cerca de unos 10 días. 15 días. Bueno, muy bien. De un momento a otro ya empezó a cambiar con usted, decidió irse, mi querido apreciado hermano del alma. Usted no ha hecho sino llorar. Veo que en la parte laboral, aquí me aparece la tercera carta, me habla acerca de un trabajo de influencias malignas que viene sufriendo usted hace 7 meses. En la parte laboral, a usted no le ha ido muy bien en los últimos meses. ¿En qué trabaja usted, hijo?
8: Yo soy albañil, maestro.
2: ¿Trabaja en la construcción?
8: Sí.
2: ¿Y antes le iba muy bien?
8: Sí, me faltaba manos para el trabajo que tenía y ahora la verdad no tengo.
2: Veo que no tiene alientos, no tiene ganas de hacer absolutamente nada, ni de comer. Usted está bajando de peso, desde que su esposa se fue, usted intentó hasta quitarse la vida. ¿Es correcto o me estoy equivocando?
8: Sí, maestro, es correcto.
2: Por eso su señora madre está preocupado, se lo llevó a vivir a la casa de ella y por eso me están llamando de la casa de ella junto a ella. Me la saluda, por favor. Aquí veo claramente que hay un daño. Hay una energía negativa, hay un trabajo de brujería, de magia negra. Usted es escéptico en esto. Usted no cree en estas cosas. Me está llamando porque su mamá prácticamente le dijo, llame. Pero usted no cree en estas cosas. Yo le voy a ser claro y sincero, Jaime. Esto no se trata de creer o no creer. Se trata de encontrar soluciones. Y yo le voy a hacer una pregunta clara y concreta. ¿Usted quiere volver con su esposa?
8: Sí, yo quiero volver a tener la vida que tenía antes.
2: Bueno, entonces nos tiene que visitar. Yo le garantizo ante Dios y ante toda la audiencia que está en sintonía en estos momentos que desde que usted nos visite y retiremos ese daño, ella va a regresar en 72 horas. En 72 horas nuevamente estará junto a usted en su casa, en su hogar, donde pertenece. Ella no está con ningún hombre, no existe otro hombre en la vida de él como usted lo piensa. Ella está viviendo en este momento en la casa de la mamá. Vemos claramente, mi querido apreciado amigo, de que usted se volvió agresivo, se volvió un poco grosero, pero no es usted. Es cuando le incorpora ese espíritu maléfico del trabajo de brujería, de magia negra que le hicieron, hijo de Dios. ¿Se volvió agresivo en los últimos meses?
8: Sí, más en contra de mí mismo.
2: contra usted mismo. Imagínese que quiso suicidarse. Es increíble lo que pueden hacer a través de la brujería, a través de la magia negra. Démele un abrazo a su mamá, que ella es la que lo puso en este camino. Y si Dios lo puso a usted en este camino a hablar con nosotros, es porque le vamos a ayudar y va a haber un cambio positivo en su vida. ¿Listo, Jaime?
8: Muchas gracias, maestro. Lo voy a hacer sin duda.
2: Tiene que visitarme cuanto antes para retirar ese daño, esa influencia negativa. Y bórrese de la mente esa cuestión de quitarse la vida, mi querido amigo, porque eso es lo que quieren. Y tráigame una rosa blanca, porque yo le voy a mostrar el rostro de la mujer que hizo esto. Usted va a quedar sorprendido, porque es alguien que pertenece a su propia familia. ¿Oyó, hijo?
8: Sin dudarlo, maestro. Yo lo más pronto estaré ahí, porque esta situación ya no la soporto.
2: Jaime, ¿y sabe por qué le pasó todo esto?
8: ¿Por qué me pasó todo esto?
2: Por no estar protegido, por no usar una contra, un talismán, una cruz, un cuarzo, un amuleto, algo que lo proteja contra la maldad, mi querido amigo. Pero no se preocupe por nada, nosotros le vamos a ayudar, tenemos la capacidad, el conocimiento, le vamos a preparar una contra totalmente personalizada para usted, y va a ver que nunca más en su vida usted va a volver a ser víctima de influencias malignas. Y le garantizo que en 72 horas su esposa estará nuevamente junto a usted, ¿ok?
8: Ok, muchas gracias.
2: No, gracias a usted por haberse comunicado, gracias por participar del programa. Así damos respuesta y contestación a la gente que llama, a la gente que se comunica. Usted también puede participar en este maravilloso día martes. Estamos regidos por el planeta Marte. 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Queridos y apreciados hermanos del alma, vamos rápidamente a preparar el vasito de agua para que hagamos esa poderosa oración fuerte al Espíritu Santo y al poder de Dios.
3: Ya vamos a compartir con nuestra querida audiencia personas que se están comunicando. Vamos a darle respuesta a esas mismas. Se comunica Patricia López, fecha de nacimiento 2 de abril de 1973. Las cartas que ella elige, 4, 10 y 21.
2: Mi querida apreciada Patricia, gracias por confiar en la Unión Universal Esotérica del siglo XXI. Gracias por comunicarse. La primera carta me habla acerca de usted. Veo que es una mujer profesional. Veo que es arquitecta, que trabaja para el municipio de la ciudad donde vive, mi querida apreciada hermana del alma. Económicamente está muy estable, pero en el campo de la salud anda de mal en peor. Se ha bajado de peso, se le viene cayendo el cabello, se le parten fácilmente las uñas, una resequedad en la piel, ha ido a dermatólogos, ha ido a un lugar, a otro, buscando siempre profesionalmente soluciones a su problema y no ha podido. Mi querida amiga, esto no es natural. A usted ya se lo dijo una señora que le leyó el tarot y le dijo que buscara ayuda. Pero a usted le cuesta trabajo creer, y yo la entiendo. Yo la entiendo, arquitecta. ¿Por qué? Porque usted es una mujer que, por el contrario, al que puede ayudar, lo ayuda. Usted no le haría mal a nadie ni pagando ni gratis. Y usted piensa que como usted es una mujer buena, todo mundo es como usted, y no. Así como existe el día, existe la noche. Como existe el mal, existe el bien. Y como existe Dios, existe ese otro ser que no me gusta ni nombrarlo. 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Nosotros le vamos a hacer una sanación, una liberación. Vamos a hacer una armonización en su cuerpo. Va a expulsar este daño que le dieron a tomar, y esto fue allí mismo en su trabajo, mi querida apreciada amiga. Si usted desea conocer quién es la persona que hizo esto, le voy a mostrar el rostro de esa mujer, mi querida apreciada hermana del alma. Arquitecta, gracias por comunicarse, gracias por participar. El día de su suerte, tome nota, es el día lunes. El astro, la luna, el color blanco, la piedra, el cuarzo, y el metal, la plata. La plata es el metal que le canaliza las buenas ondas, las buenas energías.
3: 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Recuerden que todos pueden participar, que es muy fácil participar en el programa, que pueden salir, si usted también quiere salir al aire, si quiere que el maestro le dé una respuesta, tiene que dejarnos su fecha de nacimiento, nombre completo y escoger las tres cartas del 1 al 22. Maestro, vamos a darle la oportunidad a las personas que se están comunicando mediante audios, así que vamos a escuchar.
9: Hola maestro, yo soy Estela. Mi fecha de nacimiento es 9 de marzo 1955. Deseo participar en las cartas. Elijo estos números 3, 10, 10, 17. Hace un tiempo vivo mal. Las cosas no me salen bien. Gracias, maestro.
2: Mi querida Estela, muchas gracias por confiar en nosotros, gracias por participar a través de este su programa que hacemos con mucho cariño, con mucho amor. Estela, usted ha escogido las tres cartas, el 3, el 10 y el 17. El 3 me habla acerca de usted, veo que es una mujer que nació en un hogar humilde, pero que gracias a Dios se capacitó. Veo que usted es peluquera, digámoslo así, es una esteticista. Ha estudiado muchas cosas, sabe maquillar, sabe cortar cabello, hacer tintes, hacer uñas. Económicamente le iba muy bien porque trabajaba para usted misma, tenía su propio salón de belleza, pero hace 7 meses y medio lo cerró. Está trabajando con una amiga, pero no le está yendo muy bien. Aquí vemos claramente de que su salón lo tiene todo guardado en su casa. Hija de Dios, usted no tendría que haber cerrado. Usted tendría, mi querida apreciada hermana del alma, de haber abierto, por favor, haber abierto nuevamente su salón. Su suerte se la dañaron. Usted tendría que haberlos visitado, mi querida apreciada amiga, para realizarle una limpia, una magnetización. Vea que hasta ha bajado de peso. Se está envejeciendo prematuramente, mi querida amiga, y esto tiene que ver con un daño. Hay una energía negativa. 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Le podemos ayudar, pero tiene que venir personalmente a nuestro centro de ayuda aquí en Capital Federal. El día de su suerte, tome nota. Es el día viernes, el planeta Venus, el color rojo, la piedra, el rubí y el metal, el oro. El oro es el metal que le canaliza las buenas ondas, las buenas energías. 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
3: Maestro, quiero aprovechar y mandar saludo a toda nuestra querida audiencia de Argentina, gente del norte que nos escribe, gente de la llanura pampeana, también de la Mesopotamia.

0: La cantidad de gente que nos visita, que encuentra sanación, liberación, solución para todos sus problemas a través de nuestros métodos de ayuda y solución inmediata.
1: Hola, mi nombre es Gustavo Hernández y bueno, soy mecánico.
0: Muy bien, Gustavo. Yo quiero que le cuente a la audiencia cuánto hace que usted me visitó por primera vez.
1: Y creo que la primera vez que lo visité fue alrededor de un poquito más de 2 meses.
0: Sí. Más o menos 2 meses, sí. Usted venía muy mal, venía muy triste. Cuéntale a la audiencia cuáles eran sus problemas. Quiero que sea usted la persona que relate por qué vino a buscarme, qué problemas había.
1: Y los problemas en realidad siempre fueron económicos, de golpe todo empezó a bajar, el trabajo, tenía amigos que eran empleados, a los cuales tuve que dejar sin trabajo, y hasta cerrar un local, tener problemas con mi familia, dolencias, salud, problemas, todo ese tipo de cosas.
0: Todo le salía mal, mejor dicho. Bueno, mi querido amigo, yo le hice la consulta, le dije claramente que había un daño, que había una influencia maligna, que le habían tirado porquerías en la puerta de su negocio, que usted me dijo, sí, yo vi plumas, pero yo las barrí. Hicimos el tratamiento, retiramos ese daño, esa influencia maligna, y hoy en día, ¿cómo está su mecánica? Yo quiero que le cuente a la audiencia qué cambios obtuvo en estos 2 meses.
1: Y bueno, el cambio fue para mejor, día a día, las cosas empezaron a mejorar, el trabajo empezó a mejorar, la fuerza que uno tiene todos los días para seguir trabajando mejoró el trato con mi familia y por sobre todo volver a contratar y tener a mis amigos que siempre estuvieron al lado mío en los peores momentos.
0: Ah, ¿ya los contrató nuevamente?
1: Y estamos en eso, sí, estamos tratando de arreglar ese problema, pero sí, en momento pro ya van a estar otra vez trabajando.
0: Bueno, muy bien. ¿Usted tuvo que hacer cosas en contra de Dios, don Gustavo?
1: No, nunca, no, la verdad que no.
0: ¿Qué le puede recomendar a toda la gente que está escuchando este programa, hijo?
1: Y que crean y que la verdad que sí, que por favor sigan y que escuchen todo lo que tienen para decir, porque la verdad me ha ayudado mucho y en realidad valió mucho la pena estar bien hoy después de haberla pasado tan mal.
0: Usted, mi amigo, mi amiga, también puede encontrar una respuesta, también puede encontrar una solución a sus problemas. 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Deje el miedo, deje el temor, deje la pereza. 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Recuerden que hacemos trabajos a corta y larga distancia. Mucha gente se comunica incluso de países lejanos, como en Europa. Nos llaman de Portugal, de Italia, de España. Personas nacidas acá, de Estados Unidos también nos llama mucha gente. Desde Florida, mucha gente argentina en Florida y en Nueva York. Pueden participar, pueden saber a qué se deben sus problemas, sus dificultades y escucharnos por la aplicación. Si usted tiene algún familiar que ve que está emproblemado, que tiene dificultades, que no puede crecer, que no le está yendo bien, y reciben el consejo, la guía, la orientación. Recuerden preparar ese vasito de agua para que hagamos esa poderosa oración fuerte al Espíritu Santo y al poder de Dios, que todo lo puede y todo lo sabe. Así que vayan preparando ese vasito de agua, queridos amigos. Vamos a escuchar mensajes maravillosos acerca de ese poderoso escáner espiritual cuántico. Escuchemos.
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1: 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Queridos amigos, me hace señal nuestro director. Tenemos llamadas en vivo, en directo. Vamos a ver a quién le corresponde la suerte. Sí, aló.
2: Hola, ¿qué tal?
1: ¿Con quién tengo el gusto?
2: Santiago Aguirre.
1: Santiago, quiero que me digas tu fecha de nacimiento, por favor.
2: 23 de junio de 1978. Cartas son el 9, el 12 y el 18.
1: Santiago, la primera carta me habla acerca de usted. Veo que es una persona extrovertida, fácilmente hace amigos, le gusta hablar con todo mundo, tiene facilidad de palabra. Desde muy joven siempre fue líder, no le gusta que lo dominen, que lo manejen. Veo que al contrario le gusta manejar las cosas, enseñar, le gusta compartir su conocimiento y es muy alegre. Lo felicito por ese carácter positivo que tiene y veo que le gusta mucho ayudar a las personas, ¿verdad? Bueno, mi amigo, la segunda carta me habla acerca de que últimamente se la pasa tomando licor, bebe mucho, vemos que no descansa bien, se la pasa nervioso, se ha vuelto mal geniado, de un carácter irresponsable, en la parte laboral no le está yendo muy bien y todo viene para atrás, ¿es correcto? Aquí veo claramente, la segunda carta también me habla acerca de un alejamiento de alguien que usted quiere mucho. Coménteme quién es.
2: Mi mujer y mi hijo.
1: Bueno, aquí veo claramente de que ella se fue de su casa. Usted es un hombre escéptico. Usted me está llamando porque alguien lo recomendó, mi amigo.
3: porque se siente muy triste, se siente solo, por eso es que anda bebiendo, por eso anda que nada le importa en la vida, se está gastando dinero que tenía ahorrado para cosas positivas. Vemos claramente de que anda por un camino oscuro. Esto no es normal lo que está pasando. Su esposa lo ama, con todo respeto se lo digo, mi querido Santiago. Vemos claramente de que usted se volvió muy nervioso, alterado, malgeniado, le estaba yendo muy mal. Antes de que ella se fuera ya le estaba yendo mal en la parte laboral. ¿Usted en qué trabaja? Discúlpeme.
2: Docente,
3: muy bien. Aquí vemos claramente, mi querido y apreciado amigo, que hay un daño, hay una energía negativa. Esto viene por causa de una mujer con la cual usted tuvo por ahí un pequeño romance. Estoy hablando de una compañera de trabajo hace cerca de año y medio. Usted la abandonó hace cerca de 7 meses y desde ahí empezó su mala suerte, su mal genio, su nerviosismo, empezó a tratar mal a su esposa también le agarró un odio, hasta que ella tomó la decisión de agarrar maletas e irse. Si estoy equivocado, dígamelo, Santiago. Bueno, muy bien. Aquí vemos claramente que hay un daño, hay una energía negativa. Yo le quiero hacer una pregunta y quiero que me conteste con realidad y con verdad. ¿Usted quiere volver con su esposa por amor o por venganza?
2: Por amor.
3: Bueno, si quiere volver con ella, tiene que visitarme. Quiero que me traiga, por favor, una fotografía de su matrimonio. ¿Sí quiere fotografía de su matrimonio?
2: Sí, tengo muchísimas.
3: Bueno, me va a traer una sola donde estén los dos. Yo le garantizo ante Dios y ante toda la audiencia que me está escuchando en estos momentos, que ella en menos de 14 días, no le voy a decir que en 24 horas porque sería un mentiroso, pero sí le garantizo que en menos de 14 días va a volver junto a usted con su hijo, van a estar juntos felices, vamos a hacer una limpia, vamos a hacer una magnetización y un florecimiento del amor y una armonización para que haya paz, para que si vuelven sea para estar juntos en paz. Y le voy a ayudar para que deje ese vicio del alcohol, porque esto lo está conduciendo a más problemas, mi querido Santiago, ¿ok?
2: Ok, muchísimas gracias, la verdad que es lo que más deseo, es lo que dijo.
3: Se lo voy a cumplir, se lo estoy prometiendo al aire, en vivo, en directo, y cumplo mi palabra, mi querido y apreciado amigo. Lo voy a estar esperando, necesito que me traiga la fotografía, vamos a empezar a trabajar fuertemente. Y no más de 15 días ella va a estar nuevamente junto a usted. ¿Me va a regalar el testimonio si ella regresa?
2: Desde ya que sí, ya tengo, de ansioso ya tengo acá la foto en mi mano que le voy a llevar.
3: Bueno, muy bien, mi querido amigo, gracias por comunicarse, lo tengo que dejar.
2: Muchas gracias, maestro.
1: No, gracias a usted por haberse comunicado. Gracias por participar de este maravilloso programa. Hoy día martes, martes mundialista, martes 30 de junio de este año 2026.
4: Maestro, vamos a darle respuesta y contestación a las personas que nos están escribiendo. Vamos a evacuar la mayor cantidad de respuestas posible. Se comunica con nosotros Carlos de Micheli, fecha de nacimiento 4 de noviembre de 1987. Las cartas que él elige, 3, 14 y 21.
1: Mi querido Carlos, gracias por comunicarse, gracias por participar, por confiar en la Unión Universal Esotérica del siglo XXI. Mi querido apreciado amigo, veo claramente a través de la primera carta de que usted ha sido un hombre muy inquieto desde muy niño. Siempre le gustó el comercio y vemos claramente que gracias a eso estudió administración. Hoy en día maneja su propio negocio. Usted se dedica a las gelaterías, a las heladerías, mi querido apreciado amigo. Tiene 7, tenía 10, ha cerrado 3 y piensa cerrar 2 más. ¡No la cierre! Aquí vemos claramente que las ventas han disminuido notablemente. A pesar de las promociones, a pesar del marketing digital que ha hecho, todo viene para atrás. Aquí vemos claramente que su mamá también anda enferma, los médicos no le encuentran absolutamente nada, le han hecho análisis, usted la ha acompañado y no encuentra nada. Permítame decirle que todo esto es lo que le viene pasando a usted, a su señora madre, a su hermana que se separó hace menos de 7 meses, esa consecuencia de un daño, quieren acabar con la familia. Y esto viene por parte de un vecino de ustedes. Es importante de que nos visite. Yo le voy a explicar claramente lo que vamos a hacer. Vamos a recuperar su suerte porque su suerte se la dañaron, mi querido apreciado amigo. La salud de su mamá está en peligro porque van a los especialistas y no le encuentran nada, ni le van a encontrar porque esto no es natural, no es una enfermedad de Dios. Hijo, esto es un daño. Esto es una influencia negativa. Sus negocios van para abajo. Ya cerró 3, quiere cerrar 2 más. ¡No! Vamos a luchar.
3: Vamos a aperturar muchos más. Acérquese a nuestro centro de consultoría. Venga con su señora madre. Vamos a retirar este daño, esta maldad, esta influencia negativa. Y le voy a mostrar el rostro de su vecino. Y usted va a entender muchas cosas de las que están pasando. Acérquese. Tenemos la capacidad, el conocimiento para sacarlo adelante. Y la madre naturaleza nos brinda todas las herramientas necesarias para que su mamá encuentre la salud y para que usted recupere su suerte y para que su hermana encuentre la felicidad nuevamente, mi querido amigo. Lo estaremos esperando. Gracias por comunicarse. Gracias por participar. Si usted quiere participar, es muy fácil. Llámenos, déjeme su nombre completo, apellido, fecha de nacimiento y escoja tres cartas del 1 al 22.
4: 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Tenemos muchos mensajes de texto, también tenemos muchos, pero muchos mensajes de audios, de WhatsApp. Así que vamos a darle la oportunidad a las personas que se están comunicando, que están grabando sus mensajitos de voz. Vamos a escuchar.
5: Hola, maestro. Quería hacerle una consulta. Mi nombre es Germán Ramírez, fecha de nacimiento, 6 de febrero de 1966. Escojo las tres cartas, 2, 7 y 8. Desde ya, muchas gracias, muy amables.
3: Mi querido y apreciado Germán, muchísimas gracias por la confianza, gracias por participar. Las cartas que usted escogió, el 2, el 7 y el 8. Mi querido Germán, veo claramente de que no le ha ido muy bien últimamente, está teniendo problemas en todos los aspectos. La primera carta me habla de discusiones constantes con su esposa. Usted hace más de 2 años y medio que no puede estar íntimamente con ella porque no funciona. Ya fueron los dos al médico, le hicieron análisis, está bien. Pero igualmente le dieron la pastillita de color, tampoco le funciona. En la parte económica, usted tiene su propio negocio, no le está yendo bien, las ventas disminuyeron notablemente, hay varias personas que le deben dinero, no le pagan, está teniendo problemas con su hijo mayor, se volvió un alcohólico completo, usted ya no sabe qué hacer, está desesperado, todo le viene saliendo mal, y esto no es de ahorita, esto viene hace más de 2 años, mi querido amigo, a usted ya le habían dicho, pero a usted le cuesta trabajo creer. Mi querido y apreciado Germán, y yo lo entiendo, porque usted es un hombre bueno. Pero esto no se trata de creer o no creer, Germán, se trata de encontrar ayuda. Usted ya dio el primer paso, comunicarse con nosotros. Ahora yo lo voy a invitar a que se acerque a nuestro centro de consultoría. Nosotros le podemos ayudar. Si puede venir en compañía de su esposa, mucho mejor. Si me pueden traer una fotografía de su hijo, le garantizo, le prometo ante Dios que él va a abandonar el alcoholismo, mi querido apreciado amigo. Porque tenemos técnicas de ayuda y control mental donde le podemos ayudar. Usted no se preocupe por nada, vamos a recuperar su suerte. Tráigame la lista en un papel blanco de las personas que le deben y vamos a ayudar a que le paguen, a que vuelva a fluir el dinero en su vida porque está estancado. Su suerte se la dañaron, Germán. Lo estaré esperando. Gracias por comunicarse. Gracias por participar y que el Señor le bendiga. El día de su suerte, tome nota, es el día sábado. El planeta Saturno, la piedra, la esmeralda y el metal, el oro. El oro es el metal que le canaliza las buenas ondas, las buenas energías. Con responsabilidad, con conocimiento, le damos respuesta y contestación a la gente que nos llama, a la gente que se comunica a través de este programa. 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
4: 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Si usted apenas está escuchando la radio, acaba apenas de aprender su radio y quiere participar en el programa o no tuvo tiempo de escribir a lo que vamos y desea ahora participar, también puede hacerlo. 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Maestro, vamos a compartir con nuestra querida y amada audiencia, vamos a compartir testimonios, vivencias de las personas que lo han visitado, y esto es lo que nos comparten.
1: Efectivamente, y continuamos con la cantidad de testimonios, personas agradecidas, personas que nos visitan y que han encontrado respuesta y solución. ¿Cómo es su nombre, hijo?
6: Hola, ¿cómo estás? Soy Gustavo Santillán.
1: Gustavo, yo quiero que le cuente a la audiencia, ¿cuánto hace que usted me visitó? ¿Hace cuántos meses visitó nuestro centro de ayuda?
6: Y hará alrededor de unos 2-3 meses.
1: Muy bien. Usted vino muy mal. Yo quiero que le cuente a la audiencia cuáles eran sus problemas, Gustavo.
6: Yo soy mecánico en la automotriz, arreglo autos, y en el taller me estaba yendo muy mal, la verdad que muy mal. Lo que sucedía era que perdía mis herramientas, no me salían bien los trabajos, los clientes no venían, la verdad que estaba muy mal.
1: Yo le dije a usted en la consulta que había un daño, le dije a usted, busque en un cuarto puntual, le dije, busque que va a encontrar algo. ¿Qué encontró? Cuéntale a la audiencia.
6: Bueno, en uno de los cuartos, así, revisando cosas, revisando herramientas, porque tampoco encontraba las herramientas, encontré una bolsa llena de yuyo y otras cosas más. Entonces no sabía bien lo que era eso.
1: Me lo trajo, ¿no?
6: Sí, se lo traje, sí.
1: Lo quemamos. Y gracias a Dios las cosas cambiaron. Yo quiero que sea usted el que le cuente a la audiencia qué cambios se encontró en estos últimos meses que estuvo atendiéndose, después de que le hicimos la limpia, quemamos esa porquería, esa brujería, esa maldad. Cuéntale a la audiencia.
6: Bueno, los cambios fueron muy positivos, porque la verdad que empezaron a llegar los clientes, las cosas se fueron dando de a poco, también empezaron a salir bien los trabajos, por suerte todo marcha bien, a la perfección, así que más que contento.
1: ¿Usted tuvo que hacer cosas en contra de Dios, en contra de su religión?
6: No, para nada, no, por favor.
1: ¿Qué le puede recomendar a toda la audiencia que está en sintonía, mi querido Gustavo?
6: Que los recomiendo, de ahora en más, la verdad que sí, los recomiendo, estoy muy contento. Muchas gracias por la ayuda.
1: No, gracias a usted por habernos escogido. Miles, centenares de personas no se pueden equivocar. 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Estamos llegando al final del programa, Tefi. Muchísimas gracias por tu amable compañía. Gracias por ese apoyo maravilloso, porque realmente sin ti no sería tan especial este programa, mi querida y apreciada amiga.
4: Gracias, maestro. Gracias a toda esa gente linda que se comunicó el día de hoy y la gente que se sigue comunicando. Bendiciones para usted y para todas esas personas que nos están escuchando.
1: Bendiciones para ti, Tefi, en este maravilloso día martes 30 de junio de este año 2026. 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Colóquese vasito con agua al lado de su radio receptor. Y hoy, día martes 30 de junio, repita conmigo.
7: Ven, Espíritu Santo. Manda tu luz desde el cielo, Padre amoroso del pobre, don en tu don es espléndido. Luz que penetra las almas, fuente del mayor consuelo. Ven, dulce huésped del alma, descanso de nuestro esfuerzo. Tregua en el duro trabajo, brisa en las horas de fuego. Gozo que enjuga las lágrimas y que reconforta en los duelos. Reparte tus 7 dones según la fe de tus siervos. Por tu bondad y tu gracia, dale al esfuerzo su mérito. Salva al que busca salvarse y danos tu gozo eterno. Amén, Señor Jesús, que así sea. Bebamos los 3 sorbos de agua, uno en el nombre de Dios Padre, otro en el nombre de Dios Hijo y otro en el nombre del Espíritu Santo. Amén, que así sea. El resto de agua que quede en vuestros vasos, vamos a regarlo en nuestro sitio de trabajo, en nuestro campo, en nuestro hogar, en nuestro negocio, donde quiera que estemos en este momento, pero que tiene que ser en este momento que estamos en la presencia de Dios Padre Todopoderoso. Amén, que así sea. Queridos amigos, no me resta más sino despedirme de todos ustedes, deseándoles que Dios Padre Todopoderoso y Eterno les bendiga y le brinde salud, dinero y mucho, pero mucho amor. Hasta pronto.
8: Así de esta manera, estamos llegando al final de un programa más. Esperamos y confiamos que nuestras orientaciones y consejos hayan servido a todos ustedes para tener un encuentro con la verdad, su propia verdad. Los invitamos a un programa más y esperamos que nuestras palabras hayan quedado en su mente.
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0: Hola, hola, muy buenos días. Acá estamos en una nueva edición del Panorama C3. Ya vamos a ir conociendo los datos del tiempo. Acá estamos, como siempre, con todo nuestro equipo. Así que muy buenos días a todas y a todos los oyentes. ¿Cómo te va, Daniela? Buen día.
1: ¿Qué tal, Oscar? ¿Cómo le va? Buen día. Buen día para todos.
0: Vos siempre nos inicia el puntapié inicial de cómo está el tiempo. Sí. ¿Cómo está?
1: El cielo está mayormente despejado. 4 grados es la actual temperatura, según el servicio meteorológico. La humedad está alta, 80%, no hay viento en superficie, es lo que marca la última actualización. Para hoy se espera cielo despejado y una máxima un poquito más cálida de ayer, 16 grados.
0: O sea que va a ser un lindo día hoy.
1: Sí, un lindo día soleado, el sol se va a comenzar a disfrutar aproximadamente a partir de las 9 de la mañana y se va a sostener durante toda la jornada, y eso sin dudas ayudará a alcanzar la máxima de 16 grados.
0: Perfecto, ahora vamos a conocer el testimonio empírico de Gerardo, que se viene caminando. ¿Cómo te va, Gerardo? Buen día.
2: Buen día, buen día. Pero hoy me vine más deportivo, entonces sí, vine más
0: trote.
2: Claro, más ejercicio, entonces no se nota tanto el frío. No. Realmente. No, pero está lindo, a mí me gusta
0: A mí me dio la sensación de que estaba más livianito.
2: Sí.
0: ¿Y Martín
2: sí.
0: qué dice? Bueno, mejor
2: en bicicleta, así que...
0: Martín se vino en bicicleta, está de mangas cortas. Acá está lindo, adentro está muy bueno. Bueno, ahí está. Después le preguntamos a Eric que nos vaya completando. 6 de la mañana, 3 minutos.
3: En el panorama C3, actualización de servicios.
0: Bien, adelante con esa información.
1: Bien, comenzamos a repasar lo que sucede en las calles. No hay cronograma de pagos en el día de hoy porque ayer terminó de hacerse efectivo el pago para jubilados y pensionados nacionales que perciben por encima del haber mínimo, y recién mañana va a comenzar el pago para los empleados públicos de la provincia de Santa Fe. Hacemos la aclaración. Mientras tanto, respecto a cortes de calle, recordar que se ha interrumpido el tránsito en Boulevard Seguí, el tramo de San Martín y Entre Ríos, el de Oroño y Dorrego, La Madrid entre Sarmiento y San Martín, Buenos Aires entre Gaboto y Amenábar, Maipú y San Lorenzo, la zona de Tiscornia entre Ovidio Lagos y Francia, Ceres entre Suipacha y Francia, también Suipacha entre 3 de Febrero y La Paz, Pasco y San Martín, Humberto Primo entre Don Bosco y Mar del Plata, y Avellaneda y Jardín. Eso es en materia de cortes de tránsito en la ciudad. También recordemos que Aguas Santafesinas va a trabajar durante toda la semana en distintas zonas de la ciudad. Esto es por el operativo de mantenimiento programado de cañerías de agua potable aquí en Rosario, y los trabajos abarcan diferentes zonas y se van a hacer efectivos hasta el próximo viernes inclusive. Las tareas se realizan desde las 8 de la mañana y hasta la hora 18, y hacemos la aclaración, no implican afectación del servicio para los usuarios. Se solicita a los vecinos no manipular ni retirar el dispositivo de salida porque se va a ver saliendo agua en una de las zonas y es un purgado de cañerías para destapar cualquier tipo de obstrucción.
0: Pero está bueno aclararlo.
1: Exactamente. Así que bueno, la idea es optimizar el funcionamiento en la red de distribución, y la limpieza para hoy, martes 30 de junio, está prevista en la zona del límite del municipio, del río Carcarañá, también Baigorria y la calle 1326. Eso es lo que informan desde Aguas Santafesinas. Quienes tienen que viajar por otras partes, por las rutas de la provincia de Santa Fe, atención con esto, Oscar, porque el último reporte indica que hay niebla, hay niebla en el centro y en el sur de la provincia de Santa Fe. Los reportes indican rutas, accesos y también la autopista Rosario-Santa Fe, así que a circular con mayor precaución. En el caso de la autopista, el mayor compromiso de visibilidad se da entre el kilómetro 154 y 156. Allí se recomienda circular con precaución, y también atención porque hay 2 basurales encendidos sobre la autopista.
0: Uno es de Maciel.
1: Uno es exactamente.
0: Todos los días.
1: Exacto.
0: Está ahí, firme.
1: Sí, el del kilómetro es en el kilómetro 52, esto. Se recomienda circular con precaución. Y en el kilómetro 147, a la altura de Santo Tomé, ahí también hay otro basural encendido y además hay niebla. Así que mucho cuidado. Sí,
0: mucho
1: exactamente.
0: Cuidado,
1: mucho cuidado para quienes tengan que viajar por todas las rutas, insistimos, tanto del sur como del centro de la provincia de Santa Fe.
0: Bien, vamos con la presentación de los temas de la jornada. En el ámbito local, investigadores del CONICET, esto va a ser a nivel nacional, pero explicamos lo que va a ser acá en Rosario. temen despidos y pérdida de derechos laborales para quienes queden. Por eso lanzan protesta, esto va a ser mañana, están en riesgo. Acá en Rosario, 379 puestos de trabajo. Eso fue lo que adujeron. Murió en el ECA, y ya lo vamos a ver en los distintos portales, el policía golpeado el fin de semana en Carcarañá tras un partido de fútbol. Tenía dos hijos pequeños que, por supuesto, lo están llorando. Prometen desde seguridad encontrar y juzgar a los responsables. A nivel provincial, esta semana ingresa la legislatura, ingresan proyectos de reforma electoral. Son del sector del oficialismo. Puede haber menos listas, porque se estaba hablando de unir, por ejemplo, el Ejecutivo con diputados, o en el caso de los municipios, los concejales con el candidato intendente. Bueno, eso va a ser motivo de la discusión de la reforma. Hoy martes en Santa Fe, reunión intergubernamental para evaluar primer semestre y programar lo que se viene. La va a encabezar, por supuesto, el gobernador Maximiliano Puyaro con todo su gabinete. Inauguran también en Santa Fe un nuevo edificio para tribunales. La Corte quiere instalar juzgados. El gobierno provincial quiere que sea asiento del ministro del Ministerio de la Acusación. Y hay tensión por ese tema. A nivel nacional, Adorni se fue, renuncia también a YPF. Expectativa con Santilli en jefatura de gabinete. Buen diálogo con muchos gobernadores, en especial con Maximiliano Puyaro. Se cerró la paritaria aceitera. El gremio logró convencer con su argumento y cerró un muy buen acuerdo. Y en el ámbito internacional, ya hay más de 1.700 muertos en Venezuela. Keiko Fujimori finalmente ganó en Perú. El anuncio oficial va a ser el próximo viernes. Estados Unidos e Irán, después de tirarse mutuamente el fin de semana, comienzan a negociar nuevamente. Los títulos destacados que ahora los vamos a escuchar en los distintos portales. 6:09, pero antes reiteramos los datos del tiempo.
1: El cielo está mayormente despejado en Rosario, 4 grados la actual temperatura, no hay viento en superficie, la humedad a esta hora alcanza el 80%, para hoy se espera un cielo totalmente despejado y una máxima de 16 grados.
3: La portada de los diarios en Panorama Citres.
0: Bien, vamos con el diario La Capital.
1: Casilda, detuvieron al conductor del siniestro vial en el que murieron 3 jóvenes. Las autoridades lograron identificar quién era el conductor del vehículo involucrado en el trágico hecho ocurrido durante la madrugada del sábado entre Casilda y Carcarañá. Otro de los títulos, Angelini, vamos a poner tras las rejas a todos los que participaron del asesinato del policía en Carcarañá. El secretario de Gestión Institucional de la provincia confirmó la detención de 2 hombres acusados de participar en el crimen del oficial Damián López.
2: Tenemos también.
1: El funcional de la provincia confirmó la detención de 2 hombres acusados de participar en el crimen del oficial Damián López.
2: Tenemos también.

0: Con la que Florencia Peña contó la supuesta muerte del padre. Sí, eso sí, la verdad que sí. Y es una vergüenza lo de Adorni.
1: Sí, sí, la verdad que sí. Hay un audio más que quería compartir de Manuel Adorni, ya el ex jefe de gabinete.
2: Ya está, sí.
1: Ya hoy es la transición, ¿no? O
2: sea,
1: hoy,
2: en un rato, creo que salga a las 6, es la jura de Santilli, su reemplazo. 14 gobernadores, evento, aprovecha el gobierno para resetear la gestión. Después les cuento, pero escuchemos a Adorni.
1: Dale.
2: A Adorni.
3: Mati, querido, ¿qué haces? Escúchame. Yo te tengo que hablar hace como 10, 15 días. Yo este fin de voy a ir a Indio, así que si querés, hablamos ahí que voy a estar más tranquilo. Por el tema del 4 de mayo. Nada, obviamente te voy a dar todo el soporte que necesites y despreocupate, como hice con todos. Eso está de más decírtelo, pero contás con todo lo que yo te puedo ayudar. Es una boludez, pero bueno, para que vos te quedes tranquilo y para que todos nos quedemos tranquilos.
1: Bueno, ahí está, Mati querido, por el tema del 4 de mayo. El 4 de mayo era la declaración de Tabar. Te voy a dar todo el soporte que necesites. Contás con todo lo que te pueda ayudar. Todo.
2: Como hice con los otros. ¿Quién será los otros? ¿Quién serán los otros? ¿Y qué quiere decir todo el soporte que necesites? ¿Qué soporte necesita alguien que tiene que aclarar en tu contra?
1: Y después hay otro, a ver.
3: Mati querido, bueno, estamos desencontrados. Escúchame, yo estoy yendo a mi jornada histórica en el Congreso. Te vuelvo a llamar a la tarde porque se nos acota, viste, el tiempo. Así que bueno, nada. Te intento ubicar a la tarde. Te mando un abrazo gigante.
1: Había como un interés, una necesidad
2: de ubicar a
1: casi obsesiva, claro, de hablar con él, ¿no?
2: Vos fíjate ahora qué raro, porque yo entiendo que Adorni desde el primer momento de todo esto tiene abogado muy caro. Después creo que los cambió. Lo primero que te dice un abogado es: no llames a la gente que esté involucrada en la causa.
1: Obstrucción de la investigación.
2: Claro, más siendo jefe de gabinete, o sea,
1: te un pueden detener.
2: Funcionario de bajo rango.
1: Si un fiscal y un juez tienen ganas, te detienen.
2: Claro, porque
1: es motivo de detención.
2: Por ahí le quería preguntar cómo había quedado el baño, pero me imagino que no, que lo llamaba para, che, mirá, fíjate
1: una cosa así. Fuente de la justicia dice: no se va a pedir la detención porque no se entorpeció la investigación. De hecho, el propio Tabar dijo que se había comunicado con él y le dijo que no quería que lo contacten. Los testigos declararon sin ocultar nada, al contrario, todos dijeron la verdad. Eso dicen gente de la justicia. Pero un fiscal que se pone malito, te mete preso.
2: Dos reflexiones. ¿Qué pilluelo Tabar, que lo grabó al jefe de gabinete
1: en audio bombita?
2: Claro, el audio bombita, le contamos a la gente que no lo sabe, es cuando te manda un audio y se puede escuchar una sola vez.
1: Yo creo que lo grabó con otro celular.
0: Sí, sí, claro, con una computadora, claro, un iPad.
1: Celular con celular y lo grabó.
2: Ver, o sea que sospechaba algo Tabar, ¿no?
1: Sí, sí. Dijo, a ver si no hay ningún tonto del contratista.
2: No hay ningún boludo.
1: No.
2: Y segundo, creo que lo hemos contado acá al aire. Cuando trascendió lo de Tabar, la declaración de Adorni compró una casa de $130,000 y le puso $245,000 encima, eso ya para la justicia fue game over de la causa.
1: Sí, ya está.
2: Porque dijeron, incluso puede ser lavado la causa, después hay que ver qué carátula le ponen. Porque no tiene manera de justificar, salvo después que nos centramos del pendrive, hay que ver si lo cree la justicia.
1: Peor todavía.
2: Que gastó 245 lucas verde un tipo que ganaba $2,000 por mes.
1: 4:30, dale.
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5: Hora 16, 32 minutos, la temperatura en Buenos Aires 15 grados 2 décimas, humedad 55%.
6: Continúa el ajuste en el sector público, echaron a 170 trabajadores de la Comisión de Energía Atómica.
5: La estructura se redujo 57%, confirmó el flamante vocero presidencial Adrián Rabier.
6: Desde que empezó la gestión de Javier Milei fueron despedidos 71.000 empleados estatales. Sigue el juicio por la desaparición de Loan Peña en Corrientes. Yo no sé nada, gritó un imputado tras ser señalado por la madre del niño como responsable.
5: María Noguera acusó a Carlos Pérez de saber dónde está su hijo. La mujer también apuntó contra Laudelina, al igual que lo había hecho su esposo José Peña, y complicó a la tía del menor.
6: Matricidio en Castelar. La autopsia reveló la causa de muerte de la abogada asesinada por su hijo.
5: Graciela Martínez sufrió una fatal puñalada a la altura del cuello. Su cuerpo fue colocado en una bolsa y enterrado en el patio de su casa.
6: El acusado de 24 años también apuñaló a su padre, quien sobrevivió al ataque y fue internado en el Hospital Santoyani.
5: En el segundo día.

0: Del abierto de tenis en Wimbledon se destacó el triunfo del alemán Alexander Zverev tras 5 sets sobre el belga Alex Block.
1: Por su parte, el argentino Mariano Navone disputa su partido con Flavio Covelli.
0: Quedaron eliminados Francisco Cerúndolo, Tomás Echeverry Román, hijo del ex campeón del mundo de fútbol del 86, Jorge Burruchaga.
1: Cielo despejado en la ciudad de Buenos Aires, la temperatura 15 grados 2 décimas, humedad 55%.
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3: Choque la autopista 25 de mayo y sentido a Cerineals, auto y moto a la altura de Parque Chacabuco. El carril derecho está restringido, un motociclista herido en Villa Crespo. También choque de auto y moto en Gurruchaga y Córdoba, 2 heridos al Hospital Durán. En Recoleta, otro choque, auto y moto en Marcelo T. de Alvear al 2400 entre Charcas y Larrea. Está restringida la circulación, 1 herido al Hospital Rivadavia y el otro al Durán. Desde Control de Tránsito, J. Leonetti.
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6: Atención, en 500 metros se detecta una marcada reducción de velocidad en la ruta. Lote de maíz está presente. Imposible no quedarse mirando. Atención, me olvidaba el eslogan. Stein tiene rinde.
7: Equipo, la información del campo de hoy tiene que ver con que el gobierno actualizó las reglas para probar microorganismos genéticamente modificados y fijó plazos de hasta 90 días para evaluarlo. Lo hizo mediante la resolución 96 de la Secretaría de Agricultura, publicada en el boletín oficial, e incorporó procedimientos unificados y nuevos criterios técnicos. La medida busca adaptar a la normativa los avances registrados en biotecnología durante los últimos años y, de acuerdo a la resolución, brindar mayor previsibilidad a quienes desarrollan este tipo de tecnologías, tanto para ensayos experimentales como para los procesos que anteceden ante una eventual autorización comercial. Aramis Glauber, para Rivadavia Agro.
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0: Chicos, ¿cómo andan? Soy Gustavo Ituzaingó, número 411. Obviamente Argentina va a la final, no me cabe duda, y vamos a jugar. Me gustaría, y además vamos a jugar contra Francia. Se va a volver a repetir la historia. Beso.
1: Programa, ¿eh? Como todas las tardes. Te felicito a vos y al grupo, la verdad, extraordinario. Mira, a mí me gustaría la final Argentina-España. Por supuesto que ganando Argentina. Pero bueno, te mando un gran abrazo para todos. Mario, de 3 de febrero 905.
2: Hola, Johnny Viale, me llamo Rómulo, 1783, y bueno, para mí tendríamos que jugar con Francia, para una vez por todas dejar bien claro quién es el campeón del mundo. Mucha suerte, mucha garra, Argentina campeón.
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4: Pero ya está Francia, ya le ganamos a Francia, es como jugar contra Boca, ya está, ya le ganamos a Boca. ¿Cuántas veces querés ganar una final? ¿No? 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
6: Bueno, sorprendió esta mañana el programa Santiago del Moro. Un comentario que no sé cómo calificarlo porque realmente sigo sin entenderlo.
4: En la radio, ¿no?
6: La conozco a Marcela Tauro hace muchos años. Sé que no piensa así, pero sin embargo, busqué la vuelta a ver qué quiso decir y todavía no lo entiendo. Así que lo que les propongo es, escúchenlo ustedes, después vamos a pasar el pedido de disculpas de ella, porque realmente cualquier persona que lo escuche se va a indignar, sobre todo los que padecieron una familia que ha tenido un contacto de abuso o de violación, realmente es inexplicable.
7: ¿Sabemos en qué contexto lo dijo? ¿De qué estaban hablando para entender?
6: Estaban hablando de las familias en general.
7: De las familias en general.
6: Sí, y bueno, en este comentario, bueno, dijo el respeto que hay que tener a los padres. Bueno, dijo esto.
4: Escuchemos, escucha. Dale.
8: Calamidades, sí, los descubrimientos,
9: pero,
8: todos.
9: Pero no puedes tapar la historia.
8: Pero si no, no estaríamos acá tampoco.
10: Que no.
8: Si no hay que enojarse, hay que honrar. Así, ¿cuántas familias, padres, han violado a sus hijos? Y está bien, no hay que perdonarlos, hay que honrarlos, porque ¿qué? Si no, no te va bien en la vida.
10: ¿Cómo?
9: ¿Para qué no entiendo, Marcelo?
10: No entiendo. Digo, ahí no puedo.
8: Es raro.
10: Para.
8: Digamos. Sí. Hay mucha gente, o sea, si no hubiéramos llegado hasta acá, si pero... ese hombre...
10: Pero no me importa. Yo
8: bueno, bien, no me importa.
10: No,
8: eso.
10: No está bien, pero digo.
8: Primero, así estamos. A ver, cada vez más, hay gente más violenta, cada vez. Porque estamos mirando el pasado en lugar de mirarnos como estamos nosotros.
4: Yo no. No
6: es difícil explicarlo.
7: Lo que entiendo es que el éxito de alguna gente que fue abusada se debe a que el abuso le hizo desencadenar en la vida
6: llegamos hasta donde llegamos a pesar de, o sea, uno digo
4: no le tratemos de buscar
7: estoy tratando de explicar, de entender qué quiso decir.
6: Si fuera otra persona que yo no la conociera diría es una barbaridad total, absoluta. Imagínate de alguien que sufrió un abuso que todavía a lo mejor lo traumó toda la vida y no puede vivir con
7: un abuso puede ser bueno, además.
4: Se armó un escándalo tal que hoy fue tendencia durante todo el día, es tendencia ahora en Twitter, también en redes sociales. Ahí me dice alguien cercano a Santiago del Moro, el conductor, que quedó en shock el equipo con esa frase, no sabían cómo salir, de hecho hubo un efecto de un golpe de sonido que tampoco tenía mucho que ver, como que se pusieron nerviosos, tuvo que pedir perdón.
6: Bueno, ella dentro de todo tenía la posibilidad, más allá que uno tiene sus redes sociales, ella tenía al poco tiempo dentro de todo la posibilidad de hablar, que fueron intrusos, ella pidió hablar del tema y si te parece dijo esto.
4: A ver, pido perdón.
8: Quiero pedir disculpas, es un horror lo que dije, lo que se salió al aire, no pienso eso obviamente, no quiero ni repetir la palabra porque me hace mal. Y sobre todo a las mujeres y hombres que han pasado por esa situación, les quiero pedir disculpas, porque se han sentido mal, obviamente, y el dolor que les removí otra vez. Entonces me parece, me conocen hace 40 años, conocen a mi familia, saben cómo soy, los técnicos, los desde todos. Es decir, soy muy transparente y me equivoqué. Y bueno, admito mi error y pido disculpas. Y les agradezco y quise dar la cara, sobre todo en cámara, porque empezaron a llamarme, empezaron a decirme un montón de cosas y preferí que no, porque quería hacerlo aquí en cámara, porque me parece que acá se transmite... con los ojos, con los gestos y con todo lo que yo quiero decir.
4: Bueno,
6: dura un poco más.
4: Pidió perdón.
6: Sí, obviamente.
4: ¿Qué sé yo? Cuando alguien pide perdón.
6: La verdad que pidió perdón, no dijo perdón, sí, dijo perdón.
4: Pero además, claro, yo creo que ella misma se da cuenta, si escuchás el audio, ella misma se da cuenta del error apenas lo comete.
6: Sí, sí, lo que me hubiera gustado es saber qué quiso decir. Claro, a lo mejor se explicó mal.
9: A ver, nada justifica nada porque es terrible. Sí, sí. Es terrible decir una cosa así, sobre todo al aire, pero. Ella es una persona muy conectada con lo espiritual y muchas veces lo espiritual te dice, bueno, agradece todo lo que te pasa porque te pasa por algo. No significa que las cosas de mierda que te pasan, ser un abuso, uno tenga que agradecerlo.
6: Ahora, pasa que, como decía hace un rato, capaz que un oyente, 10,000, no sé, los que sean, sufrieron un abuso y cargan todavía con esa mochila.
4: Mirá lo que me dice alguien de ese programa, ¿ves? No entendimos a qué venía esa frase. Ella creo que quería hablar de constelaciones o algo por el estilo. Claro. Quedamos en shock. Igual creo en su buena fe, más allá de lo que dijo, no tiene ningún punto de análisis. Pero te das cuenta que es lo que estás diciendo vos.
9: Exactamente.
4: Se ve que esta persona que trabaja con ella la conoce.
9: Claro.
4: Pero igual. No hay lugar,
9: que, hay que tener cuidado.
4: No. No todo se justifica.
7: Hay que tener mucho cuidado con esas cosas, claro. Y nunca un abuso es bueno, no hay manera de que sea bueno, por lo menos para mí, ¿no? Por ahí.
6: Y menos honrar a la persona que abusó.
4: ¿Cómo vas a honrar a un violador? No, un verdadero, una locura. 4:43, sepárame.

0: situación de Jessica Sirio y Martín Insaurralde, que hoy le dedicamos poquito. Parece que está mal, Jessica Sirio, ahí habló, ¿mal? La periodista, sí, mal, triste, compungida.
1: Mira.
0: Paula Varela, Paulita Varela, sí, amiga, periodista de espectáculo, habló con ella, con alguien cercano, a ver.
2: Me comuniqué con alguien muy cercano a Jessica, por supuesto le escribí a ella, pero bueno, ahora con esto que entregan los teléfonos, nunca sabés quién tiene.
3: ¿Quién te responde? Te responde el juez ahora.
2: Tendrá otro teléfono con su línea.
3: Soy el doctor
2: Armella. Por eso, nunca sabés. Y lo que me decía esta persona cercana es que ella está muy mal, no es que le pasa por el costado, que no ve, que no sabe, que no... No, está muy mal, muy triste y que estaba descompuesta. Que había, yo le llegué a preguntar si era por una, nos pasa a las mujeres en el embarazo.
3: O, tenía que ver con porque pensó que iba a estar detenida.
2: Pero no, claro. Me dicen que es por esto.
3: Bueno, una cosa que
2: usted después de esto.
3: Claro,
2: de
3: salió en todos los medios que se pidió la detención.
4: Es real.
3: Es real, está pedida la detención.
2: Y ella se descompensó, ¿no? Cuando se...
0: Bueno, lo lamentamos mucho. Se puede secar las lágrimas con alguno de los billetes de $100 del vestidor, ¿no? La verdad, qué tristeza.
1: ¿Me puedo comunicar con el pueblo argentino?
0: Sí, por favor.
1: Cuando vos cometés un delito,
0: sí,
1: y cuando vos incurrís en cosas que están tipificadas en el Código Penal, como enriquecimiento ilícito, lavado, sí, de activos, tenés que ser y tener conciencia de que en algún momento te pueden enganchar.
0: Claro.
1: Pues yo no digo que Jessica Sirio haya incurrido en esto, porque lo tiene que comprobar la justicia, claro, pero tuvo una vida bastante holgada para ser una modelo, ¿no? Eso está claro.
0: Después,
1: la justicia... Esta noche vamos a contar, dio muchas vueltas al mundo en los últimos años en avión privado, viajes de a $200,000 por tramo. Seguramente es súper exitoso y lo puede comprobar. Vos no te, es como, viste que Adorno dice que está destruido anímicamente. No quiero hacer la comparación, pero bueno.
0: Jodete.
1: Si vos gastaste más de la que te ingresaba, macho, en algún momento. Pero
5: hay alguien. Hay
0: te
5: alguien
0: llames a Adorno, claro, Jessica Sirio.
5: No es contra,
0: si robaste, jodete.
5: Claro. No es contra Paulita, pero hay alguien que realmente le importe cómo está el estado de ánimo.
0: Paula,
5: de Jessica
0: Paula
5: Sirio.
0: Hace su trabajo.
5: No, no, no por Paula, justamente. Pero
0: para mí.
5: No, no, pero no por Paula.
1: Entiendo.
5: Pero a alguien le importa cómo está.
0: No, no, la verdad no me importa cómo está Jessica Sirio. Me importa que no ella, ¿no? Pero la gente que robó, que la devuelva.
1: Claro, obvio.
0: Porque
1: claro,
0: esos $10 millones, para empezar, deberían ser devueltos cuando se compruebe cómo se afanaron la plata del pueblo argentino, ¿no?
1: Y cuando vos veías que vivías con gente que se enriquecía ilícitamente y ganaba $3 millones y vivía como si ganara $200,000, es bueno, te hiciste el boludo.
0: A la noche, no spoilemos, pero vas a dar un par de vueltas al mundo.
1: Vamos a dar un par de vueltas. Vamos a contar en los últimos 4 años, con información extraída de fuentes aeronáuticas, cuántos viajes hizo Jessica Sirio. ¿Es un delito? Claramente no es un delito viajar. El tema es que viajaba caro, porque de casi 40 viajes que hizo, 11 fueron en vuelos privados. Cada vuelo privado cuesta entre $200,000 y $500,000, dependiendo de dónde vaya. Y es mucha plata, Johnny. Muchas vueltas al mundo los
0: acá,
1: últimos 4 años.
0: Mi gran pregunta es, ¿cuál es el origen del dinero? Porque puede ser dinero ilícito de Insaurralde, dinero ilícito de Pichirilo, dinero ilícito del hijo de Debido.
1: O de los dos.
0: O de los tres.
1: O de ella. No sé. O por ahí, pará. Como decimos siempre con Adorni. Por ahí, ella viene y se saben que yo no les conté.
0: Encontré
1: nada.
0: Un pendrive.
1: No. Tengo 5 empresas de Estados Unidos de criptomonedas.
0: Zumba.
1: Claro. Y gané. Bueno, y por ahí lo puedo justificar. Hasta ahora pareciera que está costando eso. La justicia cree que no.
0: Ayer en la tele mostramos uno de los tantos programas financiados por Mautone de Jessica Sirio.
1: El de las mujeres de los...
0: El de las mujeres de la selección, ¿no? Que creo que se llama Las Mujeres de la Selección del 2022, que le hizo notas a la mujer de Di María.
5: Sí, hemos contado acá algunos tramos de ese programa.
0: Bueno,
5: Caro Calván.
0: Esta creo que es una nota que le hizo la mujer de Acuña. De Ezequiel Palacios. A ver, dale.
6: Hay un grupo de mujeres a las que solo conocemos por alguna foto, por algún posteo o cuando les dedican un gol. Pero nunca las conocemos de verdad. Por eso, la idea fue muy simple. Llegar hasta donde ellas están y conocer a través de las mujeres las historias más íntimas de la selección. Tuvimos que recorrer el mundo para hacerlo. Y valió la pena. Porque conocerlas a ellas es conocer el verdadero corazón de la selección argentina.
7: Bueno, me encontré con una tocaya, Jessica Frías, ¿cómo estás?
8: Todo bien, ¿vos?
7: Muy bien, bueno, gracias por recibirme.
8: No, muchas gracias por haber venido.
7: Bueno, quiero que me cuentes un poco quién es Jessica y cómo te describirías.
8: Difícil.
7: Esos ojitos.
8: No sé, creo que soy una chica normal, sencilla como cualquiera. Porque ellos juegan por pasión, porque les gusta... Pero el fin, ¿cuál
7: hacen
8: es?
7: Feliz a muchísima
8: hacen
7: gente.
8: Hacen feliz a la gente. Entonces, es doble. doble el sacrificio de lo que ellos sienten o pasan. Y nosotros atrás también la pasamos mal, porque quizás estamos acá, uno piensa que estamos felices, pero no ven que quizás nosotros nos perdemos momentos y que eso nadie te lo va a devolver.
7: Bueno, vos marcaste muchas veces que es difícil pasar un cumpleaños juntos.
0: Bueno, bueno, bueno, tú una... tampoco la pasan tan mal, ¿no? Algunas mujeres de la selección, ¿no? Pero bueno, acá el tema, no nos vayamos, no, es Jessica Sirio.
1: Qué contenido este mundo.
0: Estaba hablando con la mujer de Ezequiel Palacios, que es un jugador de la selección argentina, ex River.
5: Actual.
0: Jessica, como ella, Farías. Bueno, así le hizo notas a la mujer de Di María, la mujer de Tagliafico, la mujer de Palacios, la mujer de Huevo Acuña, pero viajando por el mundo.
5: Tuvo que viajar por el mundo.
0: Ahí estamos viendo, esa es... ¿Esta es Jessica Farías? Ya no, la, bien, no las conozco la,
1: no,
0: a las mujeres.
1: Muy, muy bonita Jessica.
0: Ponele la de Caro Calvagni a Lucas, porque él quiere ver a la de Tagliafico. Bueno, fueron a Lyon, a Sevilla. Todo eso lo tiene que costear alguien.
1: Claro.
0: No lo costeó Telefe.
5: No,
0: lo costeó Daniel Mautone. Daniel Mautone es el dueño del juego en la provincia de Buenos Aires. ¿Quién lo controlaba, Insaurralde? Es raro que... el dueño del juego le paga a la esposa de la persona que tiene que controlar, por no decir es un acto de corrupción.
1: En realidad la esposa del regulador del juego tenía auspiciante el juego que permitían que ella pueda hacer su programa, viajar en business y en avión privado a hacer cosas. Lo cual es un fiscal se hace un festín con esto. Después por ahí se hacen los repelotudos como se están haciendo, ¿no? Que también puede ser. Hablando en términos de Harvard. Porque también hay que decir, 3 años estuvieron durmiendo la causa, ¿no? Ahora, todo lo que están viendo, por ahí vos pensás distinto, pero todo lo que están viendo,
0: respetame,
1: es por la prisión, por la presión mediática.
0: Sí, obvio.
5: Pero escúchame, acá cuando estamos haciendo, todos los días que hacíamos el pase con Cristina, todos los días, cuando hablaban del tema Dorni, y yo decía que parecíamos un noticiero en Noruega, yo decía, ¿se olvidan de que en Saurralde?
0: Y había un boludo que hablaba de un video.
1: Sí, es verdad eso.
0: No, nosotros.
5: No nos olvidamos la causa.
0: Pará. Cuando hablamos del video la primera vez que lo llevamos a Suárez, nos dijeron, ¿qué estás hablando de temas raros que no le importan a nadie?
5: Viejos.
0: ¡Pum! Me explotó. Bueno.
5: Porque la gente, la gente común, la gente que nos está escuchando.
0: La bronca.
5: Lo que siente cuando vos decís, ¿cómo está hoy Jessica Sirio? ¿Cómo es el estado de ánimo? Lo que siente es un poco de sensación de justicia. Es decir, viejo, te agarraron.
0: Justicia va a ser cuando metan presos
5: a
0: estos chorros.
5: Pero si tienen un poquito de miedo de ir en cana, ya es un triunfo.
0: Ni lo creo.
1: Una cosa que quiero decir. Robar $1,000,000 o robar 20 es un delito igual. Obviamente el kirchnerismo tuvo una facilidad para robar en grandes volúmenes. Pero si hay una causa que estoy investigando por un tipo que robó...
5: Yo te entiendo que es lo mismo.
0: Pasando
5: pero
0: las
5: si choreas 20 pesos para comprar un sándwich,
0: chico,
5: es lo mismo
0: que alguien
5: se chorea para hacer una gran vida y encima te le enrostra la cara.
0: Tengo tanda. No, las fotos de la casa de Pichirilo que me están pasando. Porque allanaron hace un rato la casa de Pichirilo. No, te caes de horror. No. Y después, pará que tengo más para mostrarte. ¿Qué auto es un Commander?
1: ¡Apa!
0: Jeep Commander. Un Commander es un
1: Jeep. Es caro, ¿no? Jeep. Como la máscara que la compas.
0: Sí, pará que te quiero mostrar, porque estas me llegaron recién.
1: Mira, Commander.
0: Te muestro a vos, pero no digas nada. Mira, esto lo voy a mostrar a la noche. La cocina, el Jeep Commander, el vestidor.
2: ¿Cómo la ves?
0: El vestidor.
1: Me gustan los LED, ¿eh?
0: Mira esto, las zapatillas de Jessica. La cajita de seguridad.
5: El casting de Jessica
0: para la valijita. Mirá lo que es el vestidor. No. El vestido.
1: Mirá las pantuflas.
0: Las pantuflas valencianas.
1: Las pantuflas de Valencia.
0: Las pantuflas valencianas. Mirá, heladerita. Heladerita. No. El vestidor de Pichirilo.
1: Es muy lindo, muy lindo. Buen gusto.
0: Buen gusto. La verdad que sí.
1: Salado, pero buen gusto.
0: Bueno, ahí allanaron hace un ratito. Ahora te lo cuento, dale.

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0: que se viene ahora en el Mundial. Tremendo, ¿eh?
1: Francia con Suecia.
0: Sí.
1: Y ya está confirmado el equipo. Te había adelantado la posible variante adelante de Barcola por Doué. Y es así nomás, Johnny. Va a jugar Barcola porque el otro día entró muy bien y juega contra un Suecia que propone una defensa que hay que horadar.
0: Bueno, imagínate que Barcola es suplente, ¿no? Imagínate lo que tiene Francia. Gracias, Dani. Te escucho esta noche en la Oral Deportiva de las 22, ¿no?
1: Así, señor. Abrazo.
0: Chau, querido. Lo último.
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0: Bueno, ganadores, y viene Ángel.
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0: Ahora sí.
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0: Qué lindo, Rómulo, gran nombre.
2: Sí, me encanta.
0: Bueno, sigue Babi. Recuerden que viene saliendo de las drogas duras, ténganle paciencia. Y les pido por favor que vean hoy a la noche, escuchen Rivadavia, pero pongan un cachito.
3: Revisen
0: la tele.
3: El aire, porque parece que Babi, atención con este dato, se puso pechos.
0: Y escuchen a la noche, porque vean a la noche, porque me parece que va a haber un bombazo a eso de las 8 de la noche en TN. Sigue el señor de los pechos, sigue Babi, chao.
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5: Hora 17, cielo despejado en la ciudad de Buenos Aires. La temperatura 15 grados, dos décimas, humedad 55%.
4: Nacionales.
6: El flamante vocero presidencial Adrián Rabier aseguró que asume el compromiso con humildad y responsabilidad.
5: Le agradeció a Javier Milei por la confianza que depositó en su persona para designarlo en el cargo.
7: Quiero empezar por agradecer al presidente de la Nación, Javier Milei, por la confianza que ha depositado en mí, designándome como su vocero presidencial. Asumo este compromiso con humildad y responsabilidad.
6: Manuel Adorni, al renunciar de manera indeclinable a su cargo, enfrentará el proceso judicial como cualquier ciudadano.
5: Así lo señaló el flamante vocero presidencial Adrián Rabier.
7: Manuel Adorni tomó la decisión personal de abandonar el gobierno de forma indeclinable y enfrentar el proceso judicial como un ciudadano privado. No es parte de mi rol como vocero hablar de detalles del caso ni darles mi opinión sobre el mismo, en tanto ya no hace a la marcha del gobierno. Mi tarea es informar sobre este último tema, sobre las cuestiones que competen al presidente y al futuro de la administración y de todos los argentinos, nada más y nada menos.
6: A 138 años de su primera edición, la Expo Rural modifica algunas tradiciones.
5: Informa Pablo Lugano.
8: Móvil. El 14 de julio llegará al predio de La Rural el primer animal que formará parte de la muestra, y rompiendo con la tradición de los ejemplares vacunos, el que llegará será un carnero de la raza Romney, que hará su ingreso a las 8 por el acceso de la avenida Sarmiento. La tradición del evento organizado por la entidad del campo cumplirá 160 años el 10 de julio. Se romperá también con su inauguración, que pasará de sábado a domingo a pedido del presidente Javier Milei, y con el uso de su nombre, que sumará por primera vez una marca comercial. Edición YPF. Desde Palermo, Pablo Lugano, Radio Rivadavia.
6: Corrupción en Tucumán. La intendente de Graneros compró una casa en un country de yerba buena, mientras su municipio todavía no se recupera de las inundaciones de marzo.
5: Su familia gobierna esa ciudad desde 2003 y el gobernador de Tucumán, Osvaldo Jaldo, pidió que si es el responsable por el desmanejo de fondos, pague ante la ley.
6: Falleció el músico Daniel Melingo a los 68 años.
5: El artista fue encontrado muerto en su casa por uno de sus hijos. Integró los Abuelos de la Nada y fundó los Twist.
4: Policiales.
6: Matricidio en Castelar. La autopsia reveló la causa de muerte de la abogada asesinada por su hijo.
5: Graciela Martínez sufrió una puñalada a la altura del cuello. Su cuerpo fue colocado en una bolsa y enterrado en el patio de su casa. El acusado de 24 años también apuñaló a su padre, quien sobrevivió al ataque.
4: Judiciales.
6: La causa por enriquecimiento ilícito de Manuel Adorni. Una funcionaria de la vocería confirmó que le prestó su tarjeta de crédito para hacer compras.
5: Laura Yuma, directora del área de comunicación presidencial, declaró como testigo en Comodoro Py ante el fiscal federal Gerardo Polichita.
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1: Buenas tardes a todas, a todos, a todos, a todos,
2: a todos,
1: a tarde. ¿Cómo les va?
3: ¿Cómo va?
1: Les traje budincito de naranja hecho por mí, que la una es vegana, la otra le tiene miedo a las semillas.
3: Bueno, somos gente horrible, la una con ustedes es horrible.
1: Las chicas tienen mañana, tenían que cagarse bien de hambre para saber lo que es comer cualquier. Vos, Duré.
3: A ver, yo respeto a los animales, es una postura ética.
1: No se nota por el último novio que tuve. Que era un pelotudo.
3: No me vas a hablar.
1: Chicos, le voy a contar dos historias hoy.
3: A ver, contar.
4: Una es la que nos contaste.
1: No, pero increíble. Hoy es un día que me pasaron cosas.
3: Tremendo.
1: Vengo entrando por la Avenida de los Incas.
3: Sí.
1: Una mina me empieza a tirar el auto encima mal. Me tira el auto encima mal, ¿eh? No, que. Ay,
3: uy, no te vi.
1: Entonces, claro. Cuando voy a doblar para agarrar Conde. Le toco bocina porque me tiraba arriba a la vereda. Y pega el volantazo. Entonces después acelera y me hace fuck you por el vidrio. Pero la gente, la mina no sabe que yo le saqué una foto.
2: ¿Mientras manejabas? ¿Pudiste estar
1: sacando? No, cuando estábamos en el semáforo. Agarró el semáforo y le saqué una foto de las patentes.
2: Por favor.
1: Que a continuación voy a darle los datos. Busca todo, porque ahora te voy a dar los datos de la mujer también.
5: Ah, bueno, dale.
1: Este inconsciente al volante es un Volkswagen celeste que la patente es PAA080. PAA080.
3: ¿Se escaba o provincia? Hay que fijarse.
1: Bueno, ahora nos fijamos. A ver,
5: Consultamos si tiene multa en Cava y en provincia.
1: Acá está.
2: Una multa que debe tener. ¿Alguna multa?
1: Ah,
2: ya tenemos todo.
1: El nombre, por favor.
2: Barrera Lucas Sebastián.
1: No. Ah, no, este es el chorro. Perdón. No, me equivoqué de delincuente.
2: De anécdota.
5: Hay muchos.
1: No, esta es otra anécdota más que tengo. Hoy tengo dos al precio de una. La que lo busco. ¿Y a quién se lo di esto? Acá está. Acá están los datos. Acá están los datos de la señora que casi me hace matar.
2: Ya tenés todo. Benedetti.
1: No es la dirección ni nada.
2: Ana Paula.
1: Ana Paula Benedetti, que vive en la calle. ¿Número cuál es la calle? ¿Cuál es?
2: Gorriti.
1: Es acá cerca.
3: Ah, acá nomás, sí, claro. En Palermo.
1: Claro. ¿Cómo es el nombre de la mujer?
3: Ahí está, es de Cava.
2: Ana Paula Benedetti. Ana Paula Benedetti. Tiene 58 años.
1: Sí.
3: 3 infracciones.
1: Evidentemente, a ver...
5: ¿cuánta? Sí, pero en Ciudad Autónoma de Buenos Aires tiene 3 infracciones. 2 son por exceso de velocidad, pero no es mucho, es de 0 a 10%.
1: ¿Sí?
5: Y después una que aparece conductor que daña, altere o retire dispositivo. No sabemos si fue ahí que le sacaron el vehículo, que tapó la patente o
1: sí, alguna porque la patente por la tiene manchadita.
2: Ah, no se cuenta.
1: Una sinvergüenza.
2: No se cuenta.
1: Mirá, ¿ves? Mirá, ¿ves? Ah. El 018, perdón, sí. Es PAA000, ¿puede ser?
2: No, 080.
1: Bueno, Ana, señora Benedetti, usted es una sinvergüenza que me podía haber hecho matar.
3: Sí, claro.
1: Es una cara dura, ¿eh? Y le voy a hacer una denuncia. Porque tengo testigos y le voy a hacer una denuncia. Es más, el mejor testigo es la foto y los datos.
2: ¿Con qué intención, no?
1: No sé, pero muy, muy loca.
3: ¿Pero se reconoció? ¿Era personal o era maneja así la señora?
1: Yo creo que está peleada con la vida.
3: Ajá. Ah, bueno. Pasa.
1: Y creo, tiene un dedo largo. Yo creo que si usa ese dedo va a andar con mejor humor por la calle. Bueno, otro caso que me pasó. El domingo fui a comer a un restaurante que no voy a nombrar porque no... Pero porque involucra, miren la vuelta de la vida. Como con mi cuñada de mi mujer, bueno, sí, Babi, te invitamos, no, chico, no. Si no me cobran, no puedo volver. Ahí me fui. Ahora me llama el dueño del restaurante, que había un tipo en la cocina del restaurante, que se puso muy nervioso cuando me vio.
2: ¿Qué cocinaba? ¿Un sí, parrillero?
1: Se le puso muy nervioso, muy, muy nervioso. Entonces le pregunta al jefe de cocina, ¿qué te pasa? Bueno, que ese tipo que está sentado ahí, yo entré a robarle la casa. Estuve 11 años y pico preso por robar. Uno de los que entró a mi casa era uno de los que laburaba.
2: El que cocinó. Ay, Dios.
1: Lo echaron en el mismo momento, por supuesto.
3: Que salió hace poco de la cárcel.
1: Claro. Ahora, hay una cosa que tómenlo, porque prefiero que esté haciendo churrasco y no que esté afanando la calle.
3: Sí, eso me quedé pensando yo, ¿no? Porque digo, bueno, también está eso.
1: Pero él es el que se mandó solo. Si él no lo hubiera dicho, nadie se hubiera
3: dado cuenta. Y bueno, pero el remordimiento tiene que estar, si en algún lado...
1: Vos pensás, no, yo creo que sé los nervios.
4: No, a ver...
1: Ahora, yo me cruzo con el tipo del restaurante y no sé qué
2: sea. No, ¿qué hubiera sido si lo veías?
4: Vos sos el culpable, voy a decirlo entre comillas, para que se entienda, de que él estuvo 12 años en la cárcel. Entonces, creo que ahí está el nerviosismo de él, ¿entendés?
2: O lo habrá dicho como gracioso. ¿Con qué tono? ¿A quién se lo dijo?
1: Que maté al colega de la compañía.
2: Claro. ¿A quién se lo dijo? Y él zafó.
5: ¿Eh? Miedo.
2: Y él zafó.
1: Miedo o bronca, que yo le maté al compinche de los robos.
3: Bueno, sí, también puede ser miedo a que lo reconocieras. No sé si sí, vos claro. podrías reconocerlo a esta altura.
1: Nunca reconocés un delincuente.
4: Lo mencionaste mucho, claro. Pero porque justamente hablamos de 12 años, entró a robar, quisieron hacer un montón de cosas.
1: Pero lo nombré mal, vos sabés que ahora me doy cuenta. Vos decías Vázquez, no Vázquez.
4: Es Barrera.
1: Es Barrera.
4: Por eso me sonaba raro el apellido.
1: Uno es Barreto, que ya salió a la cárcel. Sí. Y andan armando una banda de nuevo en San Martín para salir a afanar, porque yo tengo gente de la policía que me cuenta. Y otro es este chico que buscó trabajo. Ese es el que se tiró arriba de mi hija.
2: Ah, este es.
1: Claro.
5: Ay, Dios.
2: Bueno. O sea, si vos lo veías en la parrilla preparándote el bife, ¿no lo reconocías?
1: No, pero si lo hubiera reconocido, no.
2: No sabes cómo hubiera reaccionado, ¿no?
1: No, no. Vos sabés que a mí me pasó que después de ese tiroteo quedé muy pacífico. Yo no me agarro a trompada con nadie, no, ya está. La descarga de adrenalina ya se hizo para toda la vida.
4: Fue mucho.
1: Claro, no quiero más nervios en mi
3: vida. Es que uno no es un delincuente. Obviamente, si vos ves que están agrediendo a tu familia, instintivamente salís a defender, pero no es que vas a encontrar...
4: Bueno, Babi no lo vio, pero digo, menos mal que era trabajando...
2: Y no era mozo.
4: No. Y no robando, que te robe de vuelta o viendo que te roben, porque mucha gente pasó por eso.
1: Ahí es el segundo que va muerto. Va con el colega a la tumba.
4: Porque muchas víctimas tuvieron que ver como el mismo delincuente.
1: Pero lo que más me molestó fue esta mujer que se llamaba, ¿cómo es?
2: Ana Benedetti. Ana Paula Benedetti.
1: ¿Sabes qué pasa? Si es una mujer que maneja mal, o un hombre que maneja mal, un anciano.
2: Bueno.
1: Lo hace subir a la vereda y lo hace matar, una chiflada total.
2: Es un peligro.
4: No sabes lo que es en la provincia de Buenos Aires, la cantidad de infracciones que tiene.
5: Tiene como 10.
1: A ver.
5: Tiene 2, 4, 6, 8, 10.
1: ¿En provincia?
5: En provincia tiene 10, sí.
4: Todas con deuda. Ninguna pagó.
1: Pagá la patente, Benedetti. Andas haciendo tu afán que le debía a todo
5: y
1: el mundo.
5: Y tiene 3 millones y pico de deuda en provincia de Buenos Aires.
1: ¿No hay un teléfono para que la llamemos y le avisemos?
5: Bueno, podemos ver si lo conseguimos. Hay que ver si lo tiene a su nombre.
2: Para, ¿y todas esas deudas de cuándo es? Porque no puede renovar el registro. Capaz que lo tiene vencido el registro.
5: Y mira, las de provincia son del 2023. Una del 2024 y otra del 2025. Las de Cava son del mismo periodo.
1: ¿Sabe que renovó el registro?
3: Sí, renovó ahí.
2: Ahí, justo.
1: Bueno, señora Benedetti,
5: No llame si está escuchando a pedir
1: disculpas.
5: No,
1: algún familiar vive en qué calle.
2: Acá, Gorriti.
1: No, en Gorriti, Benedetti, la tienen que conocer. Alguno que le diga, te están nombrando por radio. Esta noche va la foto en televisión. Va con foto.
5: Qué peligro es pelearse manejando también, ¿no?
2: Totalmente.
1: Vos pensás que me agarró a mí, que le saqué una foto. Otro tipo saca un arma y te hago un desastre.
3: Sí, yo lo
1: veo. Porque, ¿sabes qué pasa? Fue muy violento, ¿no? Es que. A mí me encierran cantidad de gente, y yo encierro cantidad de gente. Perdón.
2: Pero, claro.
1: Pero una cosa es pegar el volantazo y tirarte el auto así para
2: claro, que encima. La vereda. Dale.
1: Loca, enferma de la cabeza.
5: Sí, patotera. Si no te corres, chao.
2: Patotera, claro, si vos no te corrías, ¿qué pasaba?
1: Sé que no sé si no iba con un pibe, pero a veces iban con un pibe.
4: Ay, por Dios. Tremendo.
5: A mí me da mucho miedo, ¿sabes? Yo manejo hace mucho, de hace 10 años, y tengo 30, o sea, manejo desde que soy chica.
1: Sos bebé.
5: No, pero manejo hace mucho y a mí me da mucho miedo ir con mi hijo en el auto porque sé que hay cosas que no dependen de mí y dependen de los demás. Entonces es como la ansiedad de decir, uy, que no me cruce un pelotudo hoy, por favor.
1: Otra cosa son los pajeros, ¿no? Que ven una mujer y se ponen al lado.
2: Los semáforos.
1: Las mujeres nunca lo reconocen, eso, pero las molestan mucho por la calle. Yo veo muchos pajeros en los semáforos, Mucho, el tipo argentino es muy boludo. En Estados Unidos, en otros países, el tipo maneja, no importa la mujer que va al lado en pelota. Acá, mira luces, miren, es una mierda. a vos te devolver lo que tenés cara de callejera. 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

0: acá.
1: Garín publicó unos besos de Macri con la novia nueva.
0: Muy romántico.
1: De lengua.
2: No quería ver eso.
0: Los comparaban con, en algún lado, con la foto de, ¿se acuerda del famoso beso que le dio Moria a Coco Silly?
1: Sí.
0: No, más o menos así, que Coco, no sabía cómo zafar.
1: El beso que le dio Milei a Daniela.
0: No, a Fátima.
1: A Fátima. A todas,
0: en el escenario.
1: Lengua, a todas.
0: Claro. No, con Yuyito no, con Yuyito se daba pico. No, no, no vimos esos lengüetazos con Yuyito.
2: El lengüetazo.
1: Bueno, ¿qué tenés? Arranca vos.
0: Bueno, arranco. Hoy hubo una gran polémica que se armó por todos lados con unas declaraciones de Marcela Tauro que ahora vamos a escuchar. Quiero poner en contexto. Marcela Tauro sabemos que es una mujer que se dedica mucho a la espiritualidad. Y desde el lado de la espiritualidad, ella entiende que uno, todos nosotros, somos el resultado de todo lo que nos ha pasado en la vida, ¿no? Entonces que, bueno, no hay que quedarse regodeándose en el rencor por las cosas malas que nos han pasado, sino que tenemos que entender que gracias a eso hoy somos lo que somos. Aclaro esto para entender lo que dijo Tauro, porque bueno, se armó un gran escándalo, revuelo, se hizo viral y por la tarde tuvo que salir a pedir perdón. Lo que dijo Tauro en el marco del programa de radio que tiene junto con Santiago del Moro es lo siguiente, ¿lo podemos escuchar?
3: Calamidades, sí, los descubrimientos,
4: pero,
3: todos.
4: Pero no puede tapar la historia.
3: Pero si no, no estaríamos acá tampoco.
0: No.
3: No hay que enojarse, hay que honrar. Así, ¿cuántas familias, padres han violado a sus hijos? Y está bien, no hay que perdonarlos, hay que honrarlos, porque si no, no te va bien en la vida.
0: ¿Cómo?
4: Ahora que no entiendo, Marcelo.
0: No entiendo, ahí no puedo.
3: Es raro.
0: Pará.
3: Digamos, sí. Hay mucha gente, o sea, si no hubiéramos llegado hasta acá, si pero... ese hombre...
0: Pero no me importa. Yo
3: no
0: está bien, pero digo.
3: Primero, así estamos. A ver, hay gente más violenta, cada vez. Porque estamos mirando el pasado en lugar de mirarnos como estamos nosotros.
1: Bueno, yo creo, conociendo a la Marcela, tiene las mejores intenciones.
0: Absolutamente.
1: Dijo algo y se enroscó con lo que dijo. ¿Qué le puede pasar? Y de hecho, una cosa de esa, Cacho Castaña, ¿verdad?
0: Pero Cacho había hecho un chiste.
1: Dijo, relájate, cosa, pero eso salía en la revista Satiricón.
0: Exacto, era un chiste de gente de otra época que, mataron. Bueno, claro, lo mataron. En el caso de Tauro no es un chiste, ella está convencida de esto de que yo expliqué primero, no de lo que finalmente dijo, porque me parece que lo que dijo, obviamente, lo escuchás. Lo dijo mal, exactamente, lo dijo mal. Ella lo que quiso decir es esto, que uno es el resultado de todo lo que vivió, incluso lo malo. Entonces uno de alguna manera tiene que honrar todo lo que le pasó en la vida, porque eso es lo que nos hace ser hoy quienes somos.
1: Sí,
0: lo que
1: no pasa
2: es que, demasiada explicación
0: hablando
2: para
0: de
2: lo
0: un
2: que
0: caso
2: dijo.
0: De un de violación intrafamiliar, y la verdad que lo escuchás, y es
1: lo que
0: realmente
1: espero,
0: repugnante.
1: Lo que espero que no la cancelen, como hacen siempre, ¿no? Porque pidió disculpa en cámara. ¿Hasta que la vas a latigar?
2: No,
1: esto es lo mismo que Florencia Peña.
2: Bueno.
1: ¿Qué, la vas a matar? Bueno,
0: no,
1: ya lo dijo, pidió disculpa. Bueno, sigamos.
2: No, pero como siempre decimos, estamos frente a un medio de comunicación. No hay que estar explicando nosotros lo que ella quiso decir. Ella quiso decir, según su espiritualidad, que no sé
1: perdón.
2: Qué. O sea,
1: me creo
2: parece...
1: que te equivocas. Porque lo que ella dijo no fue bueno. Y si nosotros no la quisiéramos como yo la quiero, que es mi amiga y vos también.
0: Sí, yo soy amiga
1: no
0: de Tauro.
1: No le explicamos.
0: Soy amiga. Sí.
1: Y decimos, mirá lo que dijo. No, hay que explicar. Yo hablé con ella. Ella no, es lo último que quiere decir. A mí me ha pasado. Es más, me ha pasado con chistes que uno hace en el momento que le sale el chiste. Después decir,
0: y a veces te arrepentís en el momento, decís, ¿cómo la pifié? Sí.
2: Bueno, lo explicó mal.
1: Entonces, empezó a explicarlo. Creo que también... que en el momento que uno agarra un micrófono se tiene que olvidar si es budista, espiritista, si haces cursos de viajes al pasado, o el que está al otro lado toma lo que le decís
2: claro.
1: Como conductor y no como gurú.
0: Claro, porque además la gente no es que está prestando suma claro. Atención a lo que vos estás tratando de explicar. La gente está en el auto, está en un comercio, está en un trabajo, está en la casa limpiando. Entonces, por ahí escucha de refilón la palabra que dijiste, que es después lo que se replica en redes. Por supuesto que ya la están insultando.
1: Bueno, las redes,
0: un montón de gente. Por ahí me parece que estaría bueno si podemos escuchar también cuáles fueron las disculpas de Tauro. Porque ella inmediatamente se dio cuenta de esto y quiso hablar en intrusos, dar la cara, que la vean la cara para pedir disculpas y si quieren lo escuchamos, a ver.
3: Quiero pedir disculpas, es un horror lo que dije, lo que se salió al aire, no pienso eso, obviamente. No quiero ni repetir la palabra porque me hace mal. Y sobre todo a las mujeres y hombres que han pasado por esa situación, les quiero pedir disculpas porque se han sentido mal, obviamente, y el dolor que les removí otra vez. Entonces me parece, me conocen hace 40 años, conocen a mi familia, saben cómo soy. Los técnicos, desde todos, es decir, soy muy transparente y me equivoqué y bueno, admito mi error y pido disculpas. Y les agradezco y quise dar la cara, sobre todo en cámara, porque empezaron a llamarme, empezaron a decirme un montón de cosas y preferí que no, porque quería hacerlo aquí en cámara, porque me parece que acá se transmite con los ojos, con los gestos y con todo lo que yo quiero decir.
1: ¿Cómo sigue esto?
0: Bueno, a ver, hay que ver qué pasa con la gente. Yo creo que, a ver, yo conociendo a Tauri, sabiendo cómo ella siempre trata de ayudar desde lo espiritual a toda la gente que está mal, entiendo sus buenas intenciones. Hay mucha gente que también ha tenido buenas intenciones y que ha sido cancelada. Creo que no va a pasar esto con Marcela, sobre todo porque tuvo una reacción rápida. Ahora, que fue salir y pedir disculpas sinceras.
1: Pero está bueno el debate. ¿Quién cancela? A ver.
2: No, es tu propio jefe, digamos, en la radio. No, hay que ver si mañana
1: no
2: va.
1: Estamos hablando socialmente.
0: No,
1: autoridad moral para cancelar.
0: No, es lo que digo siempre, el que esté libre de pecado, que tire la primera piedra. Total. ¿Quién nunca se equivocó frente a un micrófono? Recién lo decíamos con Babi. A veces uno dice un chiste o dice un comentario y después se da cuenta, esto
1: mira,
0: se puede malinterpretar.
1: Me llamó Daniel Haddad a las 3 de la mañana un sábado, que yo hablaba de los bolivianos y los peruanos. No mal, pero ¿te acuerdas que eran flogger y paraban ahí en el mercado del abasto?
0: Sí. Bueno. Una tribu urbana.
1: Y había mucho robo en ese momento. Digo, hay muchos barrios de peruanos, bolivianos. Está mal lo que dije. Una boludez. Uno va aprendiendo. Me llamó Daniel y me dijo, mira, Babi, te tiraste el código penal encima, hermano. Claro. Digo, ahora salgo y pido disculpas. No, no, déjalo así. Lo que se dice, yo no. Bueno. Viste, por más disculpas que pidas, si te quieren dañar, te van a dañar. Lo que yo creo es que he visto de golpe en la Argentina que todos somos fiscales del todo.
0: De los demás, sí.
1: Entonces, ¿viste? Empezamos a analizar. Además, chicos, no seamos hipócritas, ¿no? Cuando el pibe judío es compañero tuyo, decís, sí, Jorkovich es buen pibe. Y cuando le dan el lugar a Jorkovich tuyo, le dices, este judío de mierda. Uh-huh. Este es un país completamente discriminador, completamente cínico. Cínico, ¿eh? Che, ¿Milei es judío? La pregunta. Somos un país de doble cara, doble faz.
0: Sí, muy hipócrita en eso.
1: Entonces, viste, yo, a mí cuando me dicen como Florencia Peña, las van a cancelar. ¿Quién tiene la autoridad moral para cancelar? A ver.
2: No, en ese sentido no. Pero sí me parece, igual me quedó corta la explicación, también no sé qué quiso decir. No, me gustaría escucharla a ella que explique.
0: Ejemplo, a ver, lo que quiso decir es lo que yo te expliqué. Ahora, cuando vos tratás de salir a justificar lo que dijiste, muchas veces es peor. Es más fácil pedir disculpas.
1: Las noticias, disculpen las noticias. Y va.
2: Rotativo del aire, Patricia Constanzo, Francisco Martínez González.
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6: Hora 17:32, la temperatura en Buenos Aires 13 grados 8 décimas, humedad 60%.
7: Milei llegó a casa de gobierno para la asunción de Santilli.
6: Informa Amanda Pizarro.
8: Móvil. Hace minutos el presidente de la Nación arribó a Balcarce 50 para tomarle juramento al nuevo jefe de gabinete que reemplazará a Manuel Adorni. A su vez llegaron los gobernadores Rogelio Frigerio, Marcelo Orrego y Alfredo Cornejo de Entre Ríos, San Juan y Mendoza respectivamente. El acto será a las 17:30 horas en el Salón Blanco, donde también se espera la presencia de legisladores. Desde Casa Rosada, Amanda Pizarro, Radio Rivadavia.
7: La justicia anuló un DNU de Milei que dio facultades a Migraciones para otorgar la ciudadanía argentina.
6: La Cámara Nacional Electoral lo consideró un exceso de atribuciones del Poder Ejecutivo por invadir facultades del Congreso. Se trata de la medida que cobra por salud y educación para extranjeros y limita la permanencia en el país.
7: Allanaron la casa donde vivieron Sirio y Pichinilo.
6: Jessica Sirio pidió que el video de los dólares en el vestidor no sea usado como prueba.
7: Su abogado presentó el planteo y sostuvo que el material fue obtenido por una extorsión y un acceso ilegítimo al celular de la modelo.
6: El Papa León XIV nombró a la religiosa Alessandra Smerilli como prefecta del Dicasterio para el Servicio del Desarrollo Humano Integral.
7: Se convierte así en la tercera mujer de la historia al frente de un ministerio del Vaticano.
6: Por otra parte, el sumo pontífice trata de evitar un acto sismático de los lefebrianos que quieren consagrar mañana a 4 obispos sin mandato pontificio.
7: Cielo despejado en la ciudad de Buenos Aires, la temperatura 13 grados 8 décimas, humedad 60%.
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0: Qué buena idea poner los Beatles, que hace mucho que no los escucho.
1: Hoy es
0: muy
1: modo
0: buena
1: Beatles.
0: Idea, Dudech.
1: Hoy es modo Beatles.
2: Bueno,
0: ¿qué tenemos?
2: Bueno, está por comenzar, si no es que acaba de comenzar, la jura de Santilli. Estaba programada para las 17:30. No va a estar solo el presidente Javier Milei, sino que el otro gran dato de esta jornada va a ser que va a contar con la presencia de 14 gobernadores, algo que muestra otro clima.
0: Apoyo.
2: Un nuevo momento, dicen, desde
0: un nuevo gobierno.
1: Una nueva era.
2: Bueno.
0: Un nuevo gobierno, el gobierno del PRO.
2: Exactamente. Entre los gobernadores que van a estar presentes va a estar el de Catamarca, Jalil, el de la provincia de Chaco, Corrientes, Jujuy, Mendoza, Neuquén, Río Negro, San Juan, Santa Cruz, Entre Ríos va a estar Jorge Macri también, va a estar el gobernador de la provincia de Córdoba, el de Entre Ríos, va a haber una foto, por supuesto, muy importante, que como venimos repasando, Babi, cuando compartimos este tipo de noticias, nos va a mostrar mucho más justamente que la presencia
0: ahora,
2: de esos gobernadores.
0: Vos mirás la diferencia cuando hay un político a cuando hay un fantoche. Porque con el otro no convocaba ni a la familia.
2: Bueno, exactamente, lo estás diciendo vos. Además, bueno, ayer se conocieron otros audios de Adorni.
0: No,
2: que
0: una vergüenza. Cuando le dice, yo te voy a ayudar... No, loco, pero el que necesita ayuda sos vos, no el otro.
2: Bueno, un poco lo que muestran es que...
0: Loco.
2: Lo que dicen es que pareciera ser... ¿Te acordás que habíamos hablado en algún momento de que había preparadas otras cosas? Si Adorni no salía, que teníamos esa información, que había una suerte de carpetazo para sacarle y presionarlo a que efectivamente se vaya.
0: ¿Cuál era?
2: Bueno, lo conocimos, por ejemplo, con el audio. Imagínate lo que pasaría si él estuviera en ejercicio de sus funciones.
0: Pero de hecho, no le digo que a mí cuando le descubrí una supuesta propiedad me quería hacer juicio.
2: Eso es un delito, sabemos.
0: ¿Cómo podemos hacerlo? Le dijo a Alessandro. ¿Cómo podemos hacer para pincharlo a Ave? Era como para agujerearme, ¿viste?
2: Bueno, Mica, seguro vos lo sabés explicar mejor, pero él en ese momento, jefe de gabinete... en una causa que lo investigaba justamente por presunto enriquecimiento ilícito, llamando a uno de los testigos.
1: Es ilegal, no puede. No
2: es algo que no se puede hacer, pero bueno.
0: Un extorsionador.
2: Esto es un nuevo capítulo para el gobierno.
0: No, lo más cómico, ¿sabes qué es? Hola, ¿cómo te va? No sé cómo se llama el tipo. Sé que no me anda el pilar, se me corta la luz en el pilar. Ah, a propósito, tenemos que hablar del día 4. O sea, un cínico. ¿Viste? Porque es como cuando... vos le tocas el culo a una mujer, yo lo dije ayer. Y la mujer dice, te voy a denunciar. Entonces vos la llamás y dice, hola, ¿cómo te va? ¿Qué querés? No, discúlpame, vos tenías un vestido rojo en venta en la Feria Americana. ¿Qué querés? Ay, vamos a hablar de esto, te pido disculpas por eso, que es una boludez. Pero no hay ninguna boludez. Bueno, esto es lo mismo, che, es una boludez lo del día 4, pero arreglame el pilar y después te explico lo del día 4. Se le nota en la voz, además que está nervioso.
2: Uno de los primeros cambios que va a tener la jefatura de gabinete va a ser, esto seguramente se informe en el transcurso de esta semana, va a ser la absorción del Ministerio del Interior. Va a ser la segunda vez en la historia que Argentina no tiene Ministerio del Interior. La primera vez fue cuando llegó al cargo Guillermo Francos, que justamente venía de ese mismo ministerio con la salida de Pose.
0: Ah, está Adorni en la jura, mirá.
3: Se estaba mirando justamente eso. Está Milei con Santilli al lado.
4: Se ríe, aparte.
3: Los dos granaderos y Adorni en el costado.
4: Estoy contento.
2: Tuvieron una reunión antes, Babi, pero yo no pensé que lo iban a poner ahí igual.
0: Yo no entiendo.
4: Se ríen.
0: En ese momento reírte...
2: De nosotros.
4: ¿Qué se ríe, Babi?
0: Nada. Es un idiota.
1: No, capaz, hijo.
0: En ese momento reírte, que es un momento, viste, que... Bueno, todos están fingiendo demencia, ¿no?
2: Totalmente, totalmente. Ver,
0: creo que es una foto, no se ofendan lo que digo, los oyentes, es una foto de una derrota de Milei. Porque ahí mostró flaqueza y lo tuvo que echar. Creo que esa foto es un símbolo de la derrota, ¿no?
3: ¿Pero la flaqueza es haberlo tenido que echar o no haberlo echado antes?
2: Yo no diría que eso. Yo creo que es un buen... un gesto de buena voluntad que el gobierno, aunque sea tarde, lo haya sacado a Adorni.
0: Eso no es buena voluntad.
2: Peor sería que lo sigan teniendo.
0: No, mirá. Eso no es buena voluntad. Eso es desesperación. Si no lo sacaba, tenía un quilombo dentro del gobierno terrible.
1: Ahí están los hijos de Santilli en primera fila.
3: Nancy está. Ayer veía uno de los tantos memes muy divertidos que decían, bueno, Santilli acá como jefe de gabinete, y la mostraban a Nancy Pasos cuando se había encadenado.
2: Ay, pobre.
0: Maravilloso. Mirando esa imagen, no sé cómo la leen ustedes. Pero a Durbis al costado con la manito adelante.
5: Riéndose.
0: Habiendo sido echado por corrupto, porque mentira que renunció.
3: Claro. Obvio.
0: Le han dicho renunciar, que Madín. Y está ahí riéndose con la mano acá adelante. Qué vergüenza.
3: No renunció por el asedio mediático.
5: No, pero además.
2: ¿Querés que escuchemos?
3: Yo,
2: a ver,
3: yo escuché.
2: Están diciendo.
5: ¿Cómo se escucha? Es una burla.
6: Para el muro.
0: Bueno, muy bien el colo, ¿eh?
2: Bueno, te decía que uno de los primeros cambios va a ser efectivamente la absorción del Ministerio del Interior a la Jefatura de Gabinete. Ya pasó cuando Franco se asumió la misma cartera. Esto se va a anunciar en los próximos días. Como habíamos explicado ayer, el Ministerio del Interior es uno muy importante porque es, entre otras cosas, el que lleva adelante, bueno, la relación con los gobernadores. Hoy hay 14 gobernadores que viajaron desde sus provincias. Muchos se hicieron espacio en su agenda para...
0: Están saludando al próximo gobernador de la provincia.
2: Bueno, lo estás diciendo vos, Babi. Vamos a escuchar la jura.
7: Javier Milei.
0: ¿Estamos escuchando?
7: Lo hace a continuación el señor jefe de Gabinete de Ministros, Contador Público, Diego César Santilli. Rúbrica, el escribano general del Gobierno de la Nación. Señoras y señores, de esta manera damos por finalizado el acto de juramento del señor jefe de Gabinete de Ministros. A todos, muchas gracias.
0: Ahí está, en una cosa muy tierna.
2: Sí,
0: creo que
2: ternura.
0: Acá las lágrimas.
2: Sí.
0: Lo están abrazando a Adorni y Adorni le mete la mano en el bolsillo al presidente.
2: Para los que no vieron, lo que pasó fue que el presidente Javier Milei abrazó a Santilli una vez que se hizo efectiva la jura. Le hizo un gesto a Adorni, vení, vení, y se terminaron fundiendo los tres en un abrazo fraternal.
1: Y después Milei agarrándole el cachete.
0: Están en la segunda fila, están las dos jubiladas que prestan la plata.
5: Obvio, están todas.
0: Bueno, una vergüenza todo, una fantochada. Igualmente yo creo que se respira otro aire con Santilli manejando.
1: Está como todo un poco más calmo.
0: Bueno, hay un político. Entre medio de toda esta gente hay un político. Hay que reconocer que el gobierno de Milei no es político, es económico.
2: Y exacto. Bueno, y esto es una muestra de eso. Así que otra etapa para el gobierno que se, podríamos decir, se inaugura con esta nueva gestión.
0: Ahí se le cayó la cara a Adorni.
1: Sí, vos viste, tremendo, se transformó, está serio.
2: Terminó la transmisión oficial.
0: Dijo Adorni cuando terminó. O sea, de mi gobernación no hablamos.
2: Mala mía.
0: Bueno, ¿Qué tenemos?
1: Bueno, vamos a hablar de la muerte de Silvina Luna, porque hoy se dio a conocer que el próximo 4 de agosto se va a realizar una junta médica. Esto, si no nos olvidamos, esto lo había pedido Fernando Burlando, que es el abogado del hermano, justamente para constatar qué problemas de salud le ocasionó las operaciones que se hizo con Aníbal Notoki, quien está ahora detenido preso en la cárcel de Ezeiza. A ver, un poco lo que explica esta junta médica es que se van a evaluar diferentes puntos. Primero, uno es la aparición de los granulomas, que tanto se habló durante el tratamiento de Silvina Luna. Después también, ¿qué tratamientos ella tendría que haber hecho pedido justamente del cirujano que no ocurrieron? Todos los estudios postoperatorios que no existieron y algo que Silvina Luna manifestó en reiteradas oportunidades de que ella no fue atendida como corresponde. Uh-huh. Y todos estos procesos que le generaron estos granulomas que luego le generaron un montón de inconvenientes en su salud. A ver, la junta médica se va a realizar en el edificio de la morgue judicial a las 10 de la mañana, el próximo 4 de agosto. Los resultados van a ser más que importantes porque va a permitir saber si va a haber una investigación contra el Aníbal Notoki, otra más, porque ya en una fue condenado y en otro está en proceso de ir a juicio. Vamos a ver si se le suma una nueva causa o estamos hablando de que la muerte de Silvina Luna quedaría sin ninguna investigación. Así que esta junta médica va a ser importante para saber el futuro.
0: Vamos a abrir
5: Bueno, sí, porque hay muchos mensajes, hay muchos temas que estamos tocando y quienes se comuniquen con nosotros al 11 50 26 8630 tienen la posibilidad de llevarse una cena de mar para 5 personas de la cocina de Ana Mellino y un par de entradas para la obra Cuando Fran Conoció a Carlitos.
0: Bueno, muy bien. ¿Alguna
5: leme? Sí, buenas, buenas, buen programa, Babi, equipo. No deja de sorprender las barbaridades que se dicen en los medios. Ahora fue Tauro. Sigan así, Héctor de Villaluro.
0: Bueno, chicos, de millones de palabras que se dicen durante el día, alguna barbaridad nos pueden perdonar. Somos infalibles. Si fuera infalible, se elaboraron en la BBC de Londres.
5: Buena, Rafael de
3: Resistencia.
0: Y ahí también se dicen boludeces.
5: Sí, se respira otro aire, es verdad, un nuevo aire. Ha podrido, Santilli, ya sabemos, y no olvidamos cómo enriqueció con Macri.
0: Chicos,
5: un abrazo.
0: Le voy a pedir un favor. Acá, no. O sea, todas las críticas. Santilli, no, y Coppola que fumaba vano y el otro que se... Si no tienen la más puta idea. Chicos, les voy a contar, no se ofendan lo que les digo. Esto es igual que los boludos que salen en TikTok y en Instagram. Les voy a leer lo que pasó con Tauro en el año 74. No saben un porongo, tiran fruta. Esto es como la amiga de mi mujer que estábamos una vez comiendo y dijo, yo les voy a contar algo para que no salga de acá. Es buenísima, ¿viste? Demasiado buena esta vida. Le digo, bueno, a Kirchner lo mató el hijo. Le pegó un tiro en la frente. Y le dijimos, ¿cómo puede decir esa boludez? Me lo contó una madre del colegio.
1: Me lo contó una madre.
0: Date cuenta la fuente, ¿no? Una mina que va 3 horas a fumar a la puerta del colegio y a hablar con la demás boludez de ese y a potenciarse.
3: Fuente, chat de mamis.
0: O sea, yo le voy a explicar la diferencia que hay entre el streaming, entre el streaming, entre el TikTok, entre el Instagram. Nosotros, y le pasó a Flor Peña, cuando decimos algo, si no está chequeado, nos echan. Perdemos laburo. Ustedes no chequean nada, juntan el culo con la memoria, empiezan hablando de Natasha Jair y terminan con Lores de Arabia, van hilando lo que se les ocurre, ensuciando gente, enchastrando gente, y alguno que lo lee se lo cree. Pero así como ustedes ponen todo esto, yo en realidad llamé a un amigo mío y le digo, ¿vas a permitir que digan esto de vos? Olvida. Dice de todo y no lo escucha nadie. Porque hay gente que ya dice tantas cosas que aunque digan que lo vieron a Jesucristo en Plaza de Mayo, no le cree nadie. Porque son locos. Entonces vienen, tiran fruta. Por eso te digo que la gran diferencia, y no me gusta que ustedes que son públicos, muy inteligentes, que empiecen, no, porque Santilli... Que no es pelirrojo, se tiñó de pelirrojo cuando vino con el narcotráfico. No digan pelotudez, me da vergüenza ajena. Me da vergüenza, porque medio país habla mal del otro medio país todo el tiempo. Entonces, que se haga lo que quieran, díganlo, pero no lo pasemos.
5: No, bueno, pero entonces no le voy a decir al aire porque hasta ahora todos hablan más o menos de este tema.
0: Y porque son todos parecidos porque en TikTok. Entonces lo leyeron en TikTok y salen, chicos... Es lo que quieran, si cree. Pero a mí que yo leer lo mismo 20 veces.
3: Lo que pasa es que estuvo haciéndose viral también un corte donde el propio Milei hace un tiempo hablaba mal de Santilli, como también habló mal de Patricia Bullrich y de todo.
0: Perdón, eso es verdad. Pero son políticos. Si vos tenés un gallinero lleno de gallinas, ¿qué vas a pretender? ¿Que críes halcones? Pero, mire, todos hablan mal de todo. Pero no es un tema, ¿viste? Además se tiran, en realidad Lilita salió acá, ensució dos. Y todo y después me llamó otro. Me dijo, preguntale. O sea, chicos, no es mi puterío ese. ¿Entendés? Y tampoco es el del público. El del público tiene que escuchar y razonar y ver si encuentra la verdad o con el voto. No repetir como, porque yo no veo que ninguno hoy diga. Y Cristina Kirchner, que se robó 2.000 millones, ya se olvidaron, ¿viste? Entonces, hablemos de Santilli hoy. Y además es golpista, porque yo entiendo que Adorni sabía que echarlo, pero dejen probarse los botines de muchachos a ver si mete un gol. No empiecen a matarlo antes que suba, me parece. ¿No es cierto?
3: Está bien,
0: y además que los que lo matan, por lo general, son los del gobierno anterior, que tienen la mierda más grande encima, les comunica más grande porque han hecho todas las cagadas posibles.
5: Bueno, acá hay un mensaje un poco más sutil, encontré uno.
3: Estuvo filtrando.
5: No, no, es que, en serio. Buenas tardes, Babi. Lo que sucede es que el antecedente de Adorni lo que propicia es que limen a Santilli. Eso iba a pasar. Por eso el presidente no quería echarlo, dice Martín de Cariló. Tiene razón el presidente. Va a pasar lo mismo que venga Favaloro, dice él.
0: No, sí, porque acá el problema no es Santilli. El problema es Milei y el hermano. Que sostuvieron a este aparato en el gobierno. Sí. Además no tiene nada que ver, porque si a vos te tiene un médico y te atiende mal, ¿por qué el que viene te va a atender mal también?
5: Bueno, Cacho Castaña no dijo un chiste, ¿eh? Repitió un dicho popular yanqui de las décadas del 70, no en yanqui. Las secundarias.
0: No es yanqui. Eso sale...
5: Lo dijo Pablo. Pablo es un
0: oyente. Que se ocurre, mirá. Esto sale en la revista Eroticón, en la parte de arriba.
3: Sí, lo repetían mucho en aquella época, claro, cuando yo era chica.
0: La revista traía dichos, ¿no? Perdón si la salpico. Relájate y goza.
3: Sí, eso era frente a una violación, una cosa horrible.
0: Es más, la gente decía, che, me vinieron 200 pesos de luz. Ah, relájate y goza.
3: Claro, claro. Era. Lo que pasa es que lo dijo en un momento en el que eso ya no estaba.
0: No, lo dijo en un momento político que había. A Cacho no le pegaron por lo que dijo. A Cacho le pegaron porque no la quería Cristina. Y hablaba en contra del gobierno. Y todo lo que hablaban en contra del gobierno estaban esperando. Mira, si hubiese sido la época de Cristina y la Tauro no la quería. Hoy la estaban quemando en Plaza de Mayo.
3: No, pero la están agrediendo igualmente en algunas redes.
0: No importa, las redes no importan.
3: Pero te digo que al margen de eso, que yo ahí en ese momento salía a diferenciar, una cosa es alguien que dijo un mal chiste y otra cosa es alguien que hizo algo que está mal concretamente, porque en ese momento estaba el tema del abuso, del acoso y todo lo demás.
0: ¿Quién? ¿Por qué?
3: En aquel momento, no lo dije, eso por Cacho, por lo que había pasado con Cacho, no, esa
0: Cacho
3: cancelación.
0: No dijo nada.
3: Pero en ese momento me acuerdo que también había sido terrible lo que había pasado con Facundo Arana, que lo único que había dicho era que estaba feliz por Isabel Macedo, que ahora que era madre se había realizado. Él lo dijo porque él sabía el deseo que Isabel, en algún momento, su pareja, tenía por ser madre. Bueno, lo destrozaron porque, obviamente, si una mujer no se realiza por ser madre,
0: es lo mismo,
3: pero no hubo mala intención.
0: Pero es lo mismo que hoy pasa con algunos guanacos como... el Kempinski este, el filósofo, y el otro que hace
3: todos los días
0: le
3: cambiamos
0: el
3: nombre.
0: Y este caseros, que tienen una cosa en la cabeza. Entonces, como vos no apoyás el gobierno de ellos completamente porque lo criticás, eso vende patria, que reciba el sobre, ¿viste? Yo con Caseros estoy re enojado. Porque el tipo, ¿qué me viene a agredir si yo no, carajo, lo conozco? ¿Entendés? Yo en una mesa de Mirta Legrand tuve que aguantarme la locura de él. Zarpado, temblaba en la pierna, lo tengo grabado de afuera. No sabe las patitas, parecía que estaba bailando rock and roll. El Babi dice, compadre, porque acá. Entonces te grita, ¿viste? Te grita. Entonces estamos los cuatro acá y yo. Ustedes cállense de la prostitución, que ustedes también son partícipes. Sí, me está diciendo prostituta. Y también, ¿qué carajo me importa? Entonces con ese discurso pelotudo, agresivo, irracional, ¿entendés? Pero ahora son los de Milei. Antes era lo de Cristina, facho, misógino, maltrata a las que laburan con él, maltrata a la mujer, una locura. Esto de poner etiquetar, ¿viste? Yo qué sé yo, digo.
5: Bueno, dice, no solo aplica para abusos, hablando un poco esto de lo de la Tauro, sino para cualquier daño que nos causen. Dice que nos hace más fuertes y demás.
3: Claro, es lo que ella, insisto, quiso decir. Yo misma, que he sufrido un montón de cosas feas, bueno, gracias a eso soy una resiliente y hoy soy la mujer fuerte que soy.
0: Sí, chicos,
3: así somos todos.
0: Somos todos resilientes. Somos resilientes. Sí,
3: por eso.
5: Bueno, muchos están participando por los premios.
0: No, premio solo no.
5: Y bueno, pero...
0: A la perra mía, cuando le hacen quimio, le dan premio, un caramelo, para perro. Ustedes no son perros, pongan algo. Opinen del programa.
5: Sí, están opinando, pero bueno.
0: Entonces leer bien, no es... trata de leer bien.
5: Yo estoy leyendo...
0: No, lee bien.
3: Lo que pasa es que está filtrando, Babi, porque vos dijiste que no querías determinados comentarios y pobre Vero...
0: No, pobre Vero, acá no hay víctima. Lee bien.
5: No, te juro que me gustaría que los leas vos. No te puedo explicar, la gente está enojada. Está muy enojada, bueno.
0: Todos repiten lo mismo, como

0: Es un tipo que no tiene coraje. Entonces, no crean que es un león, ¿eh? Porque cuando se aterra, se pone peligroso.
1: Wow.
2: ¿Qué más? Tengo un dato interesante para compartirte. ¿Cuál es la imagen positiva de Diego Santilli? Ah, en este caso, la consultora es Centrix, que en mayo del 2026 midió tanto a Manuel Adorni como a Santilli, actual jefe de gabinete. Manuel Adorni tenía para mayo de este año un 73,6% de imagen positiva, 7% neutro y un... Perdón, 73% imagen negativa. Me parece que lo dije al revés. 7% neutro y positiva
0: 17,9%. Qué bueno, que dice 17, 18.
2: 37 puntos es la imagen positiva de Diego Santilli, casi 8 puntos de imagen neutra y un 50 de negativa. Pero te digo que hoy en día igual hasta Milei tiene un 40% de imagen negativa. No hay, está dentro de un parámetro normal, entre comillas.
0: Siempre vas a tener imagen negativa. ¿Qué hace?
2: No, ojo que ahora la puede mejorar igual la imagen positiva en gestión.
0: Es un hombre de Karina Milei, que a mí no me ofrece ninguna garantía.
2: ¿Santilli?
0: Más vale que no haga un gol. Porque si hace un gol, lo sacan de la cancha.
2: Otro dato interesante que da esta consultora es que la imagen tiene una variación interesante por nivel socioeconómico. En los estratos altos, la imagen positiva de Santilli es superior al 50%, 50,5%. En el estrato medio, por otra vez nivel socioeconómico, 47,9% de imagen positiva. Y en los estratos bajos es donde tiene la menor valoración, 25,4% en ese caso para ese último segmento.
0: Bueno, que yo no dejo de pensarla. Che, van a rajar a la gente que metió Adorni, ¿no?
1: Ah, claro.
0: Son como 400 personas a la Boulevard de Garrón.
2: No lo sé.
0: Sí, yo te digo que sí. Radio Nacional, Canal 7, metió gente por todos lados. Uh-huh. De malones,
3: Uh-huh. Bueno, una persona generosa.
1: Sí, en YouTube tenemos una encuesta.
2: Lo que necesites.
1: Una encuesta en YouTube que dice, ¿te gusta la elección de Diego Santilli como nuevo jefe de gabinete?
3: Ah, sí.
1: Pueden votar sí o por no.
0: A mí me gusta, vota sí.
3: Vale, dice,
0: ¿qué tenemos, negra?
3: Bueno, ¿qué tenemos? A ver, tenemos un gran debate también relacionado... con cómo estamos.
0: No, es que los mapoles es un mate de mierda.
3: Sí, se cae.
0: No, porque es un mate de mierda ese.
2: Pero traelo
0: no tiene base, ¿no ves que no tiene base?
3: Pero es que lo estás apoyando acá.
0: No, es que no tiene base.
3: Se mate bueno.
2: ¿Se te cayó el mate? Ay. Dos veces.
3: A ver, bueno. Decía, hay una gran polémica relacionada a lo que estamos llamando en este momento el feminismo selectivo.
0: ¿De qué?
3: El feminismo selectivo. Sí. A ver, ¿qué es lo que pasó? Hace unos días, una conocida psicóloga, sexóloga, que se llama Cecilia C., ese es el nombre que usa. Bueno, pues es el nombre que usa para hacer exposiciones y demás. Denunció, sin mencionarlo en las redes sociales, a Nacho Levy, que es un referente de Garganta Poderosa, Garganta Profunda para Alberto Fernández.
0: Como dijo Alberto.
3: Claro. Dando a entender que este muchacho con el que había tenido una relación de varios meses, desde fines del año pasado... tenía características de narcisista. En posteo ella decía que bueno, que el narcisista...
0: Viste que antes de echarte un polvo tenés que ir a hacer un examen psicológico ahora.
3: Bueno.
0: Tenés perfecto. Chupá mucho la teta, dice
3: no,
0: falencia
3: no.
0: De madre.
3: Bueno,
0: viste,
3: no.
0: El falo.
3: A ver, no, lo que ella empieza a decir era como que este señor, en general los narcisistas, durante la noche están controlando, molestan el sueño de la otra persona para irritarla, para desestabilizarla emocionalmente, etcétera, etcétera. Ella no lo mencionó, pero todo el mundo, ella dice, por suerte pude salir de ahí.
0: Para, mi mujer me molesta toda la noche, habla por teléfono, charla, ronca.
3: Es una de las características, te digo, analízalo.
0: Analízalo.
3: No, bueno, porque cuando no te dejan descansar, lo que hacen es ponerte irritable. Esta persona es Cecilia, ella se ríe de todo. Cecilia lo hizo en un posteo en sus redes, no lo había mencionado a él, pero dijo, por suerte pude salir de ahí, todo el mundo entendió que esto era contra Nacho Levy. ¿Qué pasa? Frente a esta denuncia pública, Julia Mengolini, que mantiene los mismos ideales de Nacho, de quien además

0: tiene una amistad y a quien ha tenido en su programa de radio.
1: Los de ellos no son machistas. Son
0: claro, machistas. Lo que sale a decir en vez de repudiar esto fue a decir, bueno, hay que esperar a ver qué es lo que dice la organización.
2: Hasta aquí, Basta Babi, con Babi Echecopar. 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

0: ¿Qué tal? Muy buenas tardes para todos, sean todos y todas bienvenidos y bienvenidas a una nueva emisión de Fútbol 680 por LT3. Acaba de arrancar otro encuentro de los 16avos de final del Mundial. Están jugando Francia y Suecia, ya estaremos repasando formaciones en caso de que salgan claramente con la pronunciación correcta. Mi nombre es Lautaro Acosta y por el transcurso de una hora de este momento y a partir hasta las 7 de la tarde, eso quise decir. Vamos a estar con Fútbol 680 por LT3, con Gonza Carrizo y Jorgito Bolini, que me estuvo bancando durante un tiempo esta tarde, con Lautaro Acosta, mi nombre es Lautaro Acosta, justamente, me dice Lata, y con Bautista Brunier también.
1: Te veo complicado, Lautaro.
0: Hoy estoy complicado. Sí, estoy pensando más la formación de Francia y Suecia.
1: Ahí va. ¿Cómo te ves?
0: A ver, Francia está jugando
2: con... A ver, cantame, lo quiero ver. Vamos con Suecia, que es más difícil.
0: Ah, Sellström, el arquero. Lagerbielke, Lindelof y Gudmundsson. Mitad de la cancha para Svensson. Bergvall, Ajari y Strut. Elanga e Isaac por delante. Y Hjökeres, el único punta que tiene Suecia.
2: Bien.
0: Por el lado de Francia, Meñán, Koundé, Upamecano, Saliba y Dinier, Tchouaméni, Rabiot, Dembélé, Olise, Barcola y Mbappé.
2: Dinier de lateral izquierdo, mira. Me sorprende.
0: Sí. Pero a ver, creo que Lucas Hernández no viene teniendo un buen papel tampoco en este Mundial.
2: No.
0: Entonces estuvo medio complicado el otro día en el último partido. Y bueno, ahora se define el rival de Paraguay. Sorprendentemente Paraguay... El cazador de utopías posibles, imposibles, lo hizo posible.
2: El partero de nalgas.
0: Claro. ¿No? Gustavo Alfaro lo hizo posible y Paraguay está en los 16avos de final. Afuera Alemania, qué mundial raro. Afuera Holanda, apenas batía penales, muchachos, por favor. Metido Brasil también, dentro de todo el resultado lógico, el único desde Brasil.
2: Sí. La verdad que viene siendo unos 16avos entretenidos.
0: Sí, claro.
2: Todos buenos partidos, muy interesantes.
0: Sí.
2: Prácticamente, sí, todos con diferencia de un gol, si no me equivoco, ¿no?
0: Sí.
2: O se me escapa alguno.
0: Y hoy ganó Noruega 2-1 Costa de Marfil. Sí, todo partido.
2: Todo diferencia de un gol.
0: Ahí, con goles todo sobre el final.
2: Sí,
0: hoy
2: sí,
0: Noruega
2: sí.
0: Gol sobre... no tan final, pero Brasil gol sobre el final.
2: Sí.
0: El partido de Marruecos y Holanda, gol sobre el final.
2: Sí, gol sobre el final.
0: Bueno, se están dando el gol de Alemania, no tanto sobre el final, pero ahí... Uh-huh. Después, bueno, fue favorable para el equipo
2: Canadá
0: paraguayo.
2: También.
0: Canadá también, sí, claro. Que le hayan anulado bien un gol por una falta sobre Orlando Gil. Y después de los penales, bueno, Orlando Gil, tremendo. ¿Dónde se va a meter Chile? A ver ahora las palabras que tanto
2: sí,
0: dijo.
2: Sí. Tendría que esperar a que pasen los partidos, Chile, a ver, para hablar en vez de empezar antes, ¿no?
0: Porque... Bueno. ¿Pero qué puede esperar un tipo que se candidató en Paraguay y sacó el 0,86%, no?
2: Bueno, sí, pero... No, la verdad que al margen de eso, la verdad que sí, gran actuación de Gil. Se puso mucho en valor a Miguel Ángel Russo con eso,
0: sí,
2: ¿no?
0: Sí, claro.
2: Que lo bancó por encima de Keylor Navas, que lo bancó por encima de Nopert. Que, bueno, yo no sé cuánto de realidad había detrás de eso. Vamos a quedarnos con lo de Keylor Navas. Me parece que, bueno, fue... Es increíble lo de Paraguay.
0: Sí.
2: Y yo vuelvo a decir lo que dije la última vez, que me parece que también pone mucho en valor nuestro fútbol muy golpeado, que le falta un montón, con un montón de errores, con un montón de cosas que hay que transformar, que hay que criticar y que es justo hacerlo. Pero pone mucho en valor que una selección muy nutrida por jugadores o que son de nuestro medio o que han pasado por nuestro fútbol, que hayan eliminado a una potencia como Alemania. Después también, párrafo aparte me parece, hay que discutir un poco y hay que darle una vuelta alrededor de cuál es si esto de Alemania es una sorpresa, pero si realmente era la candidata que todos pensábamos que es, mismo Países Bajos, o si estamos en una situación en la que es un mundial muy abierto,
0: sí,
2: que no hay un verdadero candidato. Me parece que por ahí pasa un poco el debate.
0: Sí, a ver, Alemania, yo no sé si lo puedo llamar karma o qué, pero desde los gauchos caminan así, en el 2014, 2018, eliminado en primera ronda. 2022, eliminado en primera ronda. 16avos de final del 2026, pierden contra Paraguay. O sea, a ver, está bien, le metieron 7 a Curazao, que cualquiera le mete 7 a Curazao, te paso. Le costó contra Costa de Marfil, horrores le costó.
2: Uh-huh.
0: Y perdiste con un Ecuador de BKC que se te plantó Está bien, van a decir, ah, puso el equipo B y todo, pero si el equipo A no sabe patear penales y encima no se animan a patear penales, porque es una vergüenza que no hay, ninguno se haya animado a patear penales y haya ido Jonathan Tah, que nunca pateó un penal en su vida, y encima obviamente la erró porque la tiró arriba el travesaño, es preocupante.
2: Sí, es, me da la sensación que es una selección que todos juegan parejo,
0: sí,
2: pero no hay una estrella. No, no hay alguien que se quiera hacer cargo de las jugadas. Es algo parecido a España, sí, con la diferencia de que España tiene un Lamine Yamal.
0: Claro. Bueno, acá esa depende todo de Kai Havertz. Nada más.
2: ¿Pero qué es depender de Havertz?
0: Que meta algún gol.
2: Bueno, pero una cosa es ser goleador.
0: Sí.
2: Y que yo creo que, por ejemplo, Noruega es un caso similar, de que tiene su figura, es un goleador.
0: Sí, Haaland.
2: Claro, pero Haaland no es un tipo que no se va a tirar atrás y va a arrancar la jugada. Él, me parece que lo que le falta a Alemania es alguien que se haga cargo de la jugada, como ha hecho Messi, obviamente, bueno, es Messi, pero este Messi con 39 años, con todo lo que ya sabemos, en momentos donde el funcionamiento del equipo no era tan bueno, se tiraba unos metros atrás, arrancaba la jugada, incluso a veces casi que de cuatro en el sector derecho, muchos metros atrás, y se hacía cargo de la jugada, se hacía cargo del funcionamiento del equipo, y eso me parece que es algo que no tiene Alemania y que no tienen muchos equipos que nosotros consideramos candidatos, me parece.
0: Sí.
2: Países Bajos me parece que es una situación similar, tiene muchos jugadores muy talentosos, de mucho buen pie, pero que no pueden destrabar un partido.
0: No.
2: Bueno, España ya lo dije, tiene a Yamal, pero también se le complicó ese sentido. Bueno, Francia lo estamos viendo ahora. Creo que lo que Francia no ha tenido partidos apretados donde haya tenido que haber una figura que tenga que hacerse cargo. Me parece que en general ha tenido un pasaje tranquilo por la Copa del Mundo, entonces eso está por verse.
0: Sí, digamos que Francia, si no me equivoco, lo único complicado que tuvo fue el primer tiempo contra Senegal y lo destrabó en el segundo tiempo y después se hizo camino al andar.
2: Sí.
0: Clasificó con los 9 puntos. Ahora está jugando el partido contra Suecia, que dicho sea paso, están 8 minutos de primer tiempo, 0-0. Pero vos decías, Bauti, lo del tema de Holanda también, y ahora vamos con Bare Müller. Holanda ayer, en un momento se tiró atrás, después en un momento, como decía Bauti, no supo destrabar el empate contra Marruecos, y después los penales, bueno. Hoy veía un video, por ejemplo, del hijo de Kluivert, que pateó también al palo. Lo mismo hizo el padre en un mundial, hace del mundial 98.
2: Bueno, pero son épocas diferentes, ¿no?
0: Sí, ya lo sé.
2: Casualidades,
0: sí.
2: Nada más.
0: Digamos que el mundial de la sorpresa, como bien decía, bueno, a ver, Canadá, a ver, también le costó contra Sudáfrica.
2: Bueno, no.
0: Le costó muchísimo.
2: Sí, sí, sí.
0: Países Bajos, Marruecos. Bueno, Marruecos ganó, pues tuvo más.
2: ¿Sabes qué es este mundial más que el mundial de las sorpresas?
0: El mundial de...
2: El mundial del toqueteo intrascendente.
0: Sí, coincido.
2: Del pase para el costado, del España toqueteando la pelota 90 minutos contra Cabo Verde y no pudiendo abrir el marcador.
0: Portugal mismo contra el primer partido.
2: Sí, sí, sí, sí, sí, sí.
0: Y Argelia contra Austria. Pasó lo mismo hasta que en un momento metieron el tercer gol.
2: Sí.
0: Y después, bueno, vino la contra y el gol de Austria. El pacto de no agresión. El pacto, digamos, dejemos fuera Irán, total, no pasa nada. Hoy veía también el recibimiento de Corea del Sur. ¿Quién va a ir a la...? Fueron a las 4 de la mañana hora Corea al aeropuerto a chiflar e insultar a los jugadores.
2: ¿Y qué problema hay?
0: Los muchachos coreanos, ¿cómo 4 de la mañana vayan a dormir, muchachos?
2: Pero usted, ¿cuántas veces ha ido al Gabino Sosa a cualquier horario a recibir a los jugadores?
0: Eso es verdad. Eso es verdad.
2: Se puede hacer cualquier cosa menos cambiar de pasión.
0: Eso es verdad. Sí, sí, sí. Ya lo dijo, bueno, la película.
2: Sí.
0: Lo dijo Benjamín en la película.
2: Sí, sí.
0: Bueno, Brasil-Noruega va a ser un lindo partido. Hay que ver hoy cómo sale también México contra Ecuador, que es otro lindo partido. Lo que no entiendo por qué, si los dos equipos hablan español, mandaron a un esloveno a dirigir.
2: Bueno, cositas de la FIFA.
0: Pero, a ver, teniendo a Herrera, Tello, bueno, por Conmebol no, claro, pero tenés otros países como para mandar.
2: Bueno, pero no es un problema.
0: No tenés algún guineano ecuatorial, no sé, alguno que hable español. El único país de África que habla español. No tenés alguno, digamos, que maneje el idioma.
2: Se ve
0: ¿Algún
2: que no.
0: español por ahí dando vueltas?
2: Se ve que no, se ve que no.
0: Bien, ¿está Valen Viola, no? Bien, hola Valen, muy buenas tardes.
3: ¿Cómo estás, Lauti, Gauti, ahí en el estudio? ¿Cómo andan?
0: ¿Todo bien?
2: Todo bien, Valen.
0: Perdón por la introducción, pero bueno, teníamos que neutralizar esta noticia que hubo hoy de un ofrecimiento de sobre un jugador de Central que a mi gusto no me gusta, hay que decirlo. Que después la audiencia va a tomar sus decisiones. Bueno, lo puede expresar al 3413-630583. A mí, antes que tires el nombre, no me gusta, ya te lo digo.
3: Bien, estamos hablando del arquero, ¿no?
0: Claro.
2: Sí.
3: Bien, perfecto. Entonces vamos a empezar por ahí. Empecemos al revés como lo había planificado, pero no hay problema. Con respecto al mercado de pases, vamos a empezar entonces por Marcos Ledesma, justamente vamos a ponerle nombre. Es justamente el nombre que surgió para ser el reemplazo de Jorge Brown. Yo creo que a la mayoría no le termina de convencer. Pude hablar con un colega que cubre Defensa y Justicia y me dice que está muy avanzada la conversación para traerlo a Central. En Defensa y Justicia no lo tienen en consideración ya desde hace varios años. En el último tiempo estuvo cedido a préstamo en Platense, en Barracas Central, en Central Córdoba. Así que bueno, este semestre que pasó ni siquiera estuvo en el banco de suplentes y lo que se busca es una salida para que vuelva a tener continuidad. Lo que me dijeron es que había tenido una propuesta del Kalamata de Grecia, pero se quedó ahí en una sola propuesta y ya no tuvo una propuesta concreta, digamos, por eso quedó en Defensa parado, sin juego, y justamente ahora, bueno, surgió la posibilidad de que venga Central por la salida de Jorge Brown.
2: ¿Qué?
3: Si se concreta, lo que va a hacer es venir a ser suplentes de Ledesma Jeremías, ¿no es cierto?
2: Sí.
3: Así que bueno, o sea, viene para ser suplente.
2: ¿Qué edad tiene, Valen?
3: Ah, ya te averiguo qué edad tiene. No, en eso me mataste. Tiene contrato en Defensa y Justicia hasta diciembre del 2026, uh-huh. Pero bueno, ya les digo, no lo van a tener en cuenta. Tiene 29 años, es joven.
2: Ajá, para ser arquero sí.
3: Sí, para ser arquero tiene 29, es joven, pero bueno, en Defensa y Justicia tampoco estuvo considerado en el banco, y lo que me contaban era que el arquero titular, Christopher Fiermarín, va a salir a Colón. Uh-huh. O sea que se abre una posibilidad de que lo pudieran llegar a tener en cuenta. A mí me dicen que no, que lo que va a hacer Defensa es buscar otro arquero y darle salida a Marcos. Así que sería como más concreto el asunto de que venga a Central.
0: No me dejes mentir, Bauti, pero decime cuántos goles le metieron en Barracas en tan pocos partidos.
2: 35.
0: En 28 partidos.
2: Bueno, pero es un poco negativo Lautaro
0: no,
2: para
0: no,
2: mi
0: no,
2: gusto,
0: a
2: Valen.
0: Mí no me gusta no. Marcos Ledesma, ¿no? A ver, un tipo que en Quilmes le metieron 40 goles en 38 partidos y encima el tampoco código que justamente pierde una final contra Barracas Central y termina jugando en Barracas Central en los dos días. Joya. Defensa y Justicia, rival de Quilmes, qué casualidad. Nada, no jugó. Platense, 27 partidos jugados, 26 goles. Central Córdoba, 21 goles en 18 partidos. Gimnasia, 11 goles en 17 partidos. Bueno, acá era suplente en un momento también. Barraca Central, 35 goles recibe en 28 partidos.
2: No jugó en el Atlético de Madrid, el Cholo Simeone, no jugó en el Estudiantes de Bilardo. Jugó en equipos no tan defensivos, que no le fue bien, que no son protagonistas. Me parece que es así. Así solo, es verdad que, bueno, los números son números, y uno puede decir los números no mienten, pero así solo no sé si me parece justo un análisis de un jugador que no jugó ni... yo veo que tuvo continuidad. Yo con los números me quedo con eso. No sé vos, Valen, cómo lo ves, pero yo me quedo con un arquero que al menos tuvo continuidad en los equipos por lo que pasó. Más o menos.
3: Claro, justamente en los equipos a los que salió a préstamo sí tuvo rodaje, pero es verdad lo que dice Lauti, o sea, todos le convirtieron muchísimos goles, Entonces, a ver, si en el equipo del, al que pertenece, porque el pase le pertenece a Defensa hasta diciembre de 2026, él no lo tiene en consideración y lo da a préstamo, es porque evidentemente, aparte, bien decían, los equipos a los que salió a préstamo no son equipos del todo relevantes. A ver, Platense en el último tiempo, pero después Barraca Central, Central Córdoba de Santiago, Gimnasia, equipos de... que no tienen mucho más competencia que el torneo clausura. Y bueno, bueno, Barraca jugó una copa, pero tampoco, o sea, no, no es un arquero que lo deja muy en evidente los números. No sé si es un arquero para Avenida Central.
0: A mí no me dejes mentir, Bauti, pero hay un gol. Ah, este era el gol, mirá, acá está el gol. Mientras carga YouTube... En un momento lo que hizo Ñurce en Mercado de Pases pasado, a mí no me deja de mentir, Bauti, ¿qué estás viendo ahí?
2: Sí, a ver, un pase atrás, sí, se le escapa.
0: ¿Y quién era el arquero? Marco Ledesma, bien, joya, gracias.
2: Bueno, no tiene buen juego con los pies.
0: No, no tiene buen juego con la mano tampoco, ese es el tema. Claro.
2: Ah, a ver, para ser serios, yo me parece que sí, obviamente, quedo como el defensor de todo el mundo en este programa, pero me parece
0: para
2: que...
0: Para eso te trajimos.
2: Claro, para ser el policía bueno. Yo me parece que lo de Ledesma, lo clave es lo que dice Valen, de que claramente no viene a pelear el puesto, no va... Yo, es más, me sorprendería mucho si lo vemos jugar este semestre, porque sí, Central no tiene más Copa Argentina, Central solamente va a jugar el clausura y va a jugar a Libertadores,
0: sí.
2: Que si bien bueno, es la doble competencia, no hay ningún partido como para regalar en ninguna de las dos instancias, porque también no. Central no puede descuidar la tabla anual, porque Central, bueno, tiene el cruce por Libertadores. Si Central quedara fuera rápidamente contra Corinthians en la Libertadores, se le va a quedar una sola competencia y yo no imagino verlo a Ledesma tener mucho protagonismo. Sí pienso lo que dije la última vez que hablamos del tema del arquero de Central. Yo creo que lo que necesita Central es un arquero que ya haya jugado en primera división. No te digo que esté probado, pero que ya haya jugado. Que me parece que eso es lo que es Ledesma, no va a ser una figura rutilante, no va a ser ídolo de Central, me parece, capaz que sí, pero me parece que se apunta a traer eso en este caso.
0: Sí,
3: exactamente. Yo lo que creo es que justamente buscar un arquero que venga a eso, a ser suplente. Igual no gastaría un cupo de Libertadores en eso, porque a la lista de buena fe de esta segunda parte se le pueden agregar 5 nuevos nombres. Y creo que gastar uno en un arquero, sabiendo que hay, bueno, en un arquero de esa talla, ¿no?
2: Sí.
3: Sabiendo que hay otros puestos a reforzar, no sé si me parece lo más correcto.
2: Seguro. Opino parecido.
0: Sí, en eso así vamos que... a coincidir. Después, bueno, hemos dicho también que ayer quedó fuera también del audio. Bueno, renovó Di María finalmente, Valen.
3: Exactamente, sí. Bueno, una noticia que salió ya pasado el mediodía. Ángel Di María renovó oficialmente su vínculo con Central, lo que veníamos hablando, tenía vínculo hasta el 30 de junio de 2026, o sea, hoy, y lo renovó finalmente por un año más hasta el 30 de junio del 2027. Yo creo que lo que se estaba esperando era justamente dejar pasar las vacaciones y al inicio de la pretemporada hacerlo firmar, porque si no, no iba a poder seguir entrenando, ¿no?
2: Claro. ¿Estuvo en duda en algún momento para vos, Valen?
3: Lo que veníamos hablando con los chicos es que lo que no se terminaba de confirmar, porque quizás se estaba esperando que surjan algunos nombres en base a cómo le iban a armar el equipo alrededor de él. Pero no, yo creo que nunca estuvo en duda la renovación de Ángel. Además, agarrándonos de las palabras que siempre dijo él, que venía a retirarse acá a Central, era eso, retirarse. Así que claro, yo creo que está muy vigente todavía para seguir jugando.
0: Bien, además de Saracho y el interés por Ledesma, ¿hay algún otro nombre dando vueltas o seguimos en el método hermetismo de Central?
3: Seguimos en el método hermetismo de Central. Lo que te puedo decir es que hoy, bueno, era un día clave porque finalizaban varios contratos de quienes estaban en el radar de Central, dígase Jimmy Ávila y Franco Servi. De Jimmy Ávila te puedo decir que es el único que se pronunció al respecto, que sí, se despidió oficialmente del Betis en las redes sociales. Bueno, agradeció a los compañeros, a la institución, y ahora tiene el pase en su poder. Bueno, sonó en el radar de Central, pero por el momento no hay una negociación formal y su destino parece todavía ser una incógnita. Y en cuanto a Servi, el Celta fue el que anunció justamente la desvinculación, el contrato terminaba hoy, y es otro jugador que tiene el pase en su poder. Volvemos a repetir, Central lo que busca prioritariamente es un centro delantero, por lo que Chimi Ávila podría ser una de las opciones, y un mediocampista derecho. Yo mencioné a Gustavo Del Prete estos días, también como alguien que estuvo en el radar hace mercados anteriores de Central, pero lo mismo de siempre, chicos. Son simplemente rumores, negociaciones, sondeos, pero nada muy concreto y avanzado.
0: Sí, ayer Bauti también, con lo que vos habías dicho, que sonaba Roger Martínez, Bauti ayer dijo, bueno, ajá, en cuanto a números, a mí me gusta un poco más. Pues aparte viene teniendo de tener una buena pretemporada, una buena temporada en Arabia también.
3: Exacto, sí, Roger fue otro de los que sonó. El tema de él, o sea, a mí me parece dentro de todo lo que sonó lo mejor, pero bueno, Roger Martínez sumaría cupo de extranjero y además es uno de un salario alto.
2: ¿No se libera cupo con la partida de Jiménez?
3: Sí, eso es otro asunto. En cuanto a las salidas, lo de Jiménez se va a dar, pero por el momento está frenado. Bueno, es de público conocimiento que va a ir a jugar al Querétaro de México, pero actualmente la negociación está frenada. Lo que va a ser una venta del 50% del pase que tiene Central en $2 millones, pero está todavía pausada la operación porque Central va a esperar que se abone la primera cuota del plan de pagos que se pactó. Y una vez que eso se realice, ahí recién Enzo va a poder viajar a México. Además, lo que me dicen es que no lo quieren liberar sin antes asegurarse a alguien que lo pueda reemplazar en el puesto, porque si no sería liberar a un jugador en un puesto que Central necesita reforzar.
0: Sí. Y en cuanto a las novedades, pues siempre hay una noticia nueva o algo, un posteo de Belloso sobre el tema del Gigante. ¿Hay algún dato nuevo de la renovación?
3: No. Nada nuevo respecto a eso.
0: Bien.
3: Lo que les puedo decir, sí son los que están a disposición, que veníamos hablando justamente, bueno, que ayer arrancó la pretemporada, de que van a hacer doble turno en un par de días de esta semana. Ayer fue doble turno, hoy doble turno, jueves y viernes también va a ser doble turno. Miércoles, sábado y domingo van a entrenar solo por la mañana. Pero bueno, van a tener una pretemporada bastante exigente teniendo en cuenta que no hay mucho tiempo para prepararse, y estaba leyendo la lista de los jugadores que están a disposición de Almirón, y entre los arqueros está, bueno, Ledesma, Damián Fernández y Leonardo Sosa. Habíamos mencionado que en reserva estaba Zapata también, pero bueno, veo que no es la consideración de Almirón y que por el momento va a tener a esos tres, al menos aparezca alguien nuevo, ¿no?
2: Sí. Valen, yo al menos la última de mi parte, vos ayer mencionaste en tu informe que se volvieron a sumar a los entrenamientos Comar y Juan Jiménez, los dos lesionados.
3: Sí.
2: ¿Cómo es el plan para con ellos? ¿En qué tiempos van a volver a estar a disposición? ¿Ya están a disposición? ¿Cómo sigue lo de ellos?
3: Ambos dos se empezaron a entrenar antes, de hecho antes de que finalice el primer semestre. Empezaron a entrenar diferenciados para justamente llegar con buen ritmo a este inicio de pretemporada y ya entrenar a la par. Así que son jugadores que están a disposición completamente del entrenador, entrenan a la par de sus compañeros.
2: Ah, bien, bien, bien, bien.
0: Bien. Sí, sí, sí. ¿Algo más para contar, Valen?
3: Que Tobias Cervera también empezó la pretemporada.
2: Fundamental.
3: Es fundamental, ¿no? Pero claro, se está buscando nueve centrales.
2: Eso cambia todos los
3: pero
2: planes.
3: Pero bueno, está
0: ahora sí podemos dormir tranquilos.
3: No, bueno, eso, que está en la lista de los jugadores que se presentaron ayer. Después, bueno, chicos, más de lo mismo, los que venían siendo citados.
2: Bien.
0: Voy a omitir todo ninguna tipo de novedad. Comentario que se me está ocurriendo.
2: No me queda clara la opinión de Lautaro sobre Pesadilla Cervera.
0: No. Iba a decir si no había algún turno con un especialista, ¿viste? Un veterinario, por ahí. Pero no, digo, pensé en voz alta. Valen, te queremos agradecer. Bueno, te molestaremos mañana.
3: Dale, chicos. Nos vemos mañana. Vale. Gracias.
0: Abrazo grande. 6:25, no puedo salir de mi asombro con el tema de Cervera, la verdad.
2: Pero son contratos, ¿cuál es el asombro?
0: que no es un jugador para central porque no rindió.
2: Y bueno, pero no nadie lo planifica dentro del equipo, pero son contratos.
0: No,
2: o sea,
0: sí, se acabó
2: un contrato, tiene que volver al club al que pertenece, entrenará o diferenciado, sí, o no, arrancará la pretemporada ese, el otro lado, ¿no?
0: El otro día, por ejemplo, mi vieja...
2: Nada extraño.
0: Me preguntaba por Francesco Lo Celso, hablando de jugadores que no rindieron tampoco, y en un momento me dice, ¿pero qué es el hermano Giovanni? Sí, ahora está en Estudiantes de Río Cuarto, si no me equivoco.
2: Instituto. ¿O no?
0: ¿Instituto? No, Estudiantes de Río Cuarto está.
2: Ya lo chequeamos.
0: Tampoco está jugando, no lo tiene en consideración tampoco. 26 minutos del primer tiempo, Francia y Suecia están empatando 0-0, le anularon un gol a Mbappé por posición adelantada.
2: Fina.
0: Sí, finita, pero viste, ahora se cobra todo.
2: Sí, sí, sí.
0: 10 de la noche, México contra Ecuador. De allí saldrá el rival de Brasil o de Inglaterra o Congo para los octavos de final. Y después, bueno, mañana tenemos también triple turno. Mañana 1 de la tarde Inglaterra, República Democrática del Congo, 5 de la tarde Bélgica, Senegal, y a las 9 de la noche Estados Unidos contra Bosnia. Es decir, mañana coincidimos con Bélgica, Senegal.
2: Exactamente.
0: No nos podemos quejar.
2: Sí, sí.
0: Cuando tengamos la nota, Mati, porque vamos a seguir hablando de Marcos Ledesma,
2: sí,
0: porque es algo que nos incumbe, más que nada porque es de la escudería. Y la escudería es Bragarnik. Y Bragarnik no tiene muy buena experiencia en central últimamente.
2: Sí, yo... Lo vamos a consultar de todas formas cuando aparezca la nota. Porque yo soy de la idea de que Bragarnik ha retrocedido mucho en cuanto a su figura, su influencia dentro del fútbol argentino. Claramente, bueno, sigue teniendo peso dentro de lo que es Defensa y Justicia y algunos otros lugares. Pero me parece que... La idea que hay alrededor, que había, que no era una idea, era muy concreto, sí, la cantidad de jugadores, de técnicos que manejaba. Me parece que eso no es tan así ahora. Lo averiguaremos.
0: Es que no, a ver, él, ahora no recuerdo bien cuántos son los jugadores que tienen en su escudería justamente, pero es como vos decís, Bau, que en un momento bajó el nivel.
2: Sí, sí, sí, sí, sí, sí.
0: Antes vos decías, bueno, te lo trae a Carlos Tevez, por ejemplo, de técnico. Y fue una revolución en su momento.
2: Uh-huh.
0: Y después Tevez, vos ves que Independiente más o menos, en Talleres. Hablando, bueno, de la nota, tenemos a Marcos Sittner, periodista de Defensa y Justicia, para hablar justamente de Marcos Ledesma. Hola, Marcos, muy buenas tardes. Somos Lautaro y Bauti, estamos en LT3 de Rosario.
4: ¿Qué tal, muchachos? Muy buenas tardes para ustedes y para toda la audiencia. ¿Cómo están?
0: Muy bien. Bien, decíamos acá con Bauti, también hablábamos con Valen Miuno, nuestra especialista en central, que Marcos Ledesma está sonando fuerte acá en Arroyito. ¿Tenés algún dato, alguna información? ¿Cómo viene ahí en Defensa y Justicia?
4: Sí, sí, lo cierto es que hubo contacto por Marcos Ledesma y está bastante avanzado el tema. Bueno, Ledesma... llegó a Defensa y Justicia en el año 2020 como una promesa de Quilmes. Y bueno, adelante tenía a Ezequiel Unzaín, que atajaba siempre. Bueno, atajó algún que otro partido cuando Defensa tenía varias competencias. Pero lo cierto es que nunca logró afirmarse y continuamente salió a préstamo. Primero salió a Platense, luego salió a Central Córdoba. Posteriormente, si mal no recuerdo, a Gimnasia de Grima de La Plata, sí, y luego a Barracas Central, y a principio de este año volvió de Barracas, se estimaba que iba a salir de nuevo, no salió a préstamo, pero tampoco fue parte de ningún partido, ¿no? Si mal no recuerdo, fue... una vez solamente al banco de los suplentes, ni siquiera estuvo entre los concentrados durante este semestre que pasó. Y lo cierto es que, bueno, en Defensa no va a ser tenido en cuenta y tenía una oferta de Grecia para emigrar, no prosperó y ahora apareció fuerte Rosario Central, así que es muy probable que si se acercan las partes sea... jugador de Rosario Central, por lo menos por este semestre, que es el que le resta de contrato en Defensa y Justicia.
2: ¿Cómo va, Marcos? Se llaman todos Marcos, todos le deman este programa, ¿no? Es complicado. Vamos a ver si nos entendemos. Marcos, periodista de Defensa y Justicia,
0: sí.
2: Decime más o menos, como para tener una idea, que los oyentes se vayan haciendo una idea, aquí los hinchas de Rosario Central que nos escuchan, características del arquero, Marcos Ledesma, más o menos cuáles son sus fuertes, sus debilidades, ¿cómo lo evaluarías?
4: Y mirá, en Defensa y Justicia no ha tenido buenos partidos. También hay que ser, hay que decir algo cierto, que le ha tocado siempre jugar con equipos alternativos, muchas veces integrados por juveniles. Recuerdo en la pandemia, por ejemplo, jugó algunos partidos donde, por el tema del protocolo del COVID, Defensa estaba muy comprometido con la Copa Sudamericana, entonces ha puesto chicos de la reserva, y bueno, había estas problemas, uh-huh. y no le ha ido demasiado bien. Y en los clubes que ha ido, siempre arrancó bastante bien, y después uno por ahí no lo sigue tanto, le pierde el rastro y de golpe ve que ya no estaba atajando mal, Ledesma. Pero recuerdo en Platense había arrancado muy bien. Central Córdoba también, pero luego no terminó atajando, y donde sí le fue muy bien fue en Gimnasia y Esgrima de La Plata, donde se barajó la posibilidad de que Gimnasia ejecute la opción de compra, pero finalmente no acordaron lo económico con Defensa y regresó al Halcón para salir nuevamente a préstamo a Barracas Central.
0: Bien, justamente vos decías lo del tema de Platense, repasábamos con Bauti también, lo veíamos acá en previo, queda marcado por un error en el partido contra Newell's, y a partir de ahí no sé si volvió a jugar, pero me genera duda justamente por esto, del hecho de que no está jugando hace rato, y que no vas a tener en cuenta por Bacari tampoco.
4: No, ya... Bueno, Soso tampoco lo tuvo en cuenta el semestre pasado, y también hay que decir a todo esto que Defensa y Justicia está a punto de quedarse sin arquero directamente, porque Christopher Fiermarín ya tiene todo acordado de palabra con Bucaramanga de Colombia, por lo tanto, uno estimaba que tal vez Ledesma tenía alguna chance por lo menos de quedarse este semestre, para cubrir el puesto de Fiermarín, pero bueno, lo cierto es que no va a ser tenido en cuenta.
0: Bien, acá repasando, vos decías los arqueros, ¿qué le quedaría? ¿Solamente Lautaro Amade como
4: claro,
0: arquero?
4: Claro, Lautaro Amade, y bueno, bien. Y que nunca llegó a debutar en primera, también un chico que vino ya hace unos cuantos años desde Sarmiento de Junín, y que también ha salido a préstamo a varios clubes. Y después está Quintana, que es el arquero de la reserva. Uh-huh. Después no tiene más arqueros, Defensa y Justicia. Como si en alguna época ha tenido, tenía 4 o 5 arqueros, como un Zahín, Ledesma,
0: Bolonia.
4: Peano de Unión, Bolonia, que estaban todos ahí. En este caso, hoy en día, Defensa y Justicia. Tiene a Ledesma nada más, pero de concretarse no tiene un arquero titular de Defensa y Justicia, que en poquito más de 15 días va a estar jugando por Copa Argentina en Terraza.
0: Bien, la última te cierro y te agradezco, Marcos. Y te agradezco
4: claramente. Tampoco tiene 9 Defensa y Justicia, les digo, porque terminó así el semestre jugando sin número 9, porque Militello se fue a Fortaleza.
0: Sí.
4: Osorio se lesionó y bueno, ahora sin Militello, y Osorio que es jugador del Elche, ya hoy es el último día que entrenó, mañana ya es jugador del Elche nuevamente, que es el dueño del pase, ¿eh?
0: Bien, y además se fue Rubén Botta también.
4: Rubén Botta está todo dado para que no continúe.
0: Sí.
4: Allegados al jugador me han comentado que tenía muchas ganas de abandonar directamente el fútbol, uh-huh. Así que hay que ver qué pasa con Rubén Botta, que también es otro que en principio no sería tenido en cuenta por Soso. Al igual que Ever Banega, que ya directamente ya hace unos 15, 20 días que ya no sigue más las redes de Defensa y Justicia, borró todas las fotos que tenía de Defensa y Justicia, y bueno, no se presentó ni siquiera estos días de esta temporada.
2: Te iba a preguntar yo por Vanega, porque hace un par de programas atrás yo lo había mencionado, más hablando de Newell's, está el rumor de que deja el fútbol directamente. ¿Hay alguna información sobre el futuro de Ever?
4: Sí, se manejó eso también, que bueno, que la idea del jugador era dejar el fútbol. Tuvo un nivel muy, muy bajo en Defensa y Justicia, y bueno, incluso algún dirigente me dijo, es una pena que con la trayectoria que tuvo termine así, ojalá que siga un poco más, y bueno, revierte un poco la imagen que dejó este último semestre, que la verdad que fue muy, muy malo, y bueno, terminó de ganarse a los hinchas en contra cuando borró todas las fotos con la camiseta de Defensa y Justicia, ¿no?
0: Marcos, te queremos agradecer y bueno, te estaremos molestando en cualquier otro momento.
4: Gran abrazo, muchachos.
0: Bueno, saludos. Un abrazo. Marcos Sidner, periodista de Defensa y Justicia, hablando sobre, bueno, el tema Marcos Ledesma, el tema Ever Manega también. Tenemos un par de mensajes, pero Bauti le están cascoteando el rancho a Suecia.
2: Está complicado Suecia, sí, ya Francia tuvo varias chances, recién acaban de dar otro tiro en el palo. Está al caer, pareciera ser el gol de Francia, pero bueno, como siempre se dice, si los goles que no se hacen en un arco, se hacen en el otro. ¿Quién te dice que no en una contra mal parada puede abrir el marcador Suecia?
0: Sí, claro. Hola muchachos, y con esto vamos, Gonza, preparemos la tanda. Hola muchachos, los escucho y tengo 75 años y he visto mucho fútbol y mundiales, pero después del Mundial de 70, donde había grandes jugadores, todo se emparejó hacia abajo. Ya no hay nada, dice Juan Carlos de Arroyo.
2: Grande, Juan Carlos.
0: Sí, puede ser.
2: Sí, todos vamos a tener, yo, con mi Mundial del 70 es el Mundial del 2006.
0: Sí, coincido.
2: Para mí de ahí en adelante empezó a caer.
0: Coincido.
2: Otro van a decir el Mundial de, no sé, el 94, no sí. Lo sé. Pero
0: nosotros somos muy pibes.
2: Sí, si no vi el Mundial del 70 no sabría decirte, tampoco, pero no. Coincido de todas formas de que, no sé si por el nivel de juego, me parece que los jugadores en promedio son mejores que en otro momento.
0: Sí.
2: Sí me parece que tácticamente el fútbol cambió demasiado, a tal punto que la mayoría de los equipos importantes, la mayoría de los equipos diría, juegan parecido y todos los partidos se dan de una manera parecida, en el que hay uno que toca intrascendentemente la pelota hacia los costados y hay otro que se repliega esperando el contragolpe, que se erre en un pase y poder tener una jugada de gol. Me parece que eso es lo que está pasando con el fútbol, de que se juega muy parecido y se desaprovecha mucho la lucidez, la técnica, lo lindo del fútbol, ya teniendo jugadores físicamente superiores a otros momentos, más allá de la cantidad de partidos que se juegan y cómo eso golpea el físico del jugador. Pero me parece que con la técnica que hay, con el físico que hay, con la cantidad de selecciones que hay, ya hablando más en términos de mundial, que pueden jugar esta competencia, que han empezado a crecer, pienso en Marruecos, por ejemplo.
0: Sí.
2: Es extraño que todos apuesten a sistemas parecidos, ¿no?
0: Sí. Bueno, México, Corea, un claro ejemplo.
2: Sí.
0: Se anularon durante todo el primer tiempo. El partido fue malo, básicamente, por toda estrategia. Se define por un error del arquero.
2: Sí, exactamente.
0: Hola, soy Barbie. Estoy triste porque perdió tiro por 3-1 contra Coronel Aguirre y va a jugar la zona permanencia, justamente. Está complicado, tiro. Sí. Terminó último también en el torneo. Y hay que ver también si desciende o no a la B de la Rosarina. Buenas tardes al equipo. Hoy, bueno, habla sobre el incidente del hijo de Belloso. Y se sorprende que lo hayan liberado.
2: No conozco el caso.
0: Después lo vamos a mencionar. O lo hablaremos por privado, no sé. No sé si nos incumbe o no. O sea, es un hecho policial del cual no tenemos demasiada información.
2: Exactamente.
0: Tampoco. Y por último, hola amigos, saludos. Soy Diego Acebal, es injusto de lo que hicieron al loco, pero están tirando bosta para todos lados y está bien, porque le hicieron una linda cama y no merece lo que hicieron. Ojalá venga al par. Yo no sé si. Lo de la cama no lo sé, que no lo merezca. ¿Qué sé yo?
2: No, a ver, lo cubrimos el programa pasado. Me parece que lo de Bielsa es complicado. Sí. Hay muchas es una situación con muchas aristas, me parece. Creo que hay un grado de responsabilidad que no sé si es equitativo para todos, pero me parece que los jugadores tienen una parte, me parece que Bielsa tiene una buena parte.
0: Sí.
2: A ver, son todos responsables del presente, del desempeño de Uruguay en el Mundial. De distintas formas, creo que ninguno de los dos se dio en nada.
0: No.
2: Pero sí, me parece que sí, lo de Bielsa. Primero, sí, no sé si así no lo merece, porque Bielsa también ha hecho varias cosas en este proceso como para no ayudarse a sí mismo, me parece que sería la clave. Creo que si hubiese cambiado algunos manejos, algunos planteos, más desde lo futbolístico, me parece, creo que los manejos personales, Bielsa es Bielsa,
0: sí,
2: y no va a cambiar eso, pero creo que había otra forma de gestionar al grupo, que me parece que es lo que termina derivando en todo esto.
0: Bueno, hoy con esto cerramos, Gonza, y ahora sí. Hoy dijo algo así en conferencia, como que por la edad o de otra generación, como que le cuesta llevarse bien o esgrimir una palabra así como de aliento o algo. Uh-huh. Es algo generacional también, pero es la personalidad de él, no la van a cambiar ahora a los 70 años.
2: ¿Y qué le están pidiendo?
0: Que después
2: de quedar afuera en fase de grupo, de un discurso alentador y diga, muchacho, no, ya está, quedaron afuera en fase de grupo, no hay nada que decir.
0: No. 18:41, Gonza, ahora sí la tanda.
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0: .18:42 en todo el país. Recién le contaba tanto a Mati como a Bauti. Hola Mati.
6: ¿Cómo va?
0: Le contaba a los muchachos.
2: Jugador de segundos tiempos sos.
0: Sí. La Federación Ecuatoriana de Fútbol sacó un comunicado quejándose de los fuegos artificiales de los mexicanos. Dale. Muchachos, como si la Libertadores Sudamericana no pasara.
6: Claro.
0: Cúrtanse, o sea, está bien,
6: no debería pasar.
0: No, bueno.
6: Respaldamos el comunicado de ese lado que no debería pasar.
2: No,
6: que,
2: claro,
6: menos
2: claro.
6: A nivel selección, uno lo puede entender en el folclore del fútbol. No, en el folclore acá de clubes que, por ejemplo, si van a Buenos Aires, los hinchas de Racing, Independiente, River, Boca, vayan al hotel, le tiran fuegos artificiales, cosa que nunca sirvió.
2: ¿Se juega en México ese partido? Sí.
6: Sí, se juega en México.
2: Está bien, porque yo iba a decir, más que repudiarlo, lo que sea, les iba a advertir que hacer eso en Estados Unidos no es la mejor de las
6: ideas. No, se juega en México.
0: Y para colmo, bueno, Becasese también se quejó en conferencia de prensa que un viaje de 3 horas duró 9, lo cual eso sí también está mal, aparte le saca descanso. Bueno. Una bilardeada más, digamos.
2: ¿Qué maneja pasó? Más rápido.
6: ¿Qué pasó para que un viaje dure el triple?
2: El Alpine de...
0: Dejó la pinta.
2: Claro, que no le andaba el motor, no sé.
6: Claro, porque, o sea, hay mucha diferencia en un viaje de 3 horas, un viaje que terminó durando 9.
0: Sí.
6: Es el triple.
0: Sí. No sé si llegó el audio sobre el.
2: No, estoy esperando. Ahí está siendo grabado a o vivo.
0: Bueno, acá Diego planteaba algo de lo de Bielsa, no sé si tenés algo para responderle. Con cuidado.
6: No, con el tema de Bielsa, algo que decía Bauti, que es una responsabilidad compartida, y yo sumaría a la asociación del fútbol uruguayo a esa responsabilidad compartida, porque
0: Ignacio Alonso,
6: porque previo al Mundial hubo todo un quilombo entre Bielsa, los jugadores, las declaraciones de Luis Arias, las declaraciones de Luis Forlán, todos los referentes. Uh-huh. Donde me parece que la asociación del fútbol uruguayo podría haberse evitado todo este problema que hubo en el Mundial echando a Bielsa. Está bien, era medio cuestionable que echen al DT que bancaron durante todo el ciclo mundialista a pocos meses de que empiece el Mundial.
0: Sí.
6: Pero era una decisión que me parece que había que tomarse. No había una posibilidad donde Bielsa peleado con todo el plantel, peleado con los referentes, no solamente el plantel, sino el fútbol uruguayo en general, vaya a un Mundial y tenga buenos resultados. No sé cómo lo ven ustedes.
2: Pasa que, ¿sabés cuál es el problema con eso? ¿Cuál es el mensaje que manda la asociación echando a Bielsa de que los jugadores... Gol de Francia. Perdón, justo,
6: justo
2: radio en vivo.
6: Claro, justo fue gol de Francia.
2: Sí.
0: Se veía venir, dijo Bauti.
2: Y bueno, sí, derechazo, muy bien, golazo de Mbappé. No, decía que qué mensaje manda la Federación Uruguaya echando a Bielsa porque el plantel no le gusta.
6: Pero fue una situación límite, no es que solamente no le gusta al plantel.
0: Está bien,
6: Bielsa se puso en contra de todo el fútbol uruguayo.
0: Está bien, y la pregunta y la solución, ¿cuál sería? Traer de nuevo a Diego Alonso, el fracaso del Mundial pasado. ¿No tiene otro?
6: Y bueno, pero es una situación límite que requerían esa toma de decisiones drástica. A eso me refiero.
0: Ahí llegó el audio.
2: Pero ¿cuál es la situación límite que a los jugadores no les gusta?
6: Una relación completamente rota entre el cuerpo técnico de la selección uruguaya y los jugadores que forman parte de la selección. Lo mismo que pasó en su momento con Sampaoli, pero con Sampaoli pasó en pleno Mundial.
0: Sí.
6: ¿Sí? Acá fue antes del Mundial el cortocircuito. Había una relación completamente rota.
2: Hay cosas en común entre lo de Sampaoli y lo de Bielsa. Para mí hay una gran diferencia igual entre ¿cuál? Uno y otro, de que uno es Bielsa y el otro es Sampaoli. Más allá de que yo pienso que la trayectoria de Bielsa...
6: La jerarquía de cada uno.
2: Sí, claro. Sí, se exagera mucho. Sí. Creo que se lo toma como uno de los grandes técnicos de la historia del fútbol argentino. Yo pienso que no lo es. Sí tiene mucha más trayectoria de que... Fácil. Que la mayoría de los jugadores de la selección de Uruguay actualmente.
6: Sí.
2: Muy fácil. Eso me parece que es diferente a lo de Sampaoli, que bueno, no dirigió en prácticamente ningún lado.
6: No, que, importante
2: que,
6: no.
2: Que justifique su presencia en la selección argentina, que me parece que ese fue el problema.
0: Sí, coincido. Sí puede ser que tenga la culpa, pero los goles se lo hicieron ellos mismos. Se lo hizo Muslera los goles. Se lo hizo Libera los goles también.
2: Bueno, y
0: sí.
2: A Muslera quien lo puso.
6: Exacto.
0: Y a Muslera les puso Bielsa.
6: Sacándole el puesto a Rochet.
0: Claro.
6: Injustificablemente.
0: Está bien, pero todos te van a decir, no, que Rochet estuvo lesionado. Está bien, Muslera tuvo un año o seis meses venía teniendo con Estudiantes, después en un momento se empezó a mancar. Y ¿cómo lo solucionaron?
2: Después también, con respecto a lo de Muslera, ese es otro gran punto. ¿Qué mensaje le manda todo el plantel de que un tipo que no participaba de la selección uruguaya por decisión propia,
0: sí,
2: se sea titular en un mundial después de la nada prácticamente?
0: ¿Sí?
2: Me parece que eso, si queremos buscar un paralelo entre Sampaoli y Bielsa, eso fue Enzo Pérez, por ejemplo.
0: Enzo Pérez, sí.
6: Pero Enzo Pérez entró por una lesión.
2: Está bien. Entró por una lesión al equipo.
6: Sí.
2: Pero ¿por qué era titular?
6: No me acuerdo quién había en el medio campo para jugar.
2: Estaba.
6: Lo Chelsea no fue porque estaba lesionado. Lanzini no fue porque estaba lesionado.
2: Lo Chelsea fue.
6: Lo Chelsea fue,
0: sí. Sí, fue, no jugó.
2: No jugó. Al 2022 no fue por lesión.
6: ¿Por qué a mí me suena que Lo Celso no...?
0: La había roto toda en central. La había roto toda en central.
6: No sé, yo tenía el recuerdo que Lo Celso había sido bajado a último momento por una lesión. Eso sí me acuerdo que pasó en el Mundial pasado, me parece que también había pasado en el 2018.
2: Sí, sí. No. En el 2018 estaba bien. Estaba él, estaba Vanega, estaba... Estaba... Bueno.
6: Sí.
2: Decía, estaba Lo Celso, estaba Vanilla,
6: sí.
2: Estaba disponible para convocar Paredes, por ejemplo.
0: Sí.
2: Habían un montón de jugadores. ¿Por qué Enzo Pérez, por qué termina siendo titular en el partido con Francia?
6: No para
2: hacer todo el mundo de esto.
0: Bueno, Pavón también tampoco había formado parte del proceso.
2: Sí, ¿viste? Pero ya había estado en las concentraciones previas, había estado en los amistosos. Era otra cosa lo de Pavón. Pero esas son el tipo de cosas que son injustificables ante un plantel, de que ¿sí? Si vos venís laburando, venís siendo parte del proceso durante tanto tiempo, te venís esforzando y de la nada entra un tipo por la ventana y es titular en un mundial.
0: ¿Sí?
2: Eso
0: sí.
2: Me parece que son el tipo de manejo que sí, son culpa de Bielsa.
0: A ver, y vos decías lo de Darwin Núñez, por ejemplo, ayer.
6: Sí, ¿qué?
0: El tema de que estaba jugando en Arabia, que venía en un mal nivel, bueno, lo demostró en Uruguay claramente. Un Viñas que tampoco jugó demasiado. Un Valverde que todo muy lindo, jugador, no sé, ídolo, referente del Real Madrid y todo. Le pesa la camiseta, hay que decirlo. Un tipo que no puede hablar porque no habla. No habla, y ese tipo es capitán de la selección uruguaya.
6: Pero nadie puede negar la calidad de jugador que sea.
0: Yo no la niego, ¿le pesó la camiseta uruguaya? Nada más.
6: No sé, no sé. Me parece que es condicionamiento también del funcionamiento. O sea,
2: sí.
6: Por ejemplo, con el caso de Muslera y Rochet, vos que lo traías a cuenta. A Muslera lo podrían haber llevado por el gran nivel que mostró en Estudiante,
0: sí.
6: Y ser parte de los tres arqueros. Supongamos que sí. Ahora tenés que tener en cuenta también en qué equipo es figura Muslera, sí, porque sí. Muslera es figura en un equipo que se defiende, en Estudiante,
2: sí,
6: se defiende,
2: no
6: tiene cinco tipos adelante, y en Uruguay juega mano a mano. ¿Sí? Eso lo tenés que tener en cuenta, más sí, a la hora del mundial.
0: Sí,
6: Rochet, acostumbrado a, primero a ser el arquero titular de selección y segundo en Brasil, a ser un arquero que ataja mano a mano. Uno iba a pensar que el arquero titular iba a ser Rochet.
0: Y después el tercero era Mele, del cual le hemos perdido el rastro también.
6: Si no me equivoco, Mele está en México.
0: Por eso, después de que se fue Unión, le perdimos el rastro.
2: Sí, es verdad.
0: A ver, y decíamos ayer lo tema de los jugadores que fueron de paseo, básicamente, porque de Arrascaeta lo llevaste porque es de Arrascaeta, pues no estaba para jugar. Después, para colmo, se rompe Ugarte. Entonces hay cosas que te modificaron todo un plan de organización y no lo supiste resolver después.
2: Y yo creo que, ante todo, ese fue el problema de Bielsa. No adaptarse a las condiciones que tenía, no adaptarse a la lista que tenía.
0: Sí.
2: Y así terminó.
0: Sí, coincido.
6: No, sí, coincido con esa visión.
0: Bien.
6: En general. Final de los primeros 45 minutos, entre sí. Francia y Suecia, gana Francia 1-0. Golazo
0: de Mbappé. Ah. A pedido de Diego de Acebal, tenemos también el informe de Gonza, de News. ¿Lo tenemos a Ramiro por ahí? ¿Lo podemos escuchar?
7: Muy, pero muy buenas tardes, compañeros de Fútbol 680. Y por LT3, Ramiro Espósito, para informar de News All Boys. Su Newell's, que bueno, ya tiene a su segundo incorporación o refuerzo, después eso lo dirá el tiempo. Es Franco Escobar. Bueno, este es su tercer ciclo, viene de jugar en Peñarol. Bueno, quedó libre con el pase a su poder. Lo llamó Frank Darío Kudelka. Es un jugador que le puede facilitar su rendimiento en varios puestos, como lateral derecho, central derecho. Por ende, lo llamó Frank Kudelka, le dijo: te quiero acá en Newell's. Y bueno, Franco Escobar va a tener su ciclo junto a Lautaro Gianetti. Ya son los dos refuerzos que hizo. Bueno, ¿por qué primero incorporó la defensa? Porque vio que había un problema ahí. Y bueno, primero quiere armar un equipo de atrás para adelante. Por eso empezó con la defensa. Y bueno, los dos primeros jugadores son Gianetti y Franco Escobar. ¿Va a haber un defensor más? Yo creo que sí. Por lo menos en el lateral izquierdo se va a traer más. No descarto un central más también izquierdo. Y el volante creativo que está buscando. Y un sin. Y un extremo o nueve. Eso es lo que quiere Kudelka. ¿Hay algún tapado? ¿Hay algún tapado que Newell esté negociando que no se sepa? Me dijeron que sí. Eso ya lo venimos hablando hace varias semanas. No dan el nombre. Pero me dijeron que es de mucha jerarquía. Entonces, bueno, teniendo en cuenta también cómo está Newell desde lo económico, van a tratar de que sea de jerarquía, pero que, bueno, se establezca las condiciones que hoy está Newell's. Tanto Escobar como Gianetti, por ejemplo, van a cobrar como viene cobrando Newell's. Por productividad. O sea, como viene cobrando el resto del plantel por productividad. Así que, bueno, los refuerzos que vienen saben más o menos lo que van a cobrar y cuál es el método que van a cobrar aquí en Newell's. Frank Darío Kudelka e Ignacio Boero siguen trabajando para, bueno, traer los refuerzos que faltan, que vuelvo a repetir: lateral izquierdo, un creativo, no descarto un central izquierdo, un extremo o un 9, lo que pidió Kudelka. Calidad, no tanta cantidad. Por eso, tal vez entre 4, 5, hasta 6 refuerzos es lo que puede llegar a traer Newell's. Se van a seguir los amistosos, como venimos diciendo. Ya está pronto Newell's a viajar a Buenos Aires para seguir su pretemporada en el predio de Cardales. Recordemos, Argentinos Juniors, Independiente y Vélez son los otros tres amistosos que lo esperan en Buenos Aires. Y después volverá acá y terminará su periplo de amistosos ante un rival a confirmar todavía, que va a ser el coloso Marcelo Bielsa, a puertas cerradas, como fue el primer amistoso que jugó ante Sarmiento de Junín. Hay novedades también para el socio. Bueno, el socio ya puede ir renovando sus abonos. Hay obviamente descuentos

0: Pero no es el objetivo principal. No, el objetivo es alejarse de la tabla del fondo, engrosar el,
1: por lo menos
0: el promedio y asegurar la permanencia.
1: Por lo menos viene con rodaje. Escobar creo que jugó 20 partidos el último tiempo.
0: En Peñarol.
1: Ha jugado también de stopper en un momento. O sea, una posición rara también en una línea de tres, siendo lateral derecho. Sí. Esperemos que le vaya bien.
2: Sí.
1: Aparte sería el tercer ciclo, creo.
0: Tercer ciclo.
2: Dijo Ramiro, sí.
1: Bueno, le deseamos toda la suerte acá. Sí, y bueno, a competir por el puesto con Ortega, con Montero.
2: Sí, sí, conoce el club, conoce la ciudad, conoce el fútbol argentino. Creo que es el tipo de jugadores que tienen que venir a Newell's para empezar a sacarlo de este momento. Aunque sea deportivo, lo institucional es otro asunto.
1: Sí, claro. Cabe recordar que Newell's va a debutar el domingo 27, si no me equivoco, de julio. Sábado 25, contra Talleres a las 5 de la tarde. Con el taller de San Pauli, como hemos dicho.
0: Sí.
1: Y después, bueno, tiene Independiente, tiene Boca, tiene un fixture complicado.
0: ¿Sabes qué yo te iba a decir mientras escuchamos el informe? Pensaba, se habla mucho de llegadas, pero poco de salida. Pero Newell's no tiene jugadores para hacer caja, no tiene jugadores apuntados a lo que pueda vender, porque el línea general es el plantel, es un plantel de un promedio de edad muy grande.
1: Sí.
0: Hay muy pocos jugadores con los que pueda sacar un rédito económico, y eso también complica la situación económica, porque vos tenés que incorporar o reforzar el plantel y no podés sanear la economía del club haciendo caja con jugadores como, no sé, en algún momento lo tuvo a Matteo Silvetti, por ejemplo, el año pasado, si no me equivoco, que lo vende al Inter de Miami.
2: Y no sobra nada.
1: No sobra nada.
2: Futbolísticamente, en cuanto a plantel, no le sobra nada. Tienen los que están, creo que se tienen que quedar y tienen que esperar que Cuelca logre un buen funcionamiento, logre un buen rendimiento para poder acceder a otro tipo de torneos, a otro tipo de premios económicos, y esa tendrá que ser la forma de hacer caja.
1: Claro. Bauti, ¿vos tenías un audio como para pasar de Marco Ledesma?
2: Tengo la opinión de un colega de La Plata, periodista partidario de Gimnasia, claramente, que bueno, que cubre muy bien a Gimnasia, que lo sigue muy de cerca, que nos dice lo siguiente sobre el posible refuerzo de Central.
3: Uf, la verdad, si te tengo que mandar una opinión sobre Marco Ledesma, me matás. Yo siento que su paso por Gimnasia fue sin relevancia. No hizo algo como para que sea recordado en la gente de Gimnasia. Que yo diga, puedo hablar de Marcos Ledesma. No, la verdad que no. Yo creo que hoy en día ningún arquero de Gimnasia en los últimos tiempos puede generar eso más que Infran. Yo no creo que se haya ganado el recuerdo de los hinchas Marcos Ledesma.
2: Ahí estamos.
0: Pero hay que tener en cuenta que Marco Lema no viene a ser el arquero titular de Central en la Copa Libertadores, viene a ser un arquero suplente que seguramente sube minutos cuando el equipo tenga muchos partidos y es que avanzan las instancias finales de la Copa Libertadores y por algún partido de rotación que decida el técnico.
1: A mí lo más me preocupa de Lema no es si juega o no, el tema es quién le va a pagar.
2: ¿Por qué?
0: ¿Cómo que no va a pagar?
1: ¿Le paga? ¿Central va a gastar plata en ese muchacho o la plata la va a seguir poniendo Defensa y Justicia?
2: Y yo creo que va a ser una cosa más repartida.
1: Ah, bueno,
2: por eso. Debería, quiero creer. Yo les propongo algo.
1: Sí.
2: Aquí a todos los presentes, Gonza también, presta atención, esto es para vos. Si Marcos le desmataja más de 3 partidos en este semestre, hay asado.
1: Anotalo.
0: Y lo paga el conductor.
1: Está grabado.
2: Muy bien.
1: Dicho esto, 18:59, ¿alguien tiene más para decir?
0: No, que estamos esperando cómo se desarrolle el partido.
2: De la nada todos
0: entre
2: quieren
0: Francia,
2: que...
0: Entre Francia y Suecia.
1: Todos quieren que juegue.
2: Que juegue Ledesma.
0: Y que Ledesma sume muchos minutos en este semestre.
1: Bien, Bauti, te agradecemos mucho. Te agradezco de mi parte también. Te espero mañana.
2: Me esperas mañana, sí.
1: Bauti, te espero mañana también.
0: Lógicamente.
1: Bueno, Gonzo, te espero el jueves, viernes. ¿Mañana también?
2: Mañana.
1: Bueno, mañana me va a tener que soportar todavía. Se queda con la gente de Reporter 180. 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

0: Bueno, señores, acá estamos, por supuesto, después de Fútbol 680 para empezar a acompañarlo durante 120 minutos con toda la información, con todo lo que ha sucedido en esta jornada, que hay mucho, ¿no?, que tiene que ver con el ámbito nacional, por supuesto, porque hace minuto nada más acaba de juramentar Diego Santilli como nuevo jefe de gabinete, por supuesto, en reemplazo de Adorni, ¿no?, de Manuel Adorni. Bueno, el extinto ya funcionario que, por supuesto, tienen causas en el medio. Como casi cuatro meses estuvimos dando vuelta, bueno, un parlamento que estaba como paralizado, ¿no?, con ese tema. Bueno, hay, según dicho por el propio gobierno, bueno, como un relanzamiento de su gobierno, bueno, con estas autoridades que, bueno, empecemos, que se pongan a laburar, que es lo que necesitamos. No pueden estar paralizados, ¿viste? La gente necesita soluciones, y no problemas, porque para problemas ya no sobra acá. Gracias. Bueno, todas las miradas, por supuesto, de lo que sucede en Venezuela. Bueno, una situación crítica, bueno, horas, bueno, críticas prácticamente de cara a lo que es el rescate, por supuesto, de los sobrevivientes que queden ahí debajo de los escombros. Bueno, más de 24 países que están mandando ayuda, ¿no?, tanto de aquí de la región como de otros continentes también, para que puedan empezar a desandar. Bueno, temas, por supuesto, hay muchos, ¿no? Nuestro contacto, por supuesto, ya oficialmente están abiertos para que usted se pueda comunicar, señores.
1: Así es.
0: Adrián Frontera, ¿cómo le va?
1: ¿Cómo estás? ¿Todo bien? Bien, todo bien.
0: Bueno,
1: con mucho hoy, con mucho para hoy. Vamos a repasar el WhatsApp donde nos pueden escribir.
0: Sí.
1: 341-363-0583. 341-363-0583.
0: Bueno, hay muchos temas, por supuesto, para empezar a charlar, porque, bueno, se supo, ¿no?, vamos a estar hablando con un periodista muy reconocido de la República del Perú, porque, bueno, se conoció oficialmente esto que después de 22 días, bueno, venían contando como una tortuga, el reconto de todo lo que tenía que ver, bueno, en el balotaje que se dio frente a Keiko Fujimori y Roberto Sánchez. Vamos a estar con los últimos detalles, que lo que se viene, porque, bueno, mañana arranca un mes, bueno, determinante para la República del Perú. Por supuesto, todas las miradas están puestas aquí y hay todo lo que tiene que ver con la agenda de las vacaciones de medio año, que no falta nada.
1: Así es.
0: ¿Arrancamos con eso?
1: Vamos con el teatro, vamos. Por supuesto, las obras que se van a poder disfrutar este fin de semana. Tenemos Todo Terminará para Navidad, que se va a estar presentando hoy viernes a las 21 horas, ahí en Sala del Rayo va a estar. Sala del Rayo, bueno, que este teatro, ¿no?, lo hemos tenido en varias oportunidades, sí, en varias ocasiones, a los chicos, ¿no?, Aldo El Jativo, al director. Bueno, Todo Terminará para Navidad. También será a las 21 horas. La revista está de fiesta, este gran espectáculo de Manuel Cancino con Gachi Roldán y el Negro Moyano. Será el próximo domingo 5 de julio a las 21
0: horas. Este domingo, ¿no? Este domingo que viene ya.
1: Claro. Este domingo a las 21 horas, ahí en el Teatro Broadway. Mirá, te comento, Justo en lo mejor de mi vida, este sábado, con dirección de Raquel Monti, a las 21 horas en Sala Tandava, 9 de julio, 7:54. Vamos a Hay que apagar el fuego, segunda temporada, que se estrena también este sábado, todos los sábados de julio, a las 21 horas en Sala Amigos del Arte, 3 de febrero, 7:55. Vamos con más. Maldita Felicidad, la comedia con Pablo Echarri y Paola Krum, bueno, un gran elenco. Próximo viernes 10 de julio a las 21 horas, ahí en el Teatro Broadway. Ya te cuento, con dramaturgia y dirección de Soledad Otero, estará el viernes 31 de julio a las 21 horas y sábado 1 de agosto, lo vamos a seguir recordando, 20 horas en Sala La Morada, Francisco. Mirá. De San Martín 771. Y entrando en el plano de vacaciones de invierno ya, que hay mucho para desarrollar,
0: sí,
1: El Castillo Ilusionado estará el 14 de julio a las 16 horas en la Orilla Infinita de Colón 2148. El 16 de julio a las 16 horas en La Manzana de calle San Juan 1950. Y el 17 de julio a las 18 horas en Sala Tandaba de 9 de julio 754. Te comento más, esto forma parte del ciclo Vacaciones Mágicas en Sala Tandaba. Las demás propuestas son El Viento en Monopatín, martes 7 de julio a las 17 horas, Jugando Cuento, viernes 10 de julio a las 16 horas. Bueno, El Castillo Ilusionado ya lo mencionamos. Abre una obra de Puertas y Ventanas, sábado 11 a las 18 horas. Y por último, Carola y Carolina en Busca de la Luna, sábado 18 de julio a las 16 horas. Propuestas ya para tener en cuenta en estas vacaciones de invierno en Sala Tandaba.
0: Bueno, por supuesto, vamos a estar atentos, ¿no? Porque están entusiasmados, que sería la semana que viene, bueno, los chicos, los últimos días ya prácticamente, ¿no?
1: Claro.
0: Para que arranque las vacaciones de medio invierno, así que bueno, vamos a estar atentos ahí, porque hay muchos espectáculos.
1: Mucho, mucho.
0: Y para este fin de semana, sobre todo, ¿eh?
1: Así es.
0: Bueno, gente, cosas que por supuesto están pendientes, que tiene que ver con lo que sucedió ayer, bueno, con la muerte de este policía que murió tras el enfrentamiento por unos inadaptados ahí en la final de la Liga Cañadense, ¿no? Donde hubo personas que por supuesto heridas, ¿no? El enfrentamiento, bueno, en el intento del control por la seguridad, ¿no? Dicho por las autoridades tanto municipales, sí, ¿no? De Carcarañá como de la provincia, bueno, va a haber sanciones, bueno, ejemplares. No podemos seguir todo el tiempo contando muertos, ¿viste? ¿Se acuerdan de la chica Garcilaso?
1: Sí.
0: Ya va a ser un poco más de 2 años, ¿no?
1: Tremendo.
0: De la muerte, por supuesto, también por un ladrillazo que le cayó, bueno, en la espalda, en la cabeza.
1: Digo, cuando salía de la cancha, ¿no?
0: Cuando salía de la cancha, cruzaba frente aquí, en el cruce de Pellegrini y Lagos. Bueno, iba atrás con su novio como acompañante y, por supuesto, le cayó de un hincha, ¿no? Por supuesto, del equipo contrario, que determinó con la muerte. Y que por suerte, bueno, después de un largo alcance pudieron encontrarlo, que estaba fugado, ¿no? Uh-huh. Prófugo. Ya está, por supuesto, pero no podemos seguir con esto.
1: No.
0: Es inadmisible. Tiene que ser, bueno, muy fuerte, por supuesto, el tema de la. Bueno, decíamos al principio, las miradas, bueno, puestas afuera, tanto el tema de Venezuela como Perú, porque finalmente se supo, después de 22 días, bueno, el conteo final, ¿no? Y este intento, por supuesto, fallido ya de Keiko Fujimori en varias oportunidades, que lo hemos visto, que ha sido de público conocimiento, bueno, esta vez sí. Oficialmente ya está determinado por muy poco margen, igual, bueno, es presidenta electa hasta el día 28, que por supuesto arranca su gestión. Estamos con un periodista muy reconocido del Perú. Es Carlos Villarreal, tiene una dilatada carrera en los medios de comunicación, periodista, conductor, bueno, ha trabajado muchísimo, ¿no? Es actualmente, bueno, de Radio Programas del Perú, RPP, una de las medios más importantes que tiene la República del Perú. Le damos la bienvenida a Carlos Villarreal, Francisco Montalvo, Reporter 180. ¿Qué tal? ¿Cómo te va?
2: ¿Qué tal, Francisco? ¿Cómo estás? Un saludo a todos ustedes.
0: Gracias.
2: Gusto de conversar.
0: Gracias por estar unos minutos. Bueno, estábamos todos pendientes, ¿viste? Había mucha expectativa al respecto porque se hizo largo, ¿no?
2: Sí, la verdad que han durado 22 días, sí, estos conteos, estas situaciones, impugnaciones, pero ya se llegó al 100% y bueno, Keiko Fujimori ha sido la ganadora de esta elección, ya no quedan dudas, y ahora pues ingresaremos el 28 de julio a una nueva etapa que espero sea mucho mejor que la que hemos vivido en estos últimos a ver, 10 años aquí sí, en nuestro país.
0: Sí, es verdad, se habló mucho, ¿no? El tema, bueno, de la vacancia, que por suerte me parece que estructuralmente ha cambiado, ¿no? En la parte legislativa.
2: Bueno, claro, a ver, las normas de vacancia presidencial en realidad siguen manteniéndose, ¿no?, de acuerdo a la Constitución, sí, pero obviamente va a ser más pensado porque ahora tendremos un Congreso de dos cámaras, que es la Cámara de Senadores y Diputados, ¿entiendes? Entonces, la Cámara de Senadores va a ser una especie de filtro, ¿cierto?, de lo que resuelvan los diputados. Con una sola Cámara, pues, se bastaba o se necesitaba 87 votos para vacar a un presidente, y eso ha ocurrido, ¿no?, en estos últimos años. Creo yo que ha habido un abuso de la figura de la vacancia, lo que ha generado inestabilidad, pero ahora esperemos que, eso lo deseamos todos los peruanos sobre todo, que estas situaciones sean más pensadas, ¿cierto?, y se anteponga al Perú, la estabilidad política de nuestro país sobre todo.
0: Siempre se habló, ¿no? El tema es uno de los países, bueno, que muchas veces se ha tomado como un ejemplo, ¿no? En cuestión económica, bueno, en cuestión de inversiones, bueno, de estabilización, de equilibrios fiscales, digo que ha tenido un fuerte, ¿no?, cambio en estos últimos 20 años prácticamente, bueno, en su cuestión económica, pero no en lo político, ¿no?
2: Claro, a pesar, esto es paradójico, ¿no? Porque a pesar de la inestabilidad política que hemos vivido en el país, la estabilidad económica se ha mantenido. Esto gracias, obviamente, a la gestión del Banco Central de Reserva, sobre todo, al mando de Julio Velarde, que es uno de los mejores economistas del mundo, y también, por supuesto, del Ministerio de Economía y Finanzas. El Perú sigue siendo, ¿no?, a pesar de todo lo que estamos viviendo, un país interesante para las inversiones. Entonces no hemos llegado pues a niveles, la verdad que fueron catastróficos en su momento en los años 80.
0: Sí, me acuerdo.
2: ¿No? Y sí, sí, efectivamente. Entonces yo creo que eso ha sido una especie de equilibrio, ¿no? Lo que ha equilibrado la balanza, ¿no? Porque por un lado hemos tenido desorden político, pero el orden económico ha sido fundamental acá.
0: Unos 80 que terminó, bueno, con una hiperinflación, narcotráfico, terrorismo. Tenía todos los males Perú, te digo.
2: Sí, efectivamente. El primer gobierno de Alan García fue malo en realidad, ¿cierto? Sí. Él mismo lo reconoció en su momento. Y teníamos unos niveles de inflación impresionantes. Luego vino Alberto Fujimori, que hay que ser sinceros en decir, estabilizó la economía.
0: Es verdad.
2: Reinsertó al Perú en el ámbito económico mundial. Al comienzo sufrimos también, ¿no? Con el tema de estabilizar la economía, pero después ya se normalizó todo. Ese fue uno de los puntos fuertes del gobierno de Fujimori, ¿no? Claro, tuvo otros negativos, pero hablando de positivos fue eso.
0: Carlos, usted sabe la situación que está atravesando la República Argentina, bueno, con un nuevo gobierno, por supuesto, que se está tratando de reconvertir y de alguna manera, bueno, como tratando de hacer lo que hizo Perú, ¿no? En su momento, que fue a principios de los años 90, ¿no? Cuando, bueno, se instala el gobierno de Alberto Fujimori, bueno, instala este modelo económico que, bueno, les ha traído muy buenos resultados.
2: Sí, efectivamente. Esperamos nosotros, por ejemplo, que la situación económica siga mejorando, ¿cierto? Todavía no se ha llegado a niveles de crecimiento pre-pandemia, ¿no? La pandemia afectó mucho, pero esperamos pues que ahora la tranquilidad política sea pues fundamental para que aumente las inversiones, sobre todo extranjeras, en nuestro país, y no tengamos ya conflictos sociales.
0: Así es.
2: El principal problema acá en el Perú, al margen de lo económico, te digo, es la seguridad ciudadana, porque aquí estamos agobiados por la extorsión, los asesinatos, extorsiones sobre todo.
0: Sí. ¿No?
2: Esto me hace acordar mucho a los años 80, el terrorismo, porque en ese entonces habían atentados, ¿no?, contra, a ver, organismos públicos, torres de alta tensión. Ahora los atentados son contra los vehículos de transporte público, ¿no?
0: Así es.
2: Son tan avesados que atacan a los vehículos con pasajeros y todo. Entonces, eso es lo que estamos viviendo y eso es lo que el Perú clama al nuevo gobierno, ¿no?
0: Este medidas momento
2: para acabar con la situación.
0: Es verdad, yo estuve hace en septiembre del año pasado, en octubre, septiembre-octubre, y la verdad que, bueno, la desesperación de la gente, bueno, sobre todo del emprendedor, bueno, que tenía mucho miedo, ¿no? Porque estaba en el tema de los cupos, una modalidad que se instaló en estos últimos años, que en Perú antes no había eso.
2: Sí, efectivamente. Ahora te digo que hasta a la gente que vende en las calles,
0: sí,
2: ¿no? Que puede estar vendiendo golosinas, u otros productos en la calle, acá le llamamos vendedores ambulantes.
0: Sí, sí, sí.
2: Hasta ellos se les extorsiona, se les pide un cupo. Mucha gente ha fallecido, lamentablemente, a transportistas. Todos los días tenemos que reportar o un asesinato, o un atentado, o un ataque contra un vehículo de transporte público, o contra un pequeño negocio. Mucha gente se ha tenido que ir del país atemorizada porque tiene que nos maten. Entonces, ese es el principal problema. Tú lo has experimentado, efectivamente.
0: Sí.
2: Es el principal problema que ahora agobia al Perú.
0: O sea, un gran desafío, bueno, por resolver para Keiko, por supuesto. Sé que de alguna manera ella ya conoce bastante la política del Perú, bueno, con el papá, y hoy, bueno, con esta gran responsabilidad que va a tener que tomar medidas, bueno, efectivas, ¿no? Porque han hecho cuestiones. Yo me acuerdo que hablaban, que ponían una fecha, tal fecha, como que, bueno, echaban la culpa a mucha inmigración. Bueno, el caso de los venezolanos, colombianos, ecuatorianos, pero no se pudo controlar nada prácticamente.
2: No, lamentablemente no. Aunque las autoridades digan pues que los niveles de delincuencia han bajado, las denuncias han bajado, en fin, pero la situación sigue crítica. Acá, por ejemplo, se han tomado decisiones como establecer estados de emergencia, ¿no? Que las Fuerzas Armadas salgan a las calles a cuidar. Pero es una solución temporal porque tú puedes en una localidad establecer estado de emergencia, pero los delincuentes migran hacia otras zonas. O sea, acá lo que se requiere es un trabajo de inteligencia para detectar las organizaciones criminales y acabar con ellas. Pero eso es lo que falta, lamentablemente.
0: Es terrible, y eso en cuestión de seguridad. En la cuestión económica, bueno, ¿por qué estos dos candidatos? Porque uno sentía que no era lo que expresaba el pueblo en general, porque vi mucho rechazo tanto para Keiko como para Sánchez. ¿Y por qué sucedió esto?
2: Bueno, en el caso de Keiko Fujimori, mucho le achacaban a ella actitudes que tuvo en el pasado de mucha confrontación por parte de su partido cuando ella perdió elecciones, ¿no? La verdad es que, o entorpeció mucho la labor del entonces presidente Pedro Pablo Kuczynski, la bancada que tuvo en el Congreso de la República, también en el caso de Pedro Castillo se le acusaba de haber mantenido en el cargo a Dina Boluarte, ¿no? A pesar de las denuncias por corrupción, ¿cierto?
0: Sí.
2: Entonces, ella tenía mucho rechazo, sobre todo en la zona de la sierra de nuestro país.
0: Sí.
2: ¿Ok?
0: Sí.
2: Pero, claro, ahí la veían como una política tradicional. Entonces, justamente aquí en el Perú, la población en su gran mayoría está decepcionada de la política tradicional. ¿Ok? En el caso de Sánchez, lo que constituía un factor negativo era su plan de gobierno, que era... por momentos muy radical, hablaba de estatizaciones, hablaba de control de los medios de comunicación. Después quiso moderar un poco, ¿no?, esa figura, pero creo que ya fue muy muy tarde.
0: Muy tarde, ¿no? Entonces, porque además, también estaba rodeado con gente, bueno, que tenía muy mala imagen, ¿no? Había el hermano del presidente, me parece, bueno, que hablaba que lo mejor que tuvo la izquierda en Perú fue el Sendero Luminoso.
2: Ese es el hermano de Ollanta Humala, Antauro Humala.
0: Antauro.
2: ¿No? Ese fue un error de Sánchez, no saber desmarcarse bien de Antauro Humala, porque primero lo presentó como una especie de aliado, ¿no? Inclusive, sabes que Antauro Humala encabezó un levantamiento, ¿no?, en el año 2001, si la mente no me falla, 2001, en una localidad de la sierra, y Roberto Sánchez elogió ese levantamiento, ¿no?, donde murieron policías asesinados. Entonces, él no supo desmarcarse de esa figura tan humana que la verdad tiene unas ideas a veces descabelladas, ¿no?
0: Sí.
2: Y también, por supuesto, se le relaciona mucho con Pedro Castillo. Él mismo se identificó con él porque usó el sombrero de Pedro Castillo.
0: Claro,
2: ¿cierto?
0: Claro.
2: Lo asociaban justamente con un gobierno de Castillo que fue pésimo, ¿no? Ajá, pésimo. Ajá. Bueno, Castillo terminó vacado por un intento de golpe de Estado absurdo, pero yo creo que eso jugó en su contra.
0: ¿Eso jugó en su contra?
2: Además...
0: Carlos, he visto, bueno, un gran crecimiento económico, una gran cantidad de gente clase media, bueno, pero todavía algunas zonas muy postergadas.
2: Sí, claro, efectivamente. Aquí en la capital hay un contraste muy grande, ¿no? Hay zonas, como tú dices, de mucho crecimiento económico, pero también hay zonas de extrema pobreza.
0: Sí.
2: Aquí en la capital y sobre todo en el interior del país. Y esa gente pobre justamente es la que ha expresado en muchas oportunidades su descontento con la clase política tradicional. Uh-huh. Porque consideran que la clase política tradicional ha legislado en favor de sus propios intereses y no se ha preocupado por la población más pobre.
0: Uh-huh.
2: Eso creo que también fue el rechazo creo que fue lo que marcó la elección anterior, cuando fue elegido Pedro Castillo.
0: Claro.
2: Ahora, a pesar de ello, creo que otros factores han influido para que Keiko Fujimori gane, pero gane con las justas también,
0: ¿eh? Sí, el margen es muy poco. Fíjate lo que sucedió en la primera vuelta, ¿no? Ese 12 de abril, si no me equivoco. Bueno, que fue un empate técnico prácticamente.
2: Sí. Claro. Claro, ahí justamente se definió el pase a la segunda vuelta. Fue tan poco el margen,
0: sí,
2: ¿no? Que inclusive uno de los candidatos, que fue Rafael López Aliaga,
0: sí,
2: vino con el tema de las irregularidades, el fraude y todo eso.
0: Sí.
2: Pero fue tan estrecho el margen que daba pues lugar a este tipo de cuestionamientos, que claro, se reclame todo.
0: Claro.
2: Una situación que lamentablemente viene de 2016.
0: Bastante.
2: Porque en aquella oportunidad también Keiko Fujimori, cuando perdió con Kuczynski, alegó lo mismo. En el 2021 fue igual.
0: Sí, hablaban inclusive, Carlos, hablaban de un fraude, ¿no? Digo, a pesar que, bueno, han tenido veedores internacionales, bueno, mediadores, un montón de organismos que, por supuesto, trataban de contener, bueno, las irregularidades o que esto se desarrolle de manera normal. Y bueno, igual, bueno, se notó como que hubo muchas irregularidades.
2: Sí, eso es lo que se decía por parte de los perdedores,
0: ¿no?
2: En este caso por parte de Roberto Sánchez. Bueno, han habido irregularidades, pero creo yo comunes a toda elección,
0: uh-huh,
2: porque hablar de un fraude implica pues toda una maquinaria,
0: sí,
2: ¿no? Ya a nivel hasta gubernamental para favorecer a tal o cual candidato.
0: Claro.
2: Pero aquí este discurso del fraude viene desde el 2016. Y todos aquí se han acostumbrado a ser malos perdedores, ¿no?
0: Ajá.
2: Porque Roberto Sánchez, ahora, ya se llegó al 100%, Sánchez ha dicho, por ejemplo, que va a aceptar los resultados, pero él dice que ha perdido por serias irregularidades, pero igual va a recurrir a los organismos internacionales,
0: seguro,
2: no sé para qué, pero porque eso sería inútil. Pero eso demuestra pues que no hay talante democrático, o sea, no se acepta la derrota, ¿no? Como buen político como tiene que ser, ¿no?
0: Digo, esto que hablábamos dentro del contexto económico en Perú, bueno, te decía, bueno, algunos sectores, algunas regiones, algunos departamentos muy postergados, sobre todo en la zona sur, ¿no? Digo, esto que a pesar que se habla de una gran cantidad de inversiones que tiene en este momento Perú, creo que debe ser uno de los países que más ha recibido inversión en la región, digo, no llegó ese crecimiento económico exponencial para esas zonas.
2: No ha llegado, no. Aparte que lo que significó el golpe de la pandemia,
0: sí,
2: pues las políticas no han sido importantes como para poder, como te digo, satisfacer las necesidades de la población más pobre,
0: uh-huh,
2: que está no solamente en la sierra del Perú,
0: sí,
2: la zona selvática también.
0: También muy, sí, la selva también.
2: En la zona norte, pero el sur es quizás el que más se ha levantado en contra de la política tradicional.
0: Ajá.
2: Y además ha sido el bastión situación de Pedro Castillo, a quien veían pues como un político diferente, ¿no?
0: Así es.
2: Y eso ha querido copiar Roberto Sánchez. Ganó en esa zona, pero no en la medida que ganó Castillo.
0: Bueno, los votos que decidieron, bueno, el triunfo en este momento ya de Keiko Fujimori, ¿han sido los votos de afuera, de los peruanos en el extranjero?
2: Sí, también.
0: Ah, mira.
2: También ha sido fundamental eso, porque hasta antes del ingreso de los votos de los peruanos en el extranjero, sí. La diferencia en favor de Sánchez no, era mínima.
0: Sí, sí, sí.
2: Pero esos votos en el extranjero inclinaron la balanza para Keiko Fujimori, que era lo que se preveía.
0: Ajá. Bueno, un reconto, por supuesto, vamos a seguir en contacto. Te agradezco muchísimo estos minutos. Nos están escuchando en 8 provincias de la República Argentina, aquí en la ciudad de Rosario, la tierra de Messi, que por supuesto estamos de parabienes porque, bueno, tenemos una selección que va con todo, ¿no?
2: Bueno, sí, la verdad que les deseo toda la suerte, ¿no? No es porque esté conversando contigo, ¿eh? Pero yo soy hincha de la Argentina, ¿no? De niño. Y mido lo máximo ha sido el Diego.
0: Que
2: les deseo la mejor de las suertes, creo que le van a ganar a Cabo Verde, ¿no? Cabo Verde juega, ¿cierto?
0: Bueno.
2: Creo que le deben ganar, ¿no?
0: Fíjate, o sea, lo que...
2: En este Mundial... Claro, o sea, los partidos hay que jugarlos.
0: No, hay que jugar.
2: Obviamente.
0: Fíjate lo que sucedió con Paraguay y Alemania.
2: Sí, pues, entonces, bueno, pero yo creo que en este caso, me parece que no creo que Argentina se lleve una mala sorpresa en su partido contra Cabo Verde, así que mucha
0: Ojalá
2: suerte
0: que
2: para ustedes.
0: Bueno, te agradezco muchísimo, Carlos, vamos a seguir en contacto, muy amable, ¿eh?
2: Gracias, un gusto y saludos a todos ustedes.
0: Muy amable. Carlos Villarreal, bueno, él es periodista de la cadena RPP, una cadena de noticias del Perú, la de mayor alcance en el territorio nacional, por supuesto hablando el contexto de la que oficialmente ya está como electa, Keiko Fujimori.
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0: ...19:35, por supuesto usted está con nosotros, nos acompañamos hasta la hora 21 con Reporter 180. Estamos tratando de actualizar la temperatura, va en ascenso, 12,6, bueno, es actualmente la temperatura, la humedad 61%, la presión 1014 hectopascales, el viento norte a 6 kilómetros la hora, la visibilidad 10 kilómetros, despejado, señores, estoy mirando para mañana miércoles, mitad de semana. Bueno, por supuesto, 3 la mínima, a la mañana está un grado, 3,
1: sí,
0: ¿no?
1: Mucho, mira, frío.
0: Mucho frío a la mañana, después empieza a salir el sol y demás, cuestiones, por supuesto. Así que hay mucho más, reporter.
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0: Bueno, hay mucho más, ¿no? Decíamos, bueno, las miradas hacia afuera, por supuesto, recién hablamos con el Perú, porque, bueno, oficialmente ya sabemos lo que sucedió, que Keiko Fujimori es la nueva presidenta electa en la República del Perú, y nos pasamos un poquito más al norte porque todas las miradas están puestas en Venezuela.
1: Así es.
0: Venezuela, un país castigado, no hay cómo calificarlo, no hay palabras.
1: No.
0: Las imágenes que uno ve son desgarradoras. Bueno, ya sabemos la situación que estaba atravesando desde hace muchísimo tiempo atrás y agravado ahora con este doble terremoto. Mm. Estamos con una figura visible de los inmigrantes aquí en la República Argentina, que está instalada hace muchísimos años, ¿no? Es una de las más visibles, por supuesto, en contra del régimen chavista, y es actriz, intérprete, conductora, bueno, publicista venezolana, muy conocida popularmente como Azabache. Y le damos la bienvenida a Azabache, Francisco, reporter 180 LT3. ¿Qué tal? ¿Cómo te va?
9: Francisco, gracias a ti, a todo el equipo, gracias por la oportunidad y el apoyo de siempre, de verdad se los digo de todo corazón.
0: Ay, nena, no sabes que estábamos hablando hace un buen tiempo atrás el tema de lo que sucedió, bueno, con Maduro, ¿no? Y hoy esto que, bueno, la verdad que uno no sabe cómo explicar tanta cosa que ustedes tienen que padecer.
9: Sí, es la tragedia sobre la tragedia. Y yo sé que hay mucha gente que dice que en este momento uno no debe politizar. Yo no estoy de acuerdo con eso, sí. Te digo de una, porque estamos hablando de 27 años de destrucción,
0: sí.
9: De destrucción económica, política, social, moral, ética.
0: Sí.
9: Toda la infraestructura de Venezuela, sí, está destruida. ¿Por qué te digo esto? Porque si bien un terremoto es un hecho natural,
0: sí,
9: que es impredecible y que, uh-huh, y que no se puede verdad combatir, hay una cosa de respuesta de un país preparado, ¿me, uh-huh, explico? Y acá no está, aquí faltan oxígenos en los hospitales, Aquí estamos hablando que nada funciona en Venezuela. Estamos viendo en las redes sociales cosas impresionantes. Sí, sí. La misma policía y la misma seguridad de Venezuela robando y saqueando, bloqueando la ayuda humanitaria. Y hay una cosa que me preocupa y les quiero compartir, porque yo estoy haciendo en vivo todas las noches a las 21 horas por @sabachonline en YouTube, y mis redes sociales están pero abiertas a todo esto. Ahí estoy recibiendo muchas denuncias de niños que han sido salvados, que se quedaron sin familia, pero resulta que estos niños se los lleva el régimen y no están registrados en ningún refugio en Capital. ¿Qué te quiero decir con esto? Que no se sabe el paradero de los niños. Y hay una fuerte, ya la denuncia me está llegando por todos lados, se las quiero compartir, porque esto es el régimen criminal venezolano, que no es una organización política, es una organización criminal que nos ha destruido, y esta es la verdad, y la verdad tiene que siempre salir a la luz.
0: En una situación, bueno, en una instancia a que están trabajando a contrarreloj, tanto de los desaparecidos, de la gente muerta que ya está llegando, bueno, a casi 2000, hay muchísimo desaparecido, digo, ahora tenés que bancarte esta situación en medio de la desolación por parte del gobierno que está, bueno, interino y que es el parte de lo que estuvo hace muchísimos años atrás, ¿no?
9: Sí, sí, esa usurpación interina, diría yo, y yo agradezco a Trump que se haya llevado a Nárcolas Masmurro, porque así le digo yo a ese infeliz, pero la tiranía sigue adentro y sigue secuestrado todo en Venezuela. Y esto también hay que decirlo. Quiero aprovechar que tú tocas el punto de la ayuda humanitaria. Yo quiero agradecer enormemente a todos los países, en especial a mi segunda patria, Argentina, por el apoyo al gobierno del presidente Milei, por el apoyo. Yo no tengo palabras sino de agradecimiento total. Yo de verdad que no saben lo que significa para un venezolano que un gobierno ayude y apoye de la forma que lo está haciendo el presidente. Así que yo muy agradecida, de verdad.
0: ¿Cómo no hacerlo, Azabache, en un momento, bueno, de tremenda dificultad? Bueno, pues nos ponemos en su lugar, porque ya veníamos, bueno, tratando de luchar que, bueno, salieran de esta situación, bueno, que los prácticamente paralizó durante tantísimos años, porque ha sido una de las naciones más prósperas de la región. Sin embargo, ya sabemos la situación, ¿no? Y ahora esto, ¿no?
9: Sí, es que aquí hay una destrucción de base, y esto es importantísimo que la gente entienda.
0: Claro, claro.
9: La destrucción de un país, porque la corrupción mata.
0: Sí.
9: La corrupción mata. Vuelvo y repito, porque uno a veces habla y no entiende la profundidad del asunto.
0: Uh-huh.
9: Cuando falta oxígeno en un hospital es porque alguien se quedó con el dinero de ese hospital.
0: No.
9: Cuando no hay infraestructura, pero en Venezuela es peor. Los mismos seguridad y organismos que están supuestamente para defender al ciudadano, primero están, pero, ¿qué te digo?, entrenados no para defender al ciudadano, sino para reprimir. Son los mismos que están robando en medio de nuestro dolor.
0: Uh-huh.
9: Aquí estamos hablando de una organización criminal. No lo vean como una organización política, porque no lo es.
0: Uh-huh.
9: Esta gente ha destruido una nación, y no lo estoy inventando yo.
0: Uh-huh.
9: Acá estamos hablando de una organización que se ha apoyado en el narcoterrorismo a nivel global, que tiene franquicias a nivel global, y esto es importante decirlo, porque en este disfraz político que ellos se meten, ¿verdad?, como que están haciendo buenas acciones, disfrazándose de falsos falsas palomas, ovejas, nosotros sabemos lo que son, y que son parte de las violaciones de los derechos humanos, crímenes de lesa humanidad, de ejecuciones extrajudiciales en Venezuela. Mira, en este momento que estamos nosotros haciendo esto, el tiempo en Venezuela se cuenta en vidas. Aquí, en este momento, hay gente que se está quedando sin oxígeno.
0: Ay,
9: y el régimen bloquea la ayuda humanitaria, hace bloqueos de toda clase. No sabes la cantidad de videos que me llegan de hasta los mismos rescatistas de otros países evidenciando a través de las redes el bloqueo que le tiene el régimen.
0: Uh-huh.
9: Entonces, aquí no estamos hablando de humanidad y de gente que... No, aquí estamos hablando de criminales. el mismo venezolano desde el momento cero es el que ha rasguñado la tierra para sacar a su familia.
0: Es que institucionalmente sí. Venezuela no funcionaba como un país. No funcionaba Exacto. como país, menos en este momento donde, bueno, tienen que estar activadas todas los protocolos para poderlos contener. Obviamente no lo han tenido, porque yo sé que después del momento cero que sucedió este doble terremoto, creo que recién a las 3 horas declararon el estado de emergencia, cuando podrían haber salvado un montón de gente.
9: Sí, es que la gente a veces no se explica, pero nosotros lo estamos viviendo, por eso es que es un llamado de auxilio, por Dios, hay que, de verdad, para que Venezuela pueda salir adelante, sí. por supuesto, atender esta tragedia lo máximo posible, porque son muchas vidas y es terrible de lo que te estoy hablando, pero Venezuela necesita libertad, sí. pero una libertad real, no una, sí. y perdona que te lo linqué con esto, pero es que como he manejado el tema durante 27 años, sí. yo creo que he sido una de las voces que nunca ha callado con esto, sí. a pesar de todos los señalamientos, pararse en decir la verdad frente a un mundo que en su momento adoraba a Chávez, por ejemplo, no ha sido fácil para mí. Para mí hubiese sido más fácil seguir con mi carrera artística, pero para mí, una persona que me quitaron país, carrera, familia, todo, y pertenezco a más de 10 millones de venezolanos, no soy la única, somos 10 millones de venezolanos en la misma historia.
0: Azabache, que tu compromiso sigue estando intacto. Bueno, hoy más que nunca tampoco están solos, el mundo ya habló, hay más de 25 países en este momento, bueno, en tu país, tratando de socorrer, de ayudar, de colaborar. Bueno, digo, esta situación que por supuesto es, bueno, no hay forma como poderlo calificar para que ustedes puedan salir adelante. Yo sé que el mundo, bueno, está ahí tratando de colaborar en lo que necesiten, seguramente.
9: Y yo
0: seguramente.
9: Lo sé, y se siente y se agradece en el alma. Ustedes no se imaginan el agradecimiento a los venezolanos. Igual quiero decirles que la situación es muy grave, en todo, desde cualquier punto de vista, sí. las morgues están saturadas, no les dan los cuerpos a las personas. Seguro. O sea, imagínate lo que te estoy diciendo.
0: Azabache, ¿vos de qué zona sos? Sí.
9: De Venezuela, dices.
0: Pero ¿de qué región?
9: De Caracas, la capital.
0: Vos sos de Caracas. Y fue una de las zonas también afectadas, porque además de la Guaira, ¿no?
9: Sí. Ajá. Sí. Caracas, eso es que está por ahí, pasan varias fallas, y el tema es que Caracas ni La Guaira ni nadie estaba preparado para eso.
0: Nada,
9: porque aquí
0: falta
9: todo, no hay país, no hay estado. Ese es el problema, que no hay país.
0: ¿Tu familia todo bien? ¿No tuvo algunos problemas?
9: Mira, mi familia, mi último bastión de familia cercana que tenía era mi mamá, que murió hace poquito acá en Argentina, que fue la única persona que pude sacar de Venezuela. Mi mamá murió siendo médico jubilado y pensionado, sin recibir su jubilación y pensión desde hace más o menos 12 años. Ajá. Mi padre murió sin medicinas, también siendo médico en Venezuela, con una ACV no atendido, y así te podría contar con el resto de mi familia cercana que ya no está en este plano. Sí tengo, primos lejanos, que hay muchos que lo están buscando en este momento. Tengo colegas, amadas colegas, que participamos protagonizando en varias novelas, que murieron.
0: Sí, es terrible.
9: Están buscando colegas, amigos. Fíjate, cuando uno habla de familia, perdóname rectificarme, porque para mí familia hoy es toda Venezuela, pero más además de los venezolanos, no podemos olvidar jamás que hay españoles haciendo vida en Venezuela, argentinos, italianos, colombianos, o sea, gente que adoptó mi tierra como su patria. Sí. Y entonces yo sinceramente, o sea, cada vida para mí es tremendo, yo no sé cómo explicarte lo que siento, pero es que tengo tanto dolor, tanta impotencia, tanta rabia además, y ver la desesperación de la gente y ver que no voy a decir que estamos solos, porque están varios países que ya están ahí, pero es que toda la podredumbre que ha hecho el castrochavismo, madurismo, como le digo yo, en Venezuela, está saliendo a la luz. Sí. Y qué dolor que sea a través de una desgracia, sí. Pero yo creo que todos los países tenemos que ver cómo la corrupción y cómo la política puede destruir un país hasta totalmente. El punto como mi país. Totalmente. Y te lo digo con dolor.
0: Totalmente, lo sentimos así, lo percibimos así. Yo la verdad que no lo puedo creer hasta ahora, bueno, de que estén pasando por esta situación de tanta emergencia, de tanto dolor. Por supuesto, nosotros estamos aquí para escucharlo, para visibilizar más sus problemas. Bueno, hoy más que nunca aquí en la ciudad de Rosario, por supuesto, estamos en contacto permanente con toda la colectividad. Ya ha habido algunos eventos solidarios, lo van a seguir viendo porque esto recién empieza. La gente perdió todo y hay que reconstruir prácticamente todo Venezuela. Te agradezco muchísimo este contacto, sé el gran compromiso que tenés. Te agradezco estos minutos, Azabache.
9: No, gracias a ustedes, y cualquier contacto que quieran tener conmigo, saben que estoy siempre, siempre a la orden, y en mis redes sociales las voy a volver a repetir por si tienen alguna información que necesiten que yo difunda. Dale. @azabacheonline, estoy ahí siempre, y gracias, gracias siempre de corazón.
0: Muy amable, muy amable, cuídate, gracias. Azabache, una actriz, intérprete muy conocida en su país, muy conocida, que uh-huh. tuvo que dejar, bueno, por el régimen, y ya acá vive hace más de 25 años en Buenos Aires, está instalada, es una de las figuras más visibles, bueno, de los inmigrantes de la colectividad venezolana aquí en la República Argentina.
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0: Bueno, ¿cuántos temas, no? Un martes, por supuesto, cargado de mucha información, pero tenemos las efemérides.
1: Sí, tenemos efemérides,
0: Fran. Un día como hoy, por supuesto, último día del mes.
1: Martes 30, ¿no? Martes de junio. 30. Bueno, mira, decimos que es el Día Mundial de las Redes Sociales.
0: Mira.
1: Bueno, el objetivo es reconocer, bueno, el profundo impacto que tiene, ¿no? Las redes sociales.
0: Qué cambios que hubo, ¿no?
1: En la sociedad,
0: ¿vos,
1: sí.
0: ¿Vos te imaginas esto? O sea, antes lo leías a través de la televisión, la radio, y una revista, un diario, uh-huh. Pero hoy lo tenés ahí en el momento, por más que hay mucha basura también.
1: Sí,
0: fíjate,
1: sí.
0: En esto de la de Venezuela hay muchos videos que no son de Venezuela, pero le han clavado ahí.
1: Claro, sea, claro, claro.
0: Hay
1: sí.
0: Un juego morboso, político, para desacreditar a uno, al otro, y así sucede todo el tiempo. Fíjate hoy con el IA,
1: claro.
0: O sea, que te hacen aparecer cada cosa, hablando de esto, lo otro, todo, ¿no?
1: Y que bueno, uno no sabe lo que es verdad y lo que es mentira.
0: Es que
1: ¿no?
0: Es la posverdad. Estamos viendo la era de la posverdad.
1: Claro.
0: O sea, va a llegar un momento que no sabemos cuál es verdad y cuál es mentira.
1: Así es. Mira, también te digo, Día Internacional de los Asteroides.
0: Mira vos.
1: Se recuerda el impacto de un asteroide sobre el río Tunguska, esto es en Siberia, Rusia.
0: Sí.
1: Ocurrió allá por 1908.
0: Mira vos.
1: Una fecha que, bueno, precisamente invita a sensibilizar a la población sobre los riesgos de colisión. Y bueno, tomar las medidas pertinentes, por otra parte, de prevención y defensa planetaria. Día Internacional del Parlamentarismo también, Francisco, uh-huh. Para reconocer el papel fundamental de los parlamentos en la mejora de vida, ¿no?, de las personas, y también recordar que es una piedra fundamental ahí de la democracia. Y Día de la Prefectura Naval Argentina, uh-huh. que se lleva a cabo cada 30 de junio en conmemoración de la creación.

56 años, como decíamos, cumple Leo Sbaraglia. También un 30 de junio de 1972 nacía Mora Godoy, considerada un ícono del tango y una de las bailarinas también, por supuesto, y coreógrafas más destacadas y prestigiosas del tango actual. Egresada del Teatro Colón, revolucionó el género fusionando la técnica clásica con la acrobacia y llevó nuestra danza a los escenarios, como decíamos, más importantes del mundo, con obras como Tanguera. 54 años cumple Mora Godoy. Y por supuesto que lo hacemos escuchando un lindo tango, así.

0: Bueno, los acordes, ¿no? Que por supuesto del 2x4, ¿no? A través de los movimientos de Mora Godoy, una gran cantante, una gran bailarina, sí. Y que el papá también era bailarín.
1: Así es, Francisco. Oscar Godoy fue un reconocido maestro ahí de danzas folclóricas y coreógrafo también. Estuvo muy vinculado, ¿no?, a la enseñanza también y difusión del folclore. Y bueno, una importante influencia también en la formación artística de Mora desde muy pequeña, ¿no? Muy talentosa. 54 años está cumpliendo Mora Godoy. Y por supuesto que vamos a seguir escuchando, ¿no es cierto?, estos tangos, ¿no es cierto?, que la representa también. Y ahora, La Cumparsita.

0: Ahí está, ¿eh? Bueno, recordamos entonces el cumpleaños de Mora Godoy, 54 años. Seguimos con las efemérides.
1: Hacemos la pausa y volvemos. Vamos, inmediatamente. Dale. Hay mucho más efemérides.
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0: Bueno, segunda hora, por supuesto, de reporte, y estábamos haciendo todas las efemérides que pasa un día como hoy, 30 de junio.
1: 30 de junio, y nos ubicamos en Rosario, porque un 30 de junio de 1915 se inauguraba el elegante y familiar cine Smart Palace. Esto estaba ubicado en calle Córdoba 864, donde, iba a funcionar el cine La Page. Se distinguió en su momento por ser uno de los cines de estreno.

0: terrenos más importantes de la ciudad.
1: ¿Cuánto cine, no? Hemos hablado mucho al respecto, ¿no?
0: Sí.
1: Que era una de las capitales del cine argentino aquí, por la cantidad de cines que tenía, tanto en pleno corazón de la ciudad, microcentro,
0: claro,
1: sino también en los barrios, mira.
0: En los barrios, muchos,
1: sí,
0: también.
1: Muchos cines, sí.
0: Bueno, duró apenas 3 años. Este cine cerró sus puertas el 3 de junio de 1918. También 30 de junio de 1977, el diario La Capital comenzaba a editar la sección Audios Claves para acompañar el creciente interés de los rosarinos por la formación e información ahí en los equipos para producir sonidos con mayor fidelidad. Bueno, iba evolucionando, ¿no es cierto?, todos los sonidos.
1: Sí, seguro.
0: Vamos a recordar también un 30 de junio de 1986, Madonna publicaba el álbum Verdadera Azul, bueno, llegando al número 1 en 28 países, y fue el disco más vendido de ese año, 1986, con canciones como Papá, no sermonés, Abre tu corazón y La Isla Bonita. Escuchamos a Madonna.

0: este homenaje porque era Madonna era le gustaba mucho la cultura latina.
1: Sí.
0: De hecho, su primer marido fue latino, un cubano, ¿no? Que era bailarín de sus espectáculos. Se enamoraron, que tuvieron una primera hija, no me acuerdo el nombre, pero muy parecida a ella, nada más que morocha, como el papá. Y bueno, después ha pasado por otras familias, obviamente, por otros novios y maridos, pero ella siempre lo dijo, le encantaba la cultura latina. Claro. Y en homenaje a la cultura latina sale este tema en la época, bueno, donde ella estaba en la cresta de la de la fama, ¿no?
1: La mejor época, ¿no? Mejor de Madonna época, a los 80.
0: Bueno, sale esto, que inclusive cualquiera que lo ve el video, es un homenaje a Cuba, a la Cuba. Isla Bonita.
1: Y vamos a compartir este otro tema también perteneciente a este álbum éxito, Papá No Sermones.
0: Papá Don Prince.

0: en sus mejores años, ¿no?
1: Así
0: la
1: es.
0: La reina del pop, por supuesto, aquí en Reporter 180.
1: Recordamos el WhatsApp, Francisco, dale. Nuevamente, 3413-630583, 3413-630583, ahí nos escriben y vamos a estar leyendo todos los mensajes.
0: Bueno, temas que tienen que ver con la actualidad, hay muchos, ¿no? Por supuesto, cosas que tienen que ver con la ciudad de Rosario, sin lugar a dudas, y a nivel nacional también, porque hay una necesidad con el tema de la morosidad, que lo venimos hablando hace mucho tiempo atrás, uh-huh. ¿No? Mucha gente endeudada, ¿no? Supera el 12%.
1: Mucho.
0: En las familias argentinas, o sea, 4 de cada 10 es un montón. 4 de cada 10, casi la mitad, tiene problemas para pagar deudas. ¿No?
1: Mucho, sí.
0: Es un montón, te digo. Gente que inclusive se endeuda para pagar la deuda y así están. En una situación, por supuesto, de crisis, ¿no? Que ha superado ese 12% y que afecta en la recaudación también. Porque hemos visto provincias que hoy, en estas fechas que están empezando a pagar los aguinaldos, no lo pueden hacer porque no están liquidadas, porque no están los fondos.
1: Claro.
0: Porque hay gente que no paga, las empresas no pagan, las familias no pagan, imagínate. Se habló mucho el tema de los acuerdos entre el conflicto de las aceiteras aquí en la región, a nivel nacional también, obviamente, y por fin llegaron a aceptar un aumento que es superador, 29,5%. Uh-huh. Capaz que lo hacen en dos, tres partes, como suelen hacer, pero bueno, es 29, es bastante.
1: Claro.
0: ¿No? Superando, por supuesto, la inflación. Ellos tienen, es uno de los gremios que manejan buenos sueldos, siempre lo han tenido, creo que superan los 3 millones, te digo, el que menos gana.
1: Claro,
0: 3 millones, mucho. O sea, hoy no es wow, pero es un sueldito,
1: sí,
0: ya que cubre una doble canasta básica, porque hoy una canasta básica está en 1.500.000 pesos. Uh-huh. O sea, si ganas 3, bueno, estás cubriendo una doble canasta prácticamente. Pero bueno, cada uno vive su realidad. Ellos, bueno, afecta mucho el tema de la exportación, ¿no? Uh-huh. Porque había amenazas de hace un buen tiempo atrás, bueno, en el tema de lo que se vende hacia afuera. Bueno, claro. Se llegó a un acuerdo, por supuesto, entre las partes, las aceiteras y las exportadoras, bueno, que son las que en general ese producto va para afuera, ¿no? Y el aumento supera la inflación, sin lugar a dudas, del 99.5%. Uh-huh. Así que, bueno, hay un alivio, por supuesto, para esta lucha que hace un buen tiempo atrás lo venían reclamando, que no aceptaban prácticamente los porcentajes que le daban las exportadoras a través del gobierno provincial. Uh-huh. Eso, por un lado, por supuesto, temas que tienen que ver con la educación también, porque se está cerrando ya un cuatrimestre, bueno, con una crisis profunda, ¿no? Que se está evaluando al inicio, después de las vacaciones de medio año, bueno, entablar luchas, un esquema de luchas permanente. Porque, bueno, claro. Ya lo hemos visto, semanas enteras que sacaban el promedio que más o menos se han hecho por mes una semana de paro. Y les afecta. Pues sí, yo sí. Lo veo a los chicos en estos días que es de finales. Porque muchas veces no se habla de los chicos, ¿no? Que todo bien con el reclamo de los docentes que, uh-huh. que ya sé que ganan ni la mitad de esa canasta básica que estamos diciendo, que bueno, hay poco presupuesto, el tema de que bueno, ahora nuevamente se pudo revertir para efectivizar la ley de financiamiento, porque era una ida y vuelta, el gobierno bueno ponía recursos en el medio y la plata no está.
1: Nina.
0: Y ellos necesitan para que esto siga funcionando.
1: Claro.
0: Aún así, la UNR, bueno, ha tenido un nivel bastante fluido. Han seguido manteniendo todo lo que su responsabilidad, aún sin presupuesto y sin ley de financiamiento. Uh-huh. Por suerte, bueno, ahora aparentemente se aprobó un revés bueno, a favor de las universidades públicas, uh-huh. que ojalá que antes de que empiece el cuatrimestre y no arranquen vuelta con otras con estos inconvenientes, los chicos que están terminando, los chicos que vuelven a rendir y que están terminando trabajos finales, parciales, finales, todo, y todo sí. les afecta.
1: Uh-huh. Así es.
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0: Ahora renovamos nuestros saludos para todos los que nos estamos acompañando en esta vuelta a casa el día martes. Hasta el martes cuesta, lunes y martes por ahí cuesta, ¿no?
1: Sí.
0: Pero miércoles ya arranca, ¿eh?
1: Ya, sí.
0: Mitad de semana, semana ganada prácticamente. Bueno, mañana, por supuesto, seguimos, ¿no? Teniendo en cuenta que hay muchas propuestas aquí en la ciudad de Rosario y la región.
1: Vamos a repasar porque, bueno, muchas propuestas en el plano de lo que es vacaciones de invierno. El gobierno provincial lanzó oficialmente el programa Vacaciones Copadas. Uh-huh. El receso invernal, ¿no? En Rosario y en toda Santa Fe, que se extenderá del 6 al 17 de julio. La iniciativa contempla más de 150 actividades gratuitas, tanto culturales como recreativas, deportivas, también gastronómicas, Francisco, que serán distribuidas en todo el territorio santafesino, diseñadas ahí para, bueno, disfrutar con los chicos, los adolescentes, bueno, toda la familia. La propuesta central es, se desarrollarán en los espacios culturales dependientes, dice, de la provincia. Permanecerán abiertos de miércoles a domingo con entrada libre y gratuita. Y la agenda también incluirá una modalidad itinerante a través de 4 compañías teatrales que recorrerán más de 50 localidades santafesinas. Así que vamos a decir que la ciudad también concentrará gran parte de la oferta con una intensa agenda cultural, con fiestas gastronómicas, también circuitos vinculados al deporte en el medio, ¿no? Como sabemos, del Mundial. Y entre ellos el circuito Messi, el renovado Monumento Nacional a la Bandera, uh-huh, el Museo del Deporte Santafesino y el Acuario del Río Paraná. Además, dice, de diversos circuitos temáticos públicos. Muy bien, la programación, ¿la repasamos? ¿Algo de la programación? Bueno, Casa Arijón será los horarios sábado 4, domingo 5 y el miércoles, de miércoles a domingo de 14 a 17 horas. El jardín que nos habita, se va a poder disfrutar esta propuesta integral. También tenemos patio de juegos durante toda la jornada. Habrá propuestas para jugar, explorar y compartir en los patios y salones de la casa. Elástico, bueno, soga, bueno, todos para disfrutar esta propuesta, ¿no? El Cairo Cine Público de Santa Fe 1120 invita también a habitar los sueños, ¿no? En este receso invernal, el cine público de la provincia, ¿no? Que se va a transformar ahí en una gran fábrica de fantasías. Esto será, como decíamos, en el cine El Cairo. Uh-huh. También tenemos el Museo del Deporte Santafesino de Ayacucho al 4800. Propuestas de arte en el museo, bueno, una invitación también a poder expresar a través del dibujo sensaciones, ¿no? Ligadas al deporte. De miércoles, jueves y viernes de 9 a 13 y de 14 a 18 horas. Y los sábados, domingos y feriados de 14 a 18 horas.
0: Extensa, ¿no? Una nutrida, sí. Como siempre nos tiene acostumbrado, por supuesto, tanto provincia como la municipalidad en el evento de las vacaciones de medio año que dentro de pocos días.
1: Dentro,
0: ¿no? Arranca este lunes.
1: Sí.
0: Este lunes que viene, por supuesto, 6. Van a estar, bueno, la gente para que los vaya agendando porque hay mucho.
1: Sí.
0: Así que
1: vamos a estar
0: para todos los gustos, todo.
1: Vamos a estar comentando mucho más después porque son muchas las actividades.
0: Bueno, hay un comunicado de prensa por parte de la Federación de Gremial de Comercio e Industria de la Ciudad de Rosario, por supuesto, alertando sobre embargos masivos de ARCA y las consecuencias que puedan tener, por supuesto, con el riesgo de quiebra de las pymes, ¿no? Estamos con el presidente gremial de Comercio e Industria de la Ciudad de Rosario, Eduardo Maradona, que le damos la bienvenida. Eduardo, Francisco, reporter 180 del ET3. ¿Qué tal? ¿Cómo te va?
2: Francisco, buenas noches, ¿cómo te va?
0: Bien, bueno, preocupado por esta situación, ¿no? Que ya lo venías diciendo hace un buen tiempo atrás, Eduardo.
2: Bueno, mirá, recién acabamos una reunión con el Consejo Superior, donde sí. Es una mesa que se sientan todos los sectores de la producción, uh-huh. Y la verdad que estaban muy preocupados por lo que está haciendo ARCA, y el título lo dice muy claro, ¿no? Implacable con las pymes y ciega ante las fortunas express.
0: Sí.
2: Y esto tiene que ver con que miles de medianas y pequeñas empresas luchamos todos los días para sostener el empleo formal, para pagar salario, para afrontar impuestos, para cumplir con las regulaciones, y la ARCA parece haber perfeccionado una habilidad muy particular, que es detectar en tiempo récord a una pyme que se atrasa algunos días en el pago de impuestos y cargas sociales.
0: Sí. Sí.
2: En un contexto donde la UIA fue muy clara que el 45% de las empresas tienen dificultades para sí. cumplir en tiempo y forma sus compromisos. Entonces, ¿esto qué hace? Recae en embargos automáticos, bloqueos de cuentas, ejecuciones express. El otro tema son las multas, que son tremendas, las que aumentaron 11 veces. Y la verdad que yo digo, la ARCA tiene dos varas, una para medir las pymes, que son las que generan valor y riqueza sí. al país, y por otro lado, todos los funcionarios públicos, ¿no es cierto?, los sí. legisladores, que muchos, que menos de clase media, en tiempo récord pasan a ser millonarios, y a eso no lo investiga la ARCA, o demora años y años para investigar, y a nosotros nos ejecutan en 2 segundos. Uh-huh. Entonces, la verdad que es una gran preocupación, y sinceramente nos angustia mucho
0: claro.
2: el procedimiento, y le mandamos al gobierno nacional, le mandamos una nota pidiéndole una emergencia pyme, y no la toman porque lo toman como un fracaso. Entonces, la verdad que es lamentable esto. Le pedimos la suspensión de los embargos, porque no le pedimos que no recauden, le pedimos que sean más flexibles
0: en un momento,
2: que nos dejen respirar.
0: Nosotros,
2: no puede ser que estemos sacando sí. Créditos para pagar el aguinaldo, cuando el aguinaldo tiene que salir de la producción.
0: Claro.
2: Tenemos un país donde está totalmente estancado, recién yo escuchaba, a todos los sectores, y la verdad que es una reunión que se convierte en un lamento, porque no hay consumo,
0: no hay
2: créditos.
0: Sí.
2: Cualquier país vecino destina un 60% de su PBI
0: sí.
2: a créditos para la producción.
0: Uh-huh.
2: Argentina no alcanza el 12%. Entonces está clarísimo que la situación de Argentina es muy crítica.
0: Eduardo, en ese sentido, bueno, ahí ya están efectivizados los bloqueos de las cuentas de las sucursales, ¿no? De algunas empresas.
2: Un montón están padeciendo por lo mismo.
0: ¿Esto desde cuándo lo vienen haciendo, Eduardo?
2: No, ahora se pusieron más severo. O sea, esto es una cosa que lo hicieron siempre, pero ahora se pusieron implacable con las pymes. Entonces, ¿qué hacen? Te embargan todas las cuentas por una deuda, que puede ser 900.000 pesos, 1.5 millones o lo que sea,
0: sí.
2: por esa cifra te embargan todas las cuentas, te vienen todos los cheques de vuelta, no podés pagar los salarios, te generan un problema tremendo, o sea, quedás, digamos, como un deudor crónico adelante de tus proveedores de 40 años.
0: Y entonces, si me apurás un poquito, esto terminan cerrando las empresas, no hay empresa que pueda resistir, menos en un contexto como el que estamos atravesando ahora.
2: No, bueno, perdón, pero se cortó un poquito la pregunta.
0: No, te decía que esto como consecuencia, por supuesto, ante el bloqueo de las cuentas y demás, bueno, la presión que tiene el ARCA con las pymes, digo, van a terminar cerrando unas cuantas.
2: Bueno, justamente, es muy difícil que puedan salir adelante porque las multas,
0: sí.
2: estas que pusieron ahora, son hasta 10 millones de pesos.
0: Ah.
2: Entonces, te genera entre el gasto de honorarios de abogado, que está mal regulado, más la cantidad de días que dicen que en 48 horas te levantan los embargos y te lo levantan en 20 días. Te destruyen. Ahora, ¿qué quieren? Yo te voy a decir esto porque es importante que la sociedad lo sepa.
0: Sí.
2: España, con 60 millones de ciudadanos, tienen 2.5 millones de pymes. Argentina, con casi 50 millones de ciudadanos, tiene 485.000
0: pymes. Qué locura.
2: ¿A vos te parece que nosotros podemos salir adelante?
0: Es imposible.
2: Uruguay
0: esto.
2: Tiene créditos en dólares al 2.5% anual. Argentina no existe el crédito.
0: Y nos cansamos de repetir, Eduardo, que por supuesto son las que generan fuente de trabajo genuina, llámese como quiera, informal, formal, bueno, de manera inmediata, bueno, la gente tiene hoy, mal que mal, bueno, un ingreso, por supuesto, a través de estas pymes que todavía siguen subsistiendo ante los embates de la presión impositiva, el contexto del bajo consumo, un montón de contras que tiene, que por supuesto siguen subsistiendo y que de alguna manera mantienen, aunque... Uy, ahí se nos cortó, ahí lo perdimos la comunicación del presidente, por supuesto, de la Federación Empresaria y Comercio de la Ciudad de Rosario. Vamos a tratar de recuperar porque es sumamente interesante lo que nos está comentando, ¿no? Ellos sacaron un comunicado de prensa que, por supuesto, las pymes de Rosario denuncian embargos masivos del ARCA, de la ex AFIP, ¿no? Y alertan, por supuesto, por el riesgo de quiebra. Porque estás entre el espada y la pared. ¿Cómo haces? Bueno, de hecho se viene hablando la altísima morosidad que recién acabamos de dar la noticia, donde empresas y familias están en el medio y claro, necesitan la recaudación, porque este es un momento donde hay que pagar aguinaldos, todo lo que ya sabemos, ¿no? Los compromisos.
1: Ahí estamos, lo
0: hemos recuperado. Eduardo, ¿me escuchás?
2: Sí, se nos cortó,
0: mira, suele pasar. Bueno, digo, esto, el accionar, por supuesto, por parte de la provincia y las federaciones como gremiales como la de ustedes, bueno, están alertando esta situación, pero lo que queremos es, bueno, respuesta, ¿no?
2: Bueno, nosotros le pedimos que reaccione rápido el gobierno, porque sí, nos vamos a quedar sin pymes. Y un país sin producción y sin la columna vertebral de la Argentina, que son las pymes, es imposible, que es la que motoriza la economía diaria, que es lo que no está sucediendo. Mira, yo te voy a contar algo rápido, que en la época de los militares, hace 60 años atrás, lo trajeron al padre del fenómeno japonés, que era Masayoshi Honda, para hacer un diagnóstico de la Argentina. Y le dijo, olvídense de ser industrial. Este es un país muy extenso con poca población. Y está al lado de Brasil, que es un gigante que le lleva muchas ventajas. ¿No es cierto? Que lo estamos padeciendo, sí, ¿no?
0: Qué mal.
2: Ustedes tienen que ser muchas pymes.
0: Claro.
2: Apuesten a Italia, a las pymes de Italia. Claro. Tienen que ser muchas Italias. Apuesten al talento argentino, al diseño. Apuesten a las pymes. Esto lo dijo hace 60 años.
0: Se han bancado, Eduardo, lo conozco muy bien, a toda la actividad privada, y se han bancado cada cosa, mirá, porque es simple, ¿no? Te lava las manos y rápido, bueno, que se haga cargo el Estado y cada uno trataría de salvarse, pero muchas veces han sostenido en el medio de las tremendas crisis, me acuerdo muy bien el tema de la pandemia, donde no se vendía prácticamente nada, bueno, trataron de resistir y hoy con esto, bueno, nos enfrentamos a otro, ¿no? A otra situación.
2: Claro, bueno, independientemente de eso, tenemos el tema de la importación, que hoy las pymes no compiten contra productos.
0: Nada.
2: Compiten contra arquitecturas económicas imposibles, diría yo,
0: sí,
2: que tienen que ver con un 2-3% de inflación anual de otros países, con subsidios a los productos, con subsidios a la mano de obra, al sistema impositivo, con subsidios con fabricación en grandes escalas. Entonces, no nos comparen con esos países que están requete contra desarrollados y subsidiados. Nosotros hoy no tenemos ningún subsidio de nada.
0: Nada.
2: Nosotros, al contrario, lo que teníamos subsidiado en su momento, que eran los servicios, hoy nos están asesinando con la misma calidad de servicio ineficiente que fueron siempre. Ahora, ¿qué pasa? Te pulveriza la rentabilidad al emprendedor o al empresario y le pulveriza la rentabilidad al trabajador, porque una factura de luz, de gas o de agua o las tasas municipales han aumentado tanto, pero tan exageradamente,
0: sí,
2: o el mismo combustible, por ejemplo, que realmente no es imposible que te puedan rendir un salario.
0: Sí.
2: Pues imagínate que hoy toda la vida un empleado de comercio era de clase media y hoy para no ser pobre tenés que percibir 1,5 millones de pesos.
0: Sí, mínimo.
2: Y un empleado de comercio está percibiendo de bolsillo 1,200,000 pesos. Ay, o sea que el día primero es pobre y el día 15 es indigente, porque no alcanza para vivir los otros 15 días.
0: Sí.
2: Entonces te dice, no, los salarios están bajos. Es que no hay forma de pagar más. ¿Por qué? Porque no hay actividad económica. Ahora, que bajen los impuestos, que hagan un ajuste fiscal como tiene que hacer el gobierno nacional, provincial y municipal, sí. Y vamos a ver si a la gente le rinde o no le rinde. Entonces, esta es la parte que hay que mirar.
0: Sí.
2: No solamente la crítica hacia afuera.
0: Es así, esto en el medio de esta situación que, bueno, vemos todos los rubros afectados con el tema de las aperturas indiscriminadas y del contrabando, que es peor todavía. Digo, ¿no tendrían que haber empezado primero por una reforma, bueno, tributaria, impositiva? Digo que esto lo que primero tendrían que haber hecho para no dejar cantidad de gente, bueno, hoy en este momento hay gente que está, bueno, con vacaciones obligadas, con retrasos de pagos, con muchas dificultades para empezar a cobrar sus aguinaldos. Digo, ese trabajador medio, de a pie, digo que no nunca lo tuvieron en cuenta.
2: Bueno, Francisco, no puede ser que tengamos que sacar crédito para pagar los aguinaldos, cuando los aguinaldos se deberían pagar por la producción, con producción. Entonces, te das cuenta que vos, aparte que no podés, te cuesta un montón, tenés que pagar una tasa de un 60-70% para pagar un aguinaldo. Uh-huh. Imagínate la situación de todas las pymes.
0: Es grave.
2: La situación es grave, es muy grave.
0: Es grave, es grave. Están, yo no sé cómo algunos todavía siguen sosteniendo porque tienen gran cantidad, el gran compromiso de que trabajan hace mucho tiempo con sus empleados, digo, pero tratando de hacer malabares como para poder seguir sosteniendo porque no se vende, porque hay poco poder adquisitivo, las ventas, las caídas no paran porque hace 8 meses atrás, bueno, viene en picada, no hay forma, ahora esta situación, o sea, tenés un arca que no te perdona nada e inmediatamente te bloquea las cuentas y lo demás cuando vos sabés la única forma de poder mantener, porque el gobierno habló mucho, ¿no? El gobierno provincial inclusive de los créditos, esto, el otro, pero me parece que no es la solución eso.
2: No, bueno, pero todo lo que se anuncia es para la tribuna.
0: Ajá.
2: Porque cuando vos vas a sacar un crédito, no hay forma de que una pyme pueda estar al día hoy con la situación. Entonces no podés presentar una carpeta para que te den un crédito. Aparte, si te dan un crédito con las tasas que te dan, es preferible que no te lo den porque te ayudan a fundirte más rápido. Entonces, esta es la situación real.
0: Sí.
2: Hoy Argentina necesita, y lo que vos acabas de decir anteriormente, es muy real, donde no han trabajado para nada sobre la parte crediticia.
0: No.
2: Como yo te decía, Uruguay tiene tasas al 2,5% anual en dólares, con una inflación de un 5-6% anual. Nosotros tenemos la inflación que figura del 2%, no existe, es mentira. La realidad de la Argentina hoy, que tiene una inflación de un 7% para arriba.
0: Esa es la realidad.
2: Mensual.
0: Ese es
2: entonces,
0: el
2: es imposible que nos sigamos sosteniendo.
0: Eduardo, te agradezco muchísimo. Por supuesto, estamos todos muy preocupados. Bueno, está comunicado de prensa que ustedes han hecho a través de su entidad. Por supuesto, lo vamos a seguir reiterando aquí. Te agradezco estos minutos.
2: No, por favor. Gracias. Un abrazo enorme.
0: Un abrazo. Era el presidente titular de la Federación Empresaria de Comercio e Industria de la Ciudad de Rosario, por supuesto Eduardo Maradona, alertando por las pymes, ¿no? La situación, bueno, que están atravesando y denuncian embargos masivos, bueno, a través de la ex AFI, hoy actualmente es el ARCA, y alertan, bueno, como consecuencia, el riesgo de quiebra. Ni hablar.
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0: Bueno, acá. actualizamos ahí, va en descenso. La temperatura 11.2 actualmente. Por supuesto, igual es un buen tiempo. Hoy, ayer y hoy estuvieron bastante benévolo.
1: Está el clima.
0: Sí. A la mañana bastante fresquito, después va empezando a querer salir el sol. Bueno, se modera un poco los vientos y a la noche sí, nuevamente va en baja, ¿no? La humedad 71%, hay poca humedad.
1: Muy bien.
0: La humedad que ayuda, por supuesto, para mañana 3 la mínima, 13 la máxima. Ya para el jueves y el fin de semana hay temperaturas de mucho frío, se habla, ¿no? Estos fríos extremos, por supuesto, en el cual también están alertando a través de la provincia y de la municipalidad, bueno, el evento climatológico que tiene que ver con un Super Niño, de mucha lluvia durante el último trimestre del año, inclusive el año que viene.
1: Ahí está, muy bien. Vamos con algo del espectáculo y relacionado a lo que tiene que ver con la música, Francisco, porque David Lebón y Pedro Aznar, que se estarán presentando, vamos a decir, a recordar nuevamente el 4 de julio en el Metropolitano, acá en Rosario.
0: Para todos los nostálgicos, ¿no?
1: Ahí está, claro que sí.
0: Para divertirse un buen rato.
1: Los grandes clásicos de Serú Girán.
0: Qué bárbaro.
1: Bueno, van a estar ahora dentro de este ciclo Noches Capitales, este concierto que formará parte de Noches Capitales, se va a poder disfrutar de Serú Girán, lo mejor y de las bandas que hemos tenido y que fueron éxitos ahí del rock argentino. Se llevará a cabo el 5 de diciembre en el Hipódromo de La Plata esto. Serú Girán, que bueno, recordemos...
0: Gira por todo el país.
1: Gira por todos lados.
0: Tiene muchos fanáticos acá en la ciudad de Rosario, ni hablar.
1: Se estuvieron presentando el 19, sí, hace poquito nomás, y el 21 de junio.
0: Un gran éxito, ¿no?
1: En Buenos Aires, en el Arenas.
0: Ni hablar.
1: Y acá llegan a Rosario el 4 de julio y continúan...
0: Con todos sus clásicos, ¿no? Por todo el país, por supuesto.
1: Así es.
0: Sí, otro tema que...
1: Tenemos para escuchar lo de Serú Girán.
0: Dale,
1: vamos un poquito,
0: recordamos.
1: Dale.

0: Ahí está, lo estamos escuchando.
1: Bueno, de esta gran banda que tuvo una época de gloria y que hay muchos fanáticos que van a estar con mucha nostalgia seguramente, bueno, cuando estén por acá, por nuestra ciudad.
0: Y esta canción, ¿no?, que está sonando, Peperina, ¿no?, un Peperina, clásico.
1: Sí, así es. Ni hablar.
0: Muy bien, ahí hablando de Serú Girán. Muy bien.
1: Adrián, hablamos poco, ¿no?, de lo que sucedió el fin de semana, por supuesto, con la extinta Ernestina Páez.
0: Pobrecita.
1: ¿No? Digo, la situación tan violenta, esta muerte tan trágica, bueno, que le tocó vivir, bueno, frente a un accidente con un tren, ¿no?, que lo arrolló, no se dio cuenta. Está la justicia, por supuesto, investigando los momentos, la situación, está las cámaras, hemos visto, se ha viralizado por todo lado, ¿no? Una situación muy complicada por parte de la actriz, porque era actriz, conductora, bueno, panelista, trabajó, era una luchadora de los medios de comunicación.
0: En este último tiempo, Francisco estaba incursionando en su faceta como actriz, la verdad que le estaba yendo muy bien en esta obra de José María Muscari, ¿no?, El divorcio del año. Y siempre en las entrevistas, bueno, ella tenía una gran simpatía, ¿no?, siempre
1: muy locuaz,
0: Ernestina, y lo mencionaba mucho a Jorge Gisburg.
1: Porque ella, ahí donde él, que le dio la oportunidad.
0: Exactamente.
1: ¿No? Para hacerse muy conocida, trabajó mucho tiempo por su forma, como era ella, ¿no?, que ustedes lo han conocido seguramente.
0: Así
1: pero
0: es.
1: Era picante también, bueno, tenía unos reflejos impresionantes porque siempre tenía algo para decir, ¿no?, agregar y sumar, por supuesto, al desarrollo de cualquier programa. En el caso de Jorge Ginsburg, que bueno, tenía un programa ácido prácticamente, fundamentalmente, que tenía que ver con la política, y era una partener, bueno, importantísima.
0: Importante, ¿no? Y fue la primer conductora femenina de CQC, cuando ya no estaba más Mario Pergolini, que también marcó, ¿no? Fue como algo en la televisión importante.
1: Su situación se había agravado porque tuvo problemas familiares, bueno, donde parece que, bueno, estaba dentro del alcoholismo, ¿no? Eso de lo que se estaba curando en estos últimos tiempos, con una internación que estuvo también.
0: Sí.
1: Y que ya estaba saliendo prácticamente, y esa noche trágica es cuando se dirigía al teatro con José María Muscari, bueno, y se nota que porque las barreras estaban bajas, todo el mundo lo ha visto.
0: Claro.
1: No sé qué pasó, un segundo que te descuidas, te pasa esta situación.
0: Y me imagino la desesperación de los compañeros que la estaban esperando en el teatro.
1: Sí, dice que él estaba desfigurada y que lo pudieron detectar quién era, porque seguía los llamados, bueno, que le hacían permanentemente por parte de sus compañeros de José María Muscari, que lo llamaba porque no llegaba, no llegaba, era estaba haciendo teatro todas las noches.
0: Claro.
1: Y bueno, ahí detectaron que era Ernestina Páez.
0: 54 años,
1: qué,
0: ¿no?,
1: joven, ¿no?
0: Muy joven, ¿no?
1: Qué joven, qué bueno.
0: Por eso,
1: su hijo, por supuesto, muy afectado, que también está internado, porque quién, pues, es una cosa que vos decís, está enferma, pero no, esto de golpe y porrazo aparece.
0: Ahora se va a investigar si ella no estaba distraída con el celular, si estaba...
1: Se habló mucho de que estaba inhabilitada para manejar, porque había tenido un incidente en el verano, ¿no? Porque ella, todo el mundo lo ha dicho públicamente, bueno, estaba frente a la situación familiar, estaba alcohólica, ¿no? Y estaba en recuperación, y creo que en una control de alcoholemia, ella no se dejó hacer la prueba, y bueno, lo inhabilitaron. Inhabilitaron, por supuesto, que así estaba conduciendo su auto.
0: Así es. Final muy triste,
1: triste,
0: realmente.
1: Muy triste. Hacemos la pausa.
0: Vamos.
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0: Bueno, ayer fue una fiesta en el marco de esta instancia que, por supuesto, se están jugando los el Mundial, sí, ¿no? Las selecciones, en el caso de la selección paraguaya, bueno, frente a los alemanes.
1: Así es.
0: Partido. No lo podían creer. No. Parejo. Y fueron a penales. Bueno, y en penales ya saben lo que sucedió, ¿no? Lo dejaron afuera Alemania, nada más y nada menos. Los paraguayos no lo podían creer.
1: Claro.
0: Bueno, que es tanto el entusiasmo, la efervescencia, bueno, de los hinchas, de los paraguayos, todos, no creo que nos, nadie. Claro. Que el gobierno, el presidente decretó un día feriado el día de hoy.
1: Ahí está, sí.
0: Mirá,
1: sí,
0: vos, para
1: sí
0: celebrar. ¿Qué cosa?
1: Bueno.
0: A los latinos no nos pasa eso.
1: La verdad que nos alegramos por Paraguay, así que bueno, veremos.
0: Sí, verdad. Y nosotros, el día viernes, por supuesto, justamente va a ser en este horario que estamos transmitiendo el partido de la selección argentina.
1: Así es.
0: Frente a Cabo Verde, que, dicho por los especialistas, que le tocó un... no hay que confiarse igual, que ha tocado, bueno, equipos que han sido de medio pelo, digo. Bueno, ojalá que le sirva como para ir ganando,
1: sí,
0: bueno, las etapas de definiciones, que por supuesto ya para la semana que viene ya se va a encontrar con ese filtro donde van a encontrar los mejores de los mejores, y ahí viene. Ahí
1: así
0: viene.
1: Es, así es.
0: Bueno, mientras tanto hay mucha expectativa, obviamente, de lo que va a suceder el día viernes.
1: Muy bien. Vamos a mencionar con algo más de música, del espectáculo, ¿te parece? Bueno, parece ser que Lali Espósito fue confirmada como una de las artistas principales, Francisco, del Festival del Orgullo, que se va a hacer en España.
0: Orgullo Gay.
1: Exactamente.
0: Ah, sí,
1: del
0: 2020. No, siempre ha sido, lo han catalogado como por su compromiso político,
1: claro, ¿no?
0: Ideológico, digo, con las minorías.
1: Así
0: viste
1: es.
0: Que hay muchas actrices, actores comprometidos, ¿no? En el apoyo, por supuesto, de la visibilización en esta lucha que viene hace muchísimos años atrás. Bueno, en este caso Lali.
1: Van a brindar un concierto gratuito el próximo 4
0: muy
1: de julio.
0: En España, ¿eh?
1: Sí, muy querida conocido, también, ¿no? Esto se desarrollará en el escenario principal de la Plaza de España, donde, bueno, obviamente se espera una multitud. Y recordemos que también se van a estar haciendo presentes artistas internacionales. Ahí estará compartiendo escenario Lali con Mon Laferte, por ejemplo.
0: Ah,
1: bueno, otros tantos, ¿no? Así que
0: bueno.
1: Lali Espósito, entonces, en el Festival del Orgullo.

0: por supuesto que va a estar, ¿no?, en este gran evento internacional, en la Marcha del Orgullo, por supuesto, en España, en el país ibérico, donde es muy conocida, bueno, es una referente, ¿no? Acá también lo ha hecho, ¿eh?
1: Aquí sí, también,
0: en la República
1: también.
0: Argentina, sí, sí. Me parece buena, figuras públicas, bueno, que se comprometan con causas, bueno, que realmente vale la pena, ¿no?
1: Así es, Fran.
0: Bueno, sí, ¿tenemos?
1: Te quería, mira, repasar rápidamente, si te parece, las películas y algo de cine, ya en los minutos finales. Sí. Lo que se puede ver en estos momentos, Backrooms, de terror, tenemos Obsesión, El Día de la Revelación, Toy Story 5 de animación, Scary Movie, Terroríficamente Incorrecto, comedia, Supergirl, Levicticus, Ritual de Sangre de Terror, Jackass, La Última y Nos Vamos, comedia, Los Colores del Tiempo, comedia dramática, y Super Mario Galaxy, la película de animación.
0: Bueno.
1: Y te sumo una noticia del espectáculo, porque el film del cine, perdón, el film de terror Obsesión, del director Curly Becker, bueno, es una de las grandes sorpresas del año.
0: Mira.
1: Film independiente, ahí, que superó su presupuesto, que fue el más bajo. Bueno, logró una excelente recaudación en la taquilla de Estados Unidos y vamos a decir que fue tan grande el éxito de esta película que los productores ahora confirmaron que habrá un spin-off y que su director piensa en una secuela.
0: Bueno, vamos a estar atentos, ¿no? Porque hay muchas novedades, por supuesto, de cara a lo que es las vacaciones, que arranca ya este lunes.
1: Este lunes,
0: ¿no? Los chicos de vacaciones, ojalá que el tiempo nos acompañe. Igual, los chicos salen nomás, ¿viste? Ay, pero va a haber actividades, tanto en lugares cerrados como abiertos también, como suele estar, tradicionalmente lo hace la provincia y la Municipalidad de Rosario, que vamos a estar atentos, por supuesto, durante el cierre de el transcurso de esta semana para ver los eventos y actividades que tiene la provincia y la municipalidad.
1: Así es.
0: Bueno, en el tema, recién hablamos, bueno, con muchos referentes que tienen que ver con la situación de Venezuela, y la delegación de 40 brigadistas esperan desde el fin de semana, ¿no?, emprender el vuelo para brindar tareas de asistencia y rescate tras los terremotos, por supuesto, ahí en Venezuela, ¿no? Pero por ahora no pudieron salir de la Argentina porque Nación no dispuso el avión que también llevaría a los de Córdoba. Estoy hablando a la gente de la provincia de Santa Fe. Mira, todavía no, yo pensé que ya hay una parte, pero de acá de Santa Fe y de Córdoba no, por un problema logístico. Problema logístico que frenan, por supuesto, por ahora la misión de los bomberos santafesinos, que tienen tecnología de punta, que están muy bien entrenados. Bueno, en este momento que está necesitando la Venezuela tras el doble terremoto que se llevó a cabo el 24 de junio, ¿no? Así son 40 brigadistas que están llevando a cabo, por supuesto, está esperando, ¿no?, que se haga, que la burocracia siempre, ¿no? Porque gente que está preparada prácticamente, fíjate que actúan en el momento, pero necesitan, bueno, todo lo que es la autorización de Cancillería, de la provincia, digo, claro. Ojalá que lo puedan solucionar, porque ellos están ya dispuestos a volar, por supuesto, y desde el fin de semana están esperando hacia...

0: Cierto, bueno, relacionado a este ámbito, la triste noticia, digamos, que nos hemos enterado, ¿no?, en el día de hoy, el fallecimiento de Daniel Melingo, que es fue el ex integrante de los Abuelos de la Nada.
1: Abuelos de la Nada, uno de los históricos, ¿no?
0: Uno de los históricos, que figura clave del rock. Argentino, sin lugar a dudas. Bueno, que dejó una huella, vamos a decir, muy profunda en nuestro rock nacional.
1: Claro.
0: Con álbumes como Los Abuelos de la Nada, de 1982, porque él estuvo en sus comienzos.
1: Claro.
0: Y Vasos y Besos, de 1983. Y también participó en Los Abuelos en el Ópera, de 1985.
1: Mirá vos.
0: Y más tarde se consolidó como en su carrera, digamos, como solista, vamos a decir, reinventándose en el tango, con discos como, por ejemplo, Santa Milonga y Maldito Tango, también Linchera. Bueno, falleció este martes.
1: Mirá vos.
0: A los 68 años.
1: Joven.
0: Muy joven. Daniel Melingo, que lo vamos a recordar junto a Los Abuelos de la Nada, con este tema No se desesperen.
1: Nos despedimos, por supuesto, con la música Abuelo de la Nada. Mañana vamos a estar en mitad de semana, bueno, para seguir compartiendo mucho más reporter, por supuesto, en esta vuelta a casa con Carlos Perreta en la coordinación general, para OCH, nuestro gerente de contenidos, Oscar Chapini, por supuesto, con Adrián Frontera. Mañana venís, ¿no?
0: Mañana sí,
1: mañana.
0: Sí.
1: Está sano, lo hemos recuperado, Adrián Frontera. Bueno, Gonza Carrizo en los controles técnicos, la musicalización y la puesta en el aire, y usted que nos acompañó desde el otro lado. Ahí, señores, gracias por sus mensajitos a todos, ¿eh? Así que mañana lo vamos a leer. Hoy no tuvimos tiempo. Gracias
0: mañana,
1: señor, por acompañarnos. Nos vamos, Francisco, quienes habla, por supuesto, no se vaya, que viene Futuro Regional, lo mejor.